0: todavía hasta el Día de Reyes.
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2: El caudal del agua aumenta, comienzan a aparecer unas pocas plantas pequeñas.

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Nevada, la máxima de la nación con 26 grados. Ahí en California van a tener un clima bastante caliente. Estará despejado en la rocosa y en la pradera. ¡Oh, vaya! Bien, frente hacia nosotros.

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0: plazo podrían no ser beneficiosas para ti. 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

0: tardes. Comienza De Moda y a lo Loco. Hoy hablamos de moda infantil. La moda infantil ha evolucionado de forma considerable a lo largo de los años. No solo son ropas totalmente funcionales, sino que también crean tendencias y estilos. Los colores, los estampados, las telas y la incorporación de accesorios juegan un papel muy importante para que el bebé luzca a la última moda. Los estampados y la paleta de colores son los protagonistas junto con los diseños, que se inclinan bastante a un género neutro. Los materiales orgánicos y naturales están a la última. El algodón orgánico, el bambú y la lana merina ofrecen comodidad y transpirabilidad para el bebé, lo cual es esencial para la piel delicada de los bebés. La tendencia de la moda se inclina mucho a los accesorios modernos, aquellos que se añaden para dar el toque final a cualquier atuendo, donde se incluyen zapatitos, sombreros, baberos, estampados, lazos grandes para niñas. Cada detalle cuenta para que un estilo sea completo y esté en tendencia. A veces cuesta trabajo cambiar el chic a las nuevas modas, que a la vez sean elegantes y cómodas, pero es más fácil de lo que parece. El detalle más importante a tener en cuenta es el confort, como hemos comentado, con telas suaves y naturales, que no le causen irritaciones indeseables. Pero con este estilo, ese equilibrio hará que nuestro bebé se vea actual y no pasado de moda. Las tendencias se inclinan a ropas divertidas, con colores suaves y a veces mezclando con colores alegres y con estampados vibrantes. Indudablemente existen atuendos diferentes para días especiales, pero hay que tener en cuenta que los bebés crecen pronto y se les quedan pequeñas las ropas antes de que nos demos cuenta. Es tan adorable con un atuendo sencillo, elegante, bonito y en tendencia. La moda ecológica y sostenible es otro de los puntos importantes a la hora de elegir ropas para los más pequeños. Cada vez hay más marcas ofreciendo a buenos precios y calidades magníficas prendas hechos con estos materiales, que no son solo es buena para el planeta, sino para la piel de nuestros bebés. Las prendas con mangas desmontables o cierres magnéticos facilitan los cambios de pañales, así como los diseños unisex con cortes holgados promueven la libertad de movimiento. Un accesorio total look son las gafas de sol con protección ultravioleta, que evitan la irritación en los ojos, y los zapatos con suelas antideslizantes que priorizan la seguridad de caídas. La evolución de la sociedad ha cambiado en valores, tecnología y cultura, y la moda infantil ha sido un claro reflejo de estos cambios, desde la formalidad de los años 50 hasta la sostenibilidad actual. La moda ha pasado de ser funcional a un medio de expresión personal y lleno de tendencias de moda. Seguro que en el futuro veremos una moda infantil aún más innovadora, más responsable y más personalizada, en la que los niños pueden expresar y participar activamente en la construcción de una sociedad mejor y un planeta más sostenible. La moda del bebé se puede resumir en estilo, comodidad, diseño, elegancia y seguridad. Prendas adecuadas con materiales que garanticen el cuidado de nuestro pequeño y la protección de nuestro planeta. Y siempre con moda en todo momento. Hoy nuestras invitadas de honor son dos mujeres muy comprometidas con el medio ambiente, con la moda sostenible, llenas de las últimas tendencias para el bebé. Nos visita Sandra y Mónica Galán Martínez, del Vestidor del Bebé. Bienvenidas, Sandra y Mónica.
1: Hola.
0: Bueno, yo estoy realmente encantada de que hayáis venido, hayáis podido sacar este ratito y venir, vas a contarnos pues todas esas nuevas tendencias y todas esas prendas tan bonitas que tenéis en el Vestidor del Bebé. Vamos a hablar de pura moda, porque siempre pensamos que los bebés pues que no tienen tendencias y demás, y nada más lejos de la realidad. Eso es ahora mismo, está totalmente en tendencia, es lo más trendy llevar a los peques súper elegantes, súper monos, súper modernos vestidos, y bueno, y vosotros tenéis una tienda magnífica para todo esto, ¿no? Sí. Desde mi programa quiero mandar un beso enorme a una persona muy especial, que es vuestra mami.
1: Sí.
0: ¿Vale? Así que un beso enorme para vuestra madre, ¿vale? Porque, bueno, es una persona realmente magnífica y, bueno, y es una gran amiga. Sí. Así que le tengo un cariño muy especial y quería, pues, mandarle ese beso, ¿no? Yo sé que el cariño es mutuo.
2: Sí, sí, sí, totalmente.
1: Ella a ti te quiere mucho también, sí. Es verdad.
0: Sí, la verdad que son muchísimos años y la verdad que es una persona adorable. Sí. Y un ejemplo, es un ejemplo a seguir, la verdad que sí. Bueno, vuestro establecimiento, como estaba diciendo, es una preciosidad, tenéis de todo, como en farmacia, tenéis de todo, tenéis de todo para la que quiera cositas más clásicas, como la que quiera vestir a su peque súper moderno y súper actual. Y como tenemos mucho que hablar, si os parece, empezamos nuestra charla entre amigas.
2: ¿Sí? Bien.
0: Bueno, nos van a poner algunas fotitos y que de vuestra tienda, mientras que nos charlamos y demás, ¿vale? Vosotras, yo sé que no os asusta el público, estáis muy acostumbradas a echarle una mano a vuestros padres, que fue lo primero que hicisteis, y que eso lo recuerdo yo perfectamente en la tienda de alimentación que tenían vuestros padres. ¿Y cuánto tiempo se llevaron vuestros padres con la tienda?
1: 16 años, creo que fue.
2: Sí, entre 16 y 18 años por lo menos.
0: Mucho tiempo.
1: Pero antes también tenían una cafetería, que también tuvieron la cafetería, ya nos quedamos nosotros y ellos cogieron la tienda de alimentación.
0: ¿Y dónde estaba la cafetería?
1: La cafetería era en el edificio América, la cafetería de los jardines. Esa también la abrimos nosotros.
0: Fíjate, bueno, personas emprendedoras, ¿no? No podía ser menos, ¿no?
2: Sí.
0: Con las niñas. Bueno, la verdad que es magnífico eso, ¿no? Parece que son un ejemplo.
1: Lo hemos visto,
0: ¿no?,
1: desde chiquitita.
0: Exactamente. Así que habéis ayudado mucho.
1: Sí, habéis ayudado mucho.
0: Tanto en la cafetería como en la
1: tienda de alimentación, claro.
0: Como en la tienda de alimentación. Padres muy luchadores. Sí. Padres con muchísimo ejemplo y siempre con el deber, la obligación y muy disciplinados, ¿no?
1: Sí, muy trabajadores, muy trabajadores.
0: Muy trabajadores. ¿Cuánto habéis aprendido de ellos?
2: Todo, prácticamente todo, porque es verdad que mi padre, desde que abrió la cafetería, ya nosotros empezamos ahí, yo era muy pequeña, pero al final siempre estábamos allí. Después de allí se fueron para la alimentación y exactamente lo mismo, allí estábamos prácticamente todos.
0: Sí, yo me acuerdo de que, algunos que eran más pequeños que vosotros y eso, entraban, salían, no sé qué era, y allí estabais todo el día entero.
1: Ellos abrieron y la cafetería todavía estaba abierta.
0: Entonces, las dos cosas a la vez.
1: Claro, y entonces yo me quedé en la cafetería con mi hermano también, que mi hermano también estaba mi otra hermana Raquel también, y ellos abrieron la tienda, y nos quedamos algunos en la cafetería y otros en la tienda.
0: Así que...
1: O sea que eso lo hemos visto desde chiquitito.
0: Además, vuestra madre, todo le parecía poco para vosotros.
1: Sí.
0: Todo le parecía poco. Sí, la verdad que...
1: Pobre. Sí.
2: Ahora le parece poco para los nietos. Ahora, antes todo para nosotros, ahora para los nietos.
0: Para los nietos. Sí. La persona, increíble. Muy comprometida con su familia y con el deber.
1: Sí, con el deber.
0: ¿Cómo fue esa infancia vuestra? Venga, Mónica.
1: Mira, pues yo te voy a hablar yo, que soy la más... Claro, yo soy la mayor.
0: Tú eres la mayor.
1: Yo tengo un hermano, mi hermano Isaac, que es mayor que yo. Pero claro, yo de las niñas...
0: De las niñas la
1: yo
0: mayor.
1: Yo soy la segunda, digamos. Y entonces, pues claro, bien, muy feliz, pero claro, era mucho y pues ayudándole con mi madre.
0: Sí, porque sois seis hermanos.
1: Entonces mi madre, pues claro, ayudando a mi madre y yo recuerdo eso, veníamos del colegio y era ayudarle a mi madre.
0: Una madrecita.
1: Claro.
0: Para los más pequeños.
1: Yo tenía 12 años cuando nació ella, pues imagínate. Y otro hermano mío que ella se lleva la cuarentena, digamos, prácticamente, ¿no? Como un par de meses.
2: 20 meses.
0: Porque se quedaría la cuarentena.
2: Eso. Con
1: mi hermano. Entonces era mi madre con uno y yo con otra. Y está muy claro, esta parte era mía.
0: ¿Cuántas niñas y cuántos niños?
2: Cuatro niñas y dos niños.
0: Y dos niños.
1: Digo.
0: Madre mía.
2: Mi hermano, el mayor,
0: Eso es.
2: Y, yo la más pequeña.
0: Ahí tú la más pequeña, tú la mayor de las niñas y tú la más pequeña, pequeña de las niñas.
1: Y entonces, pues, la verdad que una infancia muy bien, muy feliz, muy bien. Mis padres siempre trabajando también. Mi padre también trabajaba en Carrefour. Entonces, cuando eso, también todo el día trabajando el pobre, y es lo que recordamos. Bueno, ya está.
0: Es lo que había.
1: Claro, lo que había. Sí. No es como hoy.
0: Bueno, ¿tú qué estudiaste?
1: Pues yo estuve estudiando y lo que terminé hasta la ESO, terminé lo que era el graduado escolar. Sí, y ya después también hice un grado de administrativo.
0: Te metiste ahí en administrativo.
1: Ahí está, hice administrativo y ya está, ya trabajé. Y ya ahí me puse a trabajar. Ya.
0: Aprendiste mucho.
1: Con 15, 16 años.
0: Bueno,
1: ya.
0: Muy jovencita.
2: Pero de mayor se sacaba bachillerato. Bueno, después volvió.
0: Bueno.
1: Sí. Eso. Yo me no hice esto, pero mira, yo tenía esa espinita clavada. Y en el 2014 me saqué la ESO.
0: Muy bien.
1: Y después, hace unos 4 o 5 años, me saqué el bachillerato.
0: Bueno.
1: Y ya.
0: Maravilloso,
1: dije,
0: ¿no, Mónica?
1: Yo iba a seguir. Digo, o estudio una carrera, monto algo. Y al final tiré para montar algo.
0: Bueno, nunca es tarde. Nunca es tarde, Mónica. Nunca es tarde y nunca se sabe las vueltas que da la vida.
1: ¿Sí?
0: Ya lo tiene.
1: Sí. Yo ya eso para mí y mis compañeras que eran jóvenes, cuando yo me saqué eso, me decían, pero ¿y tú esto para qué lo haces? Yo ya con 42 años.
0: Por gusto, y que decía, es lo mejor que se puede hacer en esta
1: un
0: vida.
1: Un reto personal, digo, esto es un reto personal.
0: Pues me parece maravilloso y bueno, chapó.
1: Sí. La verdad que chapo. Sí, muy orgulloso, me lo saqué, lo aprobé.
0: Pues me quito el sombrero, porque sí. Cuando ya sé, mami, trabajando, niños, casa, cuidados de que tú siempre cuidando de uno y de otro, y además estudiando, pues me parece magnífico.
1: Muy contenta, la
0: ¿Tú
1: verdad.
0: ¿Tú estudiaste, Sandra?
2: Yo estudié hasta tercero de la ESO, pero me quité y no terminé, me la terminé de sacar. Pero hice lo mismo, me puse a trabajar y ya después, cuando ya estuve trabajando, digo, yo esto me lo tengo que terminar.
0: Claro.
2: Entonces nos apuntamos
1: Yo me apunté porque ella se apuntó y digo, pues yo me apunto también. Y nos pusimos las dos, hicimos la ESO.
2: Ahí va, ¿dónde vamos? Vamos las dos.
0: Fíjate, la mayor y la pequeña, unidas, ¿eh? Yo creo que soy las dos hermanas más unidas, ¿eh?
1: Sí.
2: Digo, ¿qué? Yo me había apuntado a sacarme la ESO, pues yo voy contigo. Vente, ¿verdad que no nos vamos a pasar muy bien?
0: Pues claro.
2: A los tontos nos sacamos la ESO.
0: Mónica, aparte de la cafetería de tus padres, ¿qué más has trabajado tú?
1: Uy, yo he trabajado, mira, en Carrefour he trabajado, trabajé en una tienda de camisetas, era, ¿cómo era? Camisherry o algo
0: sí,
1: de eso. Era,
0: sí, me acuerdo. Más,
1: una tienda
0: eso.
1: De, trabajé ahí, he trabajado en Carrefour, he trabajado en El Paseo, he trabajado en varias tiendas y, ¿qué más? Me acuerdo, he estado, yo qué sé, yo he trabajado en todos sitios, Gloria, en todos sitios.
0: Tú siempre has estado trabajando.
1: He estado en una empresa de limpieza también, he estado trabajando toda la vida está trabajando.
0: Claro, una vez que cerraste.
1: Lo que pasa que, claro, ya yo tuve mis niñas y es verdad que ya ahí me quedé un poquito más con mis niñas.
0: Casa.
1: Ahí está. Es verdad que ya ahí me quedé, ya era dedicada a ella, la verdad. Las niñas era el colegio, las actividades, ya. Pero ya fue
0: ¿Cuántos
1: cuando...
0: niños tiene?
1: Tengo dos niñas.
0: Dos niñas, ya mayores,
1: sí,
0: ¿no?
1: Una tiene 25 años y la otra tiene 21.
0: Ya son mujeres.
1: Ya, claro, ya por eso fue que ya ella era mayorcita.
0: Y ya tú ya dijiste, dije un cambio en mi vida.
1: Pues yo ya estoy aburrida.
0: Un cambio en mi vida.
1: sí.
0: Sandra, ¿y tú dónde has trabajado?
2: Pues yo estuve trabajando en McDonald's en El Paseo. Tuve 3 años, ya después ahí... Como te digo, me saqué la ESO, hice un curso administrativo comercial, estuve trabajando en MAFRE.
0: Bueno.
2: Después de MAFRE le hizo a mi madre falta, entonces como yo terminé en MAFRE, me quedé en la tienda
0: con ella, sí.
2: Hasta que ella se jubiló. Y entonces yo entré en Primar y ya estuve en Primar 12 años.
0: 12 años en Primar.
2: Claro.
0: Muchísimo tiempo.
2: Sí.
0: Mónica, ya tú te vas para casa cuando ya decides que, bueno, que te... Que, porque la verdad que te voy a decir una cosa, queda tiempo de todo en la vida.
1: Sí.
0: Da de tiempo de ser madre,
1: no creemos
0: de estudiar,
1: que no, pero sí.
0: De trabajar, de todo. Da tiempo de todo en esta vida.
1: Digo que sí.
0: La verdad que tienes razón. Entonces, bueno, ama de casa, ¿no?
1: Ama de casa. Me quedé con mis niñas, yo criando mis niñas, sus clases por las tardes, que iban a todas las actividades, al tenis, al caballo, a todo por las tardes.
0: A todo.
1: Y ya fue cuando yo decidí en el 2014 que ya se
0: hizo
1: lo de
0: la
1: ESO,
0: ¿no?
1: Dijimos, venga, me saco de la ESO. Después estuve un tiempo también, ya hice lo del bachillerato. Y ya fue cuando ya yo...
0: Decidiste incorporarte
1: ahí
0: de nuevo.
1: Está. Ya yo fue cuando ella trabajaba y yo estaba con sus niños, yo cuidaba de sus niños. Y ya tuvo el segundo y ya yo dije yo, uy, yo ya a mí se me está, que ya yo me veía un poco mayor y yo todavía en mi casa.
0: Bueno, pero de mayor nada, y yo si dije, eres muy joven.
1: Y ya ahí dije yo, aquí hay que hacer algo ya, yo me tengo que incorporar otra
0: no
1: vez.
0: No es que te vieras mayor, es que ya tú veías que tus niñas iban para arriba.
1: Claro.
0: Entonces ya, como que, a ver, falta siempre hace una madre.
1: Sí.
0: Pero bueno, que ya si las niñas están estudiando, están yendo para acá, están yendo para allá, ya como que tú dices, bueno, pues ya. Ahora es tiempo de volver otra vez a la vida laboral, ¿no?
1: Ahí está, ya.
2: ¿Cuánto
0: tiempo te has llevado sin trabajar? Vamos, sin trabajar, ¿no? Porque se trabaja muchísimo.
1: Se trabaja muchísimo
0: como amas de casa. Sí, pero bueno, sin estar en la vida laboral.
1: Pues por lo menos 7-8 años. Sí, por lo menos 7-8 años. Mi niña...
0: Yo creo que es lo suyo en ese tiempo.
1: Sí, por lo menos hasta por lo menos los 8 años, 9 fue cuando ya ella empezó a trabajar ella y yo estaba con su niño. Entonces, claro, su niño hasta los 4 años lo he tenido yo.
0: Claro,
1: y ella llevaba a su niño para adelante y mi niña que todavía también era chiquita. Vamos, tendría, mi niña tendría unos 10 años por ahí, ¿no? Mi chica.
2: Sí, más o menos.
1: Y entonces, pues claro... Ahí ya, bueno, iba con él, estuvimos con él hasta los 3-4 años, ya tuvo el otro, y ya fue cuando ya yo, claro, ya mi niña tenía unos 14 años.
0: Ya era mayorcita.
1: Yo decía, ya
0: perdona,
1: aquí hay que montar algo.
0: Aquí hay que hacer algo. Claro. Y entonces, bueno, decide empezar a echar currículum, ¿no?
1: Ahí está. Empecé a echar currículum.
0: ¿Y qué pasó?
1: Pero ¿qué pasaba? Que ya yo tenía pues 47 años. Y ya empiezan, tú sabes, lo normal que empiezan a querer la gente más jóvenes. Yo también estaba un poquito, hombre, ya quiera que no tú, al salirte de un poquito de ella, de la vida laboral, y de pues está un poquito, me costaba un poquito. Entonces, claro, pero lo normal que todo el mundo decía que era...
0: Pero, ¿sabes lo que ocurre? A mí me da muchísimo coraje de esto, ¿no? Porque al final, cuando tú vuelves, que como tú dices, 48 años, está en tu mejor momento.
1: Hombre, claro.
0: Está en tu mejor momento, porque cuando tú eres muy joven, estás, bueno, te vas a casar, tienes tus niños, empieza que si te tienes que dar de baja en varios momentos, que si el niño se pone malo, pero tú ya has dejado de eso. Y ahora ya, porque tú tengas 48 años, ya no vales. Entonces, es muy fuerte.
1: Así es. Yo decía, yo cuando llevaba los currículum, yo decía, ahora esa luego la moda esta que era los currículum, todavía que sale online, que no es como antes tú ibas con tu currículum, lo echabas y te veían por lo menos. Ahora no, ahora todo era el currículum online. Yo decía, pero probarme, digo, ustedes probarme a mí en vez de a una joven. Digo, verás como... Pero hija, la edad es un número.
0: La edad es un número y desgraciadamente... No.

0: que sabe mirar por un trabajo,
1: claro,
0: que va a responder, que
2: totalmente,
0: no, que
2: claro,
0: no es como una persona joven, claro, que dice, pues yo me pongo mala, pues no voy. No, ya tú eres una persona
2: totalmente
0: mayor, ya tú tienes una casa, ya tú estás más centrada.
2: Totalmente, totalmente.
0: Entonces, me parece un error que al final las, sí, empresas digan, no, es que queremos gente joven.
1: Sí, sí, queremos,
0: si
1: gente
0: al final,
1: joven, ya está.
0: Es, depende de cómo
2: y
0: lo mires.
2: Al final, la gente joven no tienen esa experiencia.
1: Va,
2: mientras,
1: claro,
2: que una persona más
1: ni esas
2: mayor...
1: Ni esas ganas, porque tú haces ya tú, como yo digo, yo tenía mis niñas grandes. Yo ya estaba tranquila, no tenía prisa.
2: Exacto.
1: De si tengo que llegar a las 2, me da igual llegar a las 3.
2: Exacto.
1: Pero no es como una niña joven que quiere salir, que quiere entrar, que quiere... A mí,
2: y que no quieren trabajar.
1: Claro, ¿sabes? Y que
2: trabaja poco.
0: Que hay de todo, porque es verdad,
1: ya,
0: que hay de todo.
2: Sí, sí,
1: sí, pero
0: porque
1: ya,
0: yo he trabajado en un sitio, totalmente, donde he trabajado con muchísimas mujeres y eran más mayores y más jóvenes, pero por eso te digo, que no porque tenga una edad,
2: no,
0: ya no se sirve para una cosa o para otra.
2: No,
0: yo creo,
2: no,
0: que
2: no,
0: eso es un error.
2: Es un error,
1: sí,
2: totalmente,
1: un error.
2: Grandísimo y enorme, vamos,
1: sí,
2: me parece...
1: Yo, claro,
2: tema.
1: Sí, sí, sí. Yo me encontré, la verdad, con muchas puertas, porque muchas puertas cerradas por eso, porque, y es que me lo decían, ¿eh? Además, gente que yo conocía, gente que me decía, tráemelo, Mónica, vamos a intentar.
2: Sí.
1: Pero claro, y te decían, ¿qué va? Es que no, es que quieren gente joven.
2: Sí.
1: Y porque, por ejemplo, en Carrefour y todo, y eso yo también.
2: Eso, que.
1: Y había gente que yo las conocía que me decían, a ver, tráemelo, que ellos me conocían, ¿saben? Pero claro, yo comprendo que ellos tienen.
2: Claro.
1: Tienen su. Es normal, tienen su.
2: Claro,
1: gente que
2: sí,
1: le manda y es normal.
2: Totalmente.
1: Pero.
2: Bueno, decides abrir una tienda.
1: Ahí está, decidimos. Ya al final, como claro, pensando eso, y ya dije, bueno, pues algo tengo que montar. Digo, yo voy a montar algo. ¿Qué pasa? Que yo tampoco podía dejarla a ella porque ella tenía sus niños y yo es la que me quedo con sus niños.
2: Eso es en la Angelita Alta, ¿no?
1: Ahí está.
2: ¿Dónde la montaste? ¿Cómo
1: está.
2: Se llamaba?
1: El vestidor de Mónica Galán. Porque ahí pusimos, era la mitad era de señora y mitad
2: eso,
1: de niño.
2: Eso.
1: Entonces pusimos ropa de bebé y ropa de señora.
2: Era pequeñita, ¿no?
1: Una tienda muy pequeñita y dijimos,
2: muy manejable.
1: Bueno, ahí está, por
2: muy
1: probar,
2: manejable.
1: Pusimos,
0: para
1: digamos,
0: empezar,
1: lo que es la mitad de señora, que la verdad que iba muy bien.
2: Muy bien.
1: Empezamos ya siendo nuestra clientela.
2: Eso.
1: Muy bien, la verdad que empezamos a tratar con el público muy bien.
2: ¿Y qué tiempo?
1: Tuvimos 7 meses, seis, siete meses.
2: 7 meses.
1: 6, 7 meses.
2: Fíjate.
1: Estuvimos allí, pero
2: bueno,
1: ya, por las cosas de las casualidades, por un representante nos,
2: sí,
1: dijo que se enteró que se traspasaba el formidable.
2: Mira, y entonces estaba tú, en ese momento, perdona que te haga ese inciso, estaba tú trabajando entonces con, vamos, cuidando a los niños de tu hermana.
1: Claro, yo estaba
2: porque
1: cuidando.
2: Porque ya tu hermana,
1: claro,
2: trabajando.
1: Claro,
2: y tú estabas en ese,
1: yo,
2: momento.
1: Yo cuidaba a los niños, entonces yo le dije, digo, Sandra, pues yo voy a montar algo. Digo, pero claro, tengo que montar algo, pero usted tiene que venir conmigo.
0: digo, yo
1: quiero montar.
2: Claro, claro, claro. Bueno, ¿cómo era esa tienda? Y a mí me gustaría que me contara un poquito cómo era esa tienda, todo lo que teníais de allí, complementos,
1: claro,
2: que teníais también, aparte de ropa.
1: Nosotros teníamos todo, para la señora teníamos complementos, teníamos lo que era también la bisutería, teníamos bolso, teníamos... toda la clase de complementos también para señora.
0: Sombrero, bolso.
1: Ahí está. Cartera, bolso.
2: Y
1: de niño, pues teníamos también otra parentera que también teníamos todo lo más básico. Porque claro, imagínate,
2: sí,
1: en una parena más,
2: sí,
1: teníamos básico, lo básico del bebé. Teníamos una marca también que metimos ahí muy buena. Entonces era la ropa de vestir, teníamos pijama, lo que era... lo más básico para el bebé.
2: Lo más básico para el bebé, pero
1: ahí está.
2: Muy buena.
1: Porque
2: clientela.
1: Era muy pequeñita, era, es que era muy, no sé cuántos metros, pero era muy pequeñita.
0: Era pequeña,
1: era una tienda
0: como
1: muy pequeñita.
0: 40 metros, 50 metros.
1: Ahí está.
0: Nada que ver con ahora, es el doble.
2: No, es el doble.
0: Triple.
2: No, esta es un pedazo
0: es
2: de tienda impresionante. Pero bueno, aquello se montó con muchísima ilusión.
1: Sí, con mucha ilusión.
2: Con
1: mucha
2: ilusión,
1: con mucho sacrificio.
2: Eso, con mucho sacrificio.
1: Porque además íbamos a comprar las dos con los dos niños a todos lados. Allá íbamos a todos lados con los niños colgados.
0: Un chiquitito aquí colgado no. Y el otro de
2: fíjate,
0: la manita. O soltábamos uno en al mayor en el colegio.
1: ¿Digo?
0: Y nos íbamos con el bebé.
2: Claro.
0: Y nos íbamos y teníamos,
1: claro,
0: que venir rápido,
1: claro,
0: porque teníamos,
1: claro,
0: que recoger al otro.
1: Si teníamos que ver representante era con el niño.
2: Claro,
1: si veíamos.
2: Porque tú tenías el niño recién, casi recién.
0: Claro, mi niño tenía 7, 8 meses.
2: Es chiquitito,
1: claro,
2: chiquitito.
0: Un bebé.
2: Claro.
0: Que era un bebé.
2: Bebé.
0: Ahí íbamos con él colgado a todos lados.
2: A todos lados.
0: Y nos decía, qué suerte. Y decía, mucha suerte tenemos. Suerte.
1: Digo, la gente no
0: siempre
1: ve lo que hay detrás.
0: ¡Qué suerte! ¡Muchísima
2: qué suerte,
0: suerte!
2: ¡Qué suerte!
0: Desde las 7 de la mañana que ya empezábamos a decir,
2: a correr,
0: a ver para dónde tiramos.
2: A correr,
1: venga,
2: porque,
1: claro,
2: era llevar tus niñas,
1: claro,
2: al colegio,
1: claro,
2: el otro también.
1: Claro, y ahora vete para la tienda, intenta que si los muebles primero que la tienda, que si la decoración, que si esto, que si montala.
2: Claro. Bueno, Mónica,

0: Sandra, nos vamos a publicidad y en breve estamos de vuelta.
1: Vale. Vale.
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0: Estamos de vuelta tras la publicidad. Bueno, Sandra, me estabas comentando tú que te has llevado 12 años en Primark. Sí. Bueno, era un trabajo que ya era como un poquito más consolidado, ¿no? Por una empresa muy grande y estabas bien, ¿no?
1: Sí, yo ahí súper bien,
0: vamos. Súper bien.
1: Súper bien.
0: Súper bien.
1: La verdad que muy bien.
0: ¿Qué te hace a ti decidirte, decir, voy a dejar estos 12 años con esta seguridad a embarcarme en un proyecto que es de mi hermana, pero inseguro en ese
1: momento?
0: Hombre, claro, a lo loco.
1: Como
0: porque
1: el programa de moda y a lo loco, lo mismo. Total.
0: Claro, porque al final date cuenta de que tú estabas muy bien y muy tranquila y con toda tu seguridad y además cotizando a cuenta ajena, que siempre es mejor, ¿no?
1: Muy bien, la verdad que yo estaba muy bien, muy cómoda, muy estable, porque tú tenías una seguridad, porque ahí pase lo que pase, pero ahí tú vas a cobrar. Eso. Cuando llegue el final de mes, tú vas a cobrar.
0: Tú vas a
1: cuando lleguen tus pagas, tú las vas a tener. Ahí nos fallaba.
0: Ese.
1: Pero claro, es lo que hablamos, Gloria, es que al final no hay... No, con los niños no hay...
0: Tú quizás lo dejaste más por la flexibilidad del horario.
1: Claro, es que era eso, porque yo sabía que estando allí tengo a mi hermana para todo.
0: Claro.
1: Porque al final la que siempre está conmigo para todo, porque yo tengo mi madre, pero es más mayor. Al fin y al cabo, la que siempre está es ella para todo.
0: Claro.
1: Entonces, de esta manera era, si ella no me ayuda, no me cuidaba a los niños como anteriormente, pero ahora sí que lo bueno que yo tenía era que si el niño cualquier cosa, pues no te preocupes. Yo estoy, tú quédate con
0: los
1: niños.
0: Claro, porque vosotros marcasteis turnos, ¿no?
1: Claro.
0: Tú ibas...
10: Ella iba por las mañanas, mientras que el niño estaba en el colegio, y yo iba por las tardes.
1: Claro.
10: Entonces ella estaba por las tardes con sus niños.
0: Lo notaría mucho.
1: Hombre, claro, no era el mismo ajetreo de decir, venga, pues hoy te dejo los niños. No, yo soltaba a los niños, salía, los recogía, perdía.
0: Porque en prima también tenías turno o tenías mañana y tarde.
1: Yo tenía mi reducción de jornada.
0: Claro, por tener el bebé, ¿no?
1: Claro, entonces es verdad que yo estaba muy bien, porque yo entraba de 2:30 a 7:30, era un turno muy bueno, los llevaba al colegio, pero claro, recogerlo me lo recogía a ella.
0: Claro.
1: Y ya después llegaba ya mi marido, entonces ella los tenía hasta las 4:30, las 5, las 6, depende de la hora que llegara mi marido. Pero estaba ella, pero claro, de la otra manera, que yo decía, cuando ella ya no se los quede, yo los suelto en la guardería, pero ¿y después qué?
0: ¿Y después
1: o
0: qué?
1: En el colegio, ¿y después qué?
0: Eso es.
1: Entonces ahí se me quedaban esas horas que no puedo.
0: Vacía, que no sabía qué hacer.
1: Es que lo de la conciliación es, pero no es.
0: Sí.
1: La conciliación está, pero no, sí. Pero no.
0: Yo siempre no digo que por lo menos los 7 años necesito una madre hasta para el pequeñito, ¿no?
1: La conciliación 7 años cuesta por niño. Mucho. Y cuando dices, no, tú lo tienes por la mañana y el padre por la tarde, venga, vale, pero es que al final no es un matrimonio, al final somos...
0: Complicado.
1: Es
0: complicado. Hombre, si no hay más remedio, es lo que hay.
1: Ahí está, al final es como estamos todos los jóvenes.
0: Exactamente.
1: Es como estamos todos los jóvenes, tirando de familiares para los niños. Entonces
0: o de guardería.
10: O guardería, claro. Y no la guardería, porque también si se pone malo, ¿ahora qué hace con el niño?
0: Porque el niño se te va a poner malo.
1: Claro, bueno, claro.
10: Si no tiene a nadie, tú...
0: Y el de en medio también.
1: Y el de en medio, si puede, también.
10: Claro.
1: Entonces ahí fue cuando yo ya dije, pues esto me interesa más porque yo tengo toda la tarde para estar con mi niño y las mañanas pues están en la guardia o en el colegio y al fin...
0: Claro. Bueno, ¿dónde me has dicho? ¿Trabajado en Mafre? En la tienda de alimentación de tus padres, en Primar, ¿y dónde más?
1: Y estuve trabajando. Primero empecé en McDonald's.
0: ¿En McDonald's?
1: Después hice el curso, estuve en Mafre también, otros años. Y ya después estuve con mi madre y ya empecé en Primar.
0: Ya del tirón en Primar. Ya en Primar del tirón, ¿no? Ahora sí, ¿cómo os enteráis de que el vestidor del bebé se traspasaba?
10: Pues mira, fue de casualidad, que yo muchas veces digo, hay que ver la casualidad. Primero nos enteramos de que otra tienda, como, ¿no? Que primero...
1: Claro, que había otra que cerraba.
10: Había una tienda que cerraba. Y entonces yo le dije, digo, Sandra, hay una tienda que la van a cerrar de bebé. Digo, yo voy a preguntarle, porque claro, yo estaba contenta la nuestra, pero ¿qué pasaba? Que estábamos allí, aquello
0: es más lejos,
10: sí. No tiene tanto paso de gente. Bueno, entonces nos enteramos una tienda que cerraban aquí, que estaba en la avenida también.
0: Sí.
10: Fuimos a hablar allí y con la sorpresa nuestra que nos dice esta muchacha, sí, estamos aquí y tal, pero también como el Formidable va a cerrar. Entonces ya nos enteramos, dijo, pero que es que el Formidable cierra. Claro, ella pensando que iba a ser mejor para que cogiéramos a tienda, pero en verdad, cuando yo llego a mi casa, le digo, Sandra, es que el Formidable cierra. Y entonces dice ella, pues vamos a por el Formidable. Claro, pero es que para nosotros eso era una tienda muy grande, eso era una inversión grandísima, que yo decía,
0: mucha envergadura.
10: Escúchame, esto, nosotros no estamos acostumbrados a esto. Y ella fue la que dijo, escúchame, tira para adelante, habla con los de Formidable, vamos a preguntarle.
0: Claro.
10: Fui, hablamos, que nosotros conocemos muchísimo, porque es verdad que mi madre,
0: ¿no?
10: Claro, mi madre siempre ha sido clienta de ellos, imagínate.
0: Bueno, le mandamos un beso enorme a Fran y a Mame.
10: Que se han portado con nosotros, con nosotros se han portado de 10. De 10.
0: Y Mame es un encanto,
10: sí,
0: y Fran también.
10: La verdad es que se portaron con nosotros, ya te digo, yo hablé con Mame y yo digo, Mame, que es que me he enterado que, claro, como lo conocíamos y teníamos amistad con ella, digo, Mame, que yo me he enterado que esto lo... Y todavía hoy lo hablamos y nos reímos las dos, porque ella, Simón Mónica, digo, mami, pero ¿tú cuántos quieres por esto? Yo qué sé, Mónica. Y mira, las dos parecíamos dos. Digo, yo qué sé. Y la verdad que la muchacha...
0: Bueno, es que mamen se ha llevado toda la vida, ¿eh?
10: Sí, sí,
1: desde chica, ella lleva desde chica.
10: Sí, bueno, sí.
0: Muy... Bueno, es que, bueno, Lali estaba en lo que era la parte del formidable, que es muy amiga mía. Claro. Desde aquí le mando un beso enorme a mi
10: de
0: amiga
10: toda
0: Lali.
10: La vida. Sí.
0: Las quiero muchísimo y es íntima amiga mía.
10: Sí.
0: Y mamen con los bebés. Estaba de su madre, claro, y eso en la otra tienda, que era enorme.
10: Claro, yo ahí recuerdo que nosotros...
1: Señora, caballero, ellos tenían toda la esquina.
0: Claro, madre mía.
10: Claro, mi madre, su amistad que tenía con ella es porque mi madre era clienta, vamos, que ellas la conocían allí en la calle Ganao.
0: Claro.
10: Iba para todos nosotros, ya para los nietos, y mi madre compraba allí mucho.
0: Sí, claro,
10: entonces,
0: es que además...
10: Es lo que había antes también.
0: Hombre, y además entonces, es que tenían cosas magníficas.
10: Sí, es que... Y entonces, pues, ya te digo, hablamos con ella y ya ella pues me dijo, pues, vamos. Y digo, Sandra, ¿pero qué hacemos? Y ella, tira para adelante, que sí, que nos arriesgamos. Digo, Sandra, que esto, que tú vamos a cogerlo.
0: Y se han portado maravillosamente
10: sí,
0: bien, ¿no?
10: Fue a hablar con ellos y de momento, la verdad que los dos, ¿eh?, tanto Francis como Mame, mira, nos presentaron a todos los representantes, dieron la cara por nosotros. Estas niñas, ustedes para adelante, que estas niñas dieron la cara por nosotros, porque además las marcas que tenemos, esas marcas no las tienen cualquiera.
0: No.
10: Tenemos la exclusividad aquí, tenemos Mayoral, tenemos Pasito a Pasito, igual que Imán, tenemos Poppy, tenemos Cigar, es que tenemos muchas marcas que la verdad que son exclusivas, que las tenemos solo nosotros en el puerto.
0: Totalmente.
10: Y ellos dieron la cara por nosotros en todo.
0: Fíjate.
10: Sí, ellos la verdad que en
1: nos
10: todo.
1: Ayudaron en todo. En todo.
10: Entonces,
1: desde el principio en todo, no nos soltaron para nada. En el momento que necesitéis, los primeros pedidos, yo voy con vosotras.
10: Hizo los primeros, nosotros vimos los primeros representantes para hacer los pedidos y ellos venían con nosotros para hacer pedidos. La verdad.
0: Qué bien.
10: Nos ayudaron mucho, la verdad
0: que sí.
10: Eso
0: es una maravilla.
1: Sí, nos guiaron porque nosotros llegamos, date cuenta.
10: Hombre.
1: Perdían, no sabíamos qué nivel era aquello.
10: Claro, no es lo mismo.
0: Claro, es que veníais de una tienda muy pequeñita.
1: Muy pequeña, a tratar de esa manera los representantes, a comprar las colecciones como se compran. Entonces era todo un cambio muy brusco y muy grande.
0: Sí,
1: entonces,
0: es que podía haber sido un caos, ¿eh?
10: Sí.
1: Pero es verdad que ellos...
0: Porque era mucha envergadura
1: toda la temporada, la primera temporada, ellos estuvieron con nosotros y la verdad que no nos soltaron. Y ya después la segunda incluso también. Y a día de hoy, si hace falta llamarlo y preguntarle, ellos sin problema están al día siguiente, ¿qué os pasa? Venga. Y nos asesoran en todo.
0: Qué alegría.
1: ¿Eh? Es verdad.
0: Qué alegría. Bueno, siempre tenéis ahí a Franci y a Mame.
10: Sí,
0: que...
10: siempre.
0: Que son magníficos, porque además ellos conocen muy bien el negocio.
10: Claro.
1: Llevan 40 años.
10: Claro.
0: Es que mamen ha echado los dientes ahí.
1: Totalmente, es que es verdad, ella es muy pequeña, desde muy pequeña.
0: Desde muy pequeña, muy pequeña. Sí.
10: Claro, no, nosotros íbamos a ver los muestrarios y claro, nosotros para eso éramos nuevas para esto y no sabíamos. Y ella, las primeras colecciones, todo, los muestrarios vino con todos los representantes, vino. Y ella, este con el otro, pues tú espérate. Y ella nos aconsejaba, de aquí esto, de aquí lo otro. Y ella es la que nos aconsejó, la verdad que...
0: Qué bien.
1: Cuando llegaban todas las colecciones, nosotros mirábamos las cajas y las cajas nos miraban a nosotros. Sí. Nos decíamos,
0: eso también es una seguridad para tener éxito.
10: Sí.
0: Porque como te equivoques en las colecciones, comprando las colecciones, ya las fastidiaste.
10: Sí.
0: Porque las colecciones, comprar colecciones es muy difícil.
10: Claro.
0: Muy
10: difícil. Es que tú estás comprando ahora y estás comprando ya la ropa del invierno.
0: Exacto.
10: Que tú dices, bueno, espérate, si todavía estoy...
1: No sé cómo voy a terminar esta temporada.
10: Claro, no sé cómo voy a terminar esta temporada.
0: Totalmente.
10: Y antes de terminar esta temporada ya tú estás comprando la de la temporada que viene.
0: Totalmente.
10: Es complicado.
0: Es muy complicado. Es muy difícil, pero bueno, tenéis siempre, como yo digo, esos dos ángeles de la guarda, ¿no?
10: Sí. Además, nosotros hemos estado, que nos han llegado cuando llegaban las colecciones... Y las cajas dentro que nosotros ahora tenías tú que sacar ropa, márcala, alármala, métela en ordenador. Es que todo tiene un proceso hasta que la prenda sale para afuera. Sí, y nosotros adentro en el cuarto, imagínate.
1: Mami
10: llegó, esperarse. Se remangaba. Sí. Y de llegar y remangarse, espérate, voy para adentro. Y se metió para adentro con nosotros y empezaba.
1: Y decía, esto lo tengo por allí, esto allí, esto allí, esto allí. Ella le decía, no, tú no te preocupes, tú no te muevas.
10: Sí.
1: Y ella por teléfono nos llamó y decía, lo que tiene aquí con videollamada, esto, hazlo así y esto, ponlo aquí. Vale, pues nosotros hacemos. Y ella era la que nos guiaba.
10: Sí.
1: Ella era la que nos guiaba.
10: Y ella sí, ella te digo,
1: no sabíamos,
10: y ella ahí,
1: pero
10: sí.
1: La llamábamos por teléfono y era el comodín del teléfono.
0: Qué maravilla.
1: Nos salvaba la vida.
10: Sí.
0: Qué maravilla.
10: La verdad
0: hombre,
10: que sí.
0: porque hay gente que, bueno, que traspasan las tiendas.
10: ¡Hombre!
0: Y ahí apáñatela como claro. pueda, ¿no?
10: Ay, sí,
0: ella
10: sí, sí.
0: se ha asegurado de que la tienda siguiera como la
10: y
0: llevaba
10: llegaba, ella. Y ella todavía llegaba a la tienda, iba a la tienda, a lo mejor para cualquier cosa, para cualquier papel, iba a ver, nosotros, la jefa, que vi la jefa. Y ella decía, esto aquí, esto por allí, esto por aquí.
1: Esto está
10: no,
1: muy feo.
10: Y nosotros siempre le hemos hecho caso, la verdad que siempre,
0: sí, porque
10: claro, es que es normal.
0: Tiene la vista de que sabe lo que la gente mira y a dónde miran.
10: Claro. Lo que ella sabe, nosotros somos, fíjate, nosotros al lado de ella que no sabemos.
0: Es un pedazo de tienda,
10: hombre. Sí, la verdad que sí.
0: Lo de dentro también será grande, ¿no?
10: Claro, tenemos adentro un almacén, cuarto grande, que es claro, el almacén, claro, que es donde llega todo.
0: Porque
10: y
0: fuera
10: adentro.
0: Es una locura.
10: Sí, y adentro todo, es donde hacemos todo, digamos que todo el proceso,
1: gordo,
10: como yo digo, todo está adentro. Ahí está.
0: Claro.
10: Porque ya para afuera sale la prenda, pero claro, métela en un ordenador, alármala, etiquétala y.
1: Sí. Parece una tontería, pero
0: no,
1: un trabajo,
0: es
1: mucho.
0: No, de tontería
1: es
0: nada.
1: Es mucho trabajo.
0: Yo cuando tenía mi tienda...
10: Hombre, fíjate,
0: lo
10: tú
0: que
10: sabes.
0: Lo, hombre,
10: que va a ver, sabes tú. Imagina, hombre,
0: recordando.
10: Tú tienes experiencia hombre, también, hija, tú, fíjate.
1: Sí.
0: Yo para mí era horrible el marcar,
10: sí.
0: el etiquetar, el ponerlo ya fuera bien puesto, en condiciones, que todo, que las miradas se fueran a esa prenda.
10: Es que es mucha.
0: Meterle, como tú dices, ¿no? La seguridad, ¿aló? Los... Yo
10: claro,
0: decía,
10: la armala.
0: Plin, plin.
10: Ahí está, a la armala.
0: Porque eso era muy importante,
10: claro.
0: ¿Eh?
10: Sí, sí, sí. No,
1: es que
10: no tenemos todo
1: dices,
10: al armado en la tienda, ¿eh?
0: Sí.
1: Cuando
10: es
1: te
10: todo.
1: Llegan 10 trajes, pues lo haces muy bien. Pero cuando te llegan 1,000 prendas,
10: claro.
1: Cuando te llegan 500, 1,000 prendas, tú te quedas, claro. Ay, madre mía.
0: Una inversión muy grande.
1: No tengo yo a ti. Entonces... Es mucha tela, es mucho trabajo.
0: Sí.
1: Es mucho trabajo. Nosotros decíamos, oh, parece que no emociona, pero claro, también como estamos afuera atendiendo, tampoco le podemos dedicar
0: claro.
1: tanto tiempo, porque como gracias a Dios estamos afuera atendiendo,
0: claro.
1: estamos tres afuera atendiendo.
10: Sí, es verdad que nosotros, entonces, todos los clientes nos lo dicen, que es verdad que nosotros nos caracterizamos en eso. Nosotros llega un cliente por la puerta y nosotros, si nos necesita, hombre, nosotros... nos necesita y nosotros tenemos un trato y una cosa con el cliente.
0: Magnífica.
10: Que le damos lo que necesita.
0: Nos vamos a publicidad y en breve estamos de vuelta.
1: Muy bien.
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0: Estamos de vuelta tras la publicidad. Bueno, ¿cuál es la oferta que hay en vuestra tienda? Me refiero porque como hay tantísimas cosas, por ejemplo, ropa casual. Hay cosas súper bonitas de niños y de muchas edades, ¿no?
1: Sí. Sí. Nosotros tenemos desde 00 hasta 8 años.
0: 00 estamos diciendo que
10: prematuro, es digamos. Prematuro. Casi los prematuros.
0: Bueno, mi nieta se tuvo que poner a 00.
10: Claro. Es que casi, claro. Ya
1: desde quinto y medio es lo que se
10: conoce. Exactamente. Casi desde...
1: Hasta 8 años tenemos nosotros. Fíjate. Es verdad que en bebé solemos tener cosas más de bebé. Nosotros, sí. Por ejemplo, nos gusta mucho la ropa de bebé.
0: Sí, es que son preciosas.
1: Entonces, la ropa pequeña es toda muy...
0: Eso, porque al final, fíjate, de trabajar señora, sí, y de trabajar bebé, os habéis inclinado al bebé.
10: Sí, al bebé. Al bebé. Sí, al bebé.
0: Es que es muy bonito.
10: Es más bonito, sí,
0: es
10: la verdad
0: es
10: que sí.
0: Es una ropa tan delicada, sí, tan bonita. Sí.
10: Es que el bebé es un mundo. El bebé es un mundo, porque además es que... Desde la canastilla, mundo. Tú te pones con la canastilla, sí, sí. Tenemos toda la para canastillas, que es un mundo. Porque es que hay cosas que tú dices, madre mía. Totalmente. Que yo eso me he tenido que poner también a actualizarme, porque claro, hay cosas que yo antes...
0: No, no, eso, y además una tiene que estar actualizando
10: claro,
0: constantemente.
10: Totalmente, que salen tantas cosas.
0: Ropas de un poquito más arregladas, sí, batones, sí, sí. He visto claro, batones. Sí, sí, sí. Porque los batones, ¿se venden más o se venden menos en esta era que estamos viviendo?
10: Menos.
0: Menos.
10: Se venden menos. Se vende. Hoy la juventud no quiere no batones. Tanto batones, la verdad.
1: Para
10: que
1: la
10: no.
1: ceremonia,
10: hoy
1: para
10: es la ceremonia la trabajamos nosotros muy bien, sí, porque para lo que es los bautizos sí lo trabajamos. Y sí se vende mucho batón y eso, pero lo que es para el bautizo. Pero sí, lo que es para el día a día, menos. No, no es hoy no, va más cómoda, buscan más comodidad.
0: Más comodidad.
10: Aunque seguimos trabajando la ropa de bebé, porque ya te digo, sí, nosotros no, eso de los vaqueros y eso tan chiquitito, no, nosotros ropa de bebé, el algodón 100%, sí, por supuesto.
1: Sí, y cada vez todo
10: el algodón 100%.
0: Claro, pero es lo que decía hilo, yo en mi, sí, introducción, ¿no? Sí. Esa ropa que es de algodón, esa ropa que de una moda sostenible,
10: sí,
0: ¿no?
10: Sí, sí,
0: porque
10: sí,
0: al
10: sí,
0: final además, son buenas para los niños, sí, ¿no?
1: Trabajamos con marcas que miran mucho eso, porque eso, por ejemplo, nosotros Mayoral mira mucho el algodón, mucho, todo, sí, casi todo es algodón orgánico,
0: sí,
1: hasta pasito a pasito, Walking Man, que tiene las gasas, que tiene los sacos, sí, para los capazos, para todo, cada vez viene todo más en bambula y todo con un, claro, algodón orgánico,
0: claro,
1: todo, Calamaro, nosotros, todas las marcas trabajan mucho con algodón y todo, sí, más bien por claro, eso, porque es que cada vez las pieles de los niños, sí, no, esto es que mi niño, sí, tiene piel atópica, sí, entonces sabemos que con ese tipo de prenda no le va a pasar nada.
0: Totalmente.
1: Cuanto menos cosas sintéticas tengamos, mejor.
0: No, no, es que además es que... lo mejor. Es lo mejor.
10: No, no, además que es lo que te piden, ¿eh? Hoy es lo que te piden.
0: Es lo que te piden.
1: Y los zapatos igual, todos los zapatos que tenemos son respetuosos.
0: Sí,
10: sí.
1: Porque pasa eso, que es que cada vez la gente, hombre, es que es normal, estamos más concienciados que a los niños las pisadas hay que cuidarlas.
0: Sí.
1: Al final.
0: Sí.
1: Entonces,
0: es que la pisada es muy, sí, importante, ¿eh? También tenéis flamenca.
1: También.
0: Unos también, vestiditos monísimos de flamenca. También. Bueno, también tenéis baño, que tenéis, sí, unos baños.
10: Bueno, baño, preciosos. El baño también. Nosotros, sí, nuestro, la verdad es que el baño tenemos, sí, unas colecciones preciosas.
0: Sí,
1: sí.
10: Porque trabajamos también varias marcas, trabajamos Seagard, trabajamos Waterlemon. Entonces, la verdad que es que son igual.
0: Precioso.
10: Algodón también, todo 100%. Y la verdad que las colecciones de baños que son preciosas.
0: Totalmente.
10: Mayoral, que, sí, traen todo a juego.
0: Luego, mira, también tenéis mantita, toquillas, todo, unas toquillas preciosas. Y tenéis también juguetes.
10: También.
1: También tenemos agricultura. También.
0: Eso, también. O sea, todo el tema este de Montessori,
1: también,
0: ¿no?
1: Ya pasa lo mismo cada vez. Sí. Los juguetes, sí, antes no se echaba cuenta, pero es que ahora hasta para los juguetes de baño,
0: sí,
1: los que nosotros traemos son todos silicona 100%, no traen agujeritos para que no cojan hongos por dentro, sí, las vajillas de silicona también 100%, porque también, sí, se nota.
0: Sí.
1: Hay algunas vajillas que las meten en el lavaplato, en el lavavajillas, y ya no salen igual.
10: Exacto.
1: Entonces,
10: cogen olores.
1: Todas esas cosas, sí. Todo es que, eso lo cuidamos
0: al final,
1: mucho.
0: Al final es trabajar bien.
1: Sí.
0: Y darle la mejor calidad a los clientes.
1: Y a los bebés, que es que... Sí,
10: sobre todo a los bebés, que es lo... Claro, y
1: es que no estamos hablando de cualquier cosa. Es que la gente... habrá quien piense, no, esto yo solo pongo, no pasa nada. No, que más da un plato que otro. No.
10: Sí, se importa. Nota. Se nota.
1: Importa.
0: Sí, importa.
10: Se nota.
0: Importa todo.
1: todo importa.
0: Importa todo. Mm. Porque además esas lanas magníficas que tenéis, bueno,
1: es que al final precioso, todo. Se nota todo eso, se nota, quieras que no, se nota.
0: Los padres de ahora buscan más lo que es marca o lo que es la comodidad y el confort del bebé.
1: Lo que miran más, yo creo, es lo que tú has dicho con el tema Montessori. Cada vez la gente tira más para eso. Volvemos a lo mismo. Todo algodón 100%. Si es orgánico, todo mucho mejor. Los zapatos lo más tarde posible y que sean totalmente respetuosos. La silicona, los chupetes que sean de una boquilla así. Entonces, lo que miran ahora mismo es toda esa comodidad para el bebé.
0: Fíjate.
1: Todo eso.
10: Lo mira, además que lo mira
1: claro,
10: mucho, ¿eh?
1: Y si luego, además de todo eso es bueno, le metes que saben que tenemos unas marcas buenas que responden, totalmente. Entonces al final compran con seguridad.
0: Claro, eso.
1: Compran con mucha seguridad. Nosotros cuando nos compran, saben que lo que están comprando lo compran con seguridad.
0: Totalmente.
1: Y a nosotros pues, también eso también nos avala y lo vendemos tranquilamente.
0: Pues claro, sí, pues sí.
1: Porque sabemos que lo que estamos vendiendo es calidad. Que puede se te puede estropear. Como bueno, todo en la vida, pero claro. es muy poco probable.
0: Probable.
1: Es muy poco.
10: Y además responden, que lo principal es que las marcas responden.
0: Sí, eso es
10: yo
0: importante.
10: Vendo un saco de pasito a pasito y a ti no se te va a ir, porque es una marca buena, pero puede irse por un lado, se te puede...
1: Lo que sea.
10: Viene y sabe que responde tranquilamente, exacto, que se le da un saco nuevo y ya está, porque exacto, la marca responde.
0: Exacto.
10: Entonces nosotros ese problema...
0: Eso es muy importante para vosotras.
10: Sí. Nosotros eso lo tenemos muy en cuenta.
0: Qué bien.
10: Además, eso, las prenda, con las prendas, no tenemos problema, la verdad, pero a lo mejor alguna vez que te ha dicho, mira que se me ha ido por aquí un poquito, no pasa nada, dámelo, toma una prenda nueva, porque es que a nosotros la marca nos responde, entonces nosotros en eso no tenemos problema.
0: Trabajáis tranquila.
10: Trabajamos calidad. Eso
0: bueno, ¿cómo es la moda del bebé de primavera-verano 2026? Que ya estamos, casi, ya estamos el 15 de junio, ¿no? Y ya, bueno, ¿cómo va yendo el verano?
1: Pues mira, la verdad
0: el principio del
1: principio verano. Muy bien, sí, por ¿no? eso, porque ya empieza la gente a animarse, ya vemos las vacaciones ahí a la vuelta a la esquina,
0: claro.
1: Entonces ya hay que ir preparando bañadores, toallas.
0: Bueno, ya se están comprando.
10: Sí,
0: ¿no?
10: Ya los bañadores.
1: Bueno, es verdad que, date cuenta que es que el verano entra en enero.
0: Claro.
1: Que es que de, claro, en enero, claro, entonces, claro. Cuando nos damos cuenta es que en junio, dice, es que ya a la fecha que estamos,
0: sí,
1: el verano ya prácticamente en venta, digamos, de ropa, casi totalmente, que está...
0: Totalmente.
1: Pero la verdad es que muy bien, muy bien.
0: Pues qué bien, me alegro muchísimo que siga el verano como ha empezado, ¿no?
1: Sí,
10: por lo menos eso.
0: Eso me parece magnífico. Bueno, es muy importante el asesoramiento vuestro para... ¿Lo piden las clientas?
10: Sí. Eso es lo principal, para nosotros lo principal. Y las clientas nos lo dicen. Porque además eso, que entran y quieren que la asesoremos, entonces... Mira, yo estoy buscando un detallito para un niño de 3 meses, niño... pues ya tú sabes, claro, hay personas que no tienen ni idea.
0: Claro.
10: Entonces, el asesoramiento para eso, nosotros para eso, es verdad que por eso sabemos que somos 4 ahora mismo en la tienda.
0: Fíjate,
10: Entonces,
0: se dice pronto, ¿eh?
10: Sí, somos 4, entonces...
0: Se dice pronto, ¿eh?
10: ¿Pero por qué? Porque llega una clienta, si te tiene que pegar una hora con ella, tiene que estar una hora. Es que tiene que estar.
1: Es que nosotros somos mucho más de ventas físicas.
10: Sí,
0: porque algo online vendéis.
1: Nosotros
10: tenemos
1: nuestra
10: también
1: página
10: nuestra
1: online
10: página.
1: Y se vende online también.
10: Sí,
0: eso
10: sí.
1: Pero
10: sí,
1: es
10: sí,
1: verdad que le dedicamos menos tiempo.
0: Bueno,
1: no
0: claro.
1: No nos da tiempo.
0: Claro.
10: Sí. A las redes nosotros intentamos subir, pero...
0: Eso.
10: Tenemos las redes, pero es verdad
1: no,
10: que es que hay días que es que no tenemos una persona.
0: Tenéis una asesora para...
10: Sí, tenemos una persona que nos lleva las redes.
1: Nuestro equipo de redes sociales que nos lo llevan ella porque
10: sí,
1: la verdad que ellas son magníficas y nosotros no tenemos tiempo.
0: Está ahí tranquila.
10: Sí.
0: Y se va subiendo
1: ellas
0: contenido.
1: Ellas se encargan. Ellas vienen, ellas se llevan el contenido y ellas van subiendo el contenido porque es que a nosotros hay días que es que no nos da la vida.
10: Claro, pero es por eso, porque nosotros nos dedicamos mucho eso a la clienta. Llega una persona y...
0: Le dedica su tiempo.
10: Y ella y esta persona se tiene que ir contenta y lo que necesite.
0: Creo que cada uno tiene que llevar una cosa.
10: Ahí está. Sí.
0: Pero fíjate que había empezado dos. Bueno, empezó una, después la otra y luego, fíjate, cuatro.
10: Tenemos otra hermana, que es la otra, mi hermana Raquel también.
0: Tu hermana Raquel.
10: Que ella también es la que está con nosotros y tenemos otra muchacha, otra chiquilla que tenemos dentro también en el ordenador y para el tema del papeleo y de esto que también.
0: Magnífico. ¿Cuál es el mayor reto que os habéis enfrentado a la hora de montar la tienda del vestidor del bebé?
1: Que yo creo que todo...
0: Todo ha sido un reto.
1: El pobre anda allí porque no le echábamos cuenta. Y es que estábamos montando la tienda y empezó a andar y dijimos, mira el pobre.
10: Y salió andando
1: porque es que nosotros era, teníamos que la colección nueva que llegaba corriendo porque
0: todo mami, eran retos.
10: Claro, es un reto. El día a día. Tú te levantes, tú tienes que decir, el día es un reto para nosotros, sí. Porque luego también la gente ve la tienda llena y se creen que, pero tiene mucho trabajo detrás, ¿eh? Que no
1: los
10: es.
1: Los autónomos cada vez están peor, ¿eh?
10: No te puede poner mala. Nosotros decimos, cuando la veo estornuda, digo, ¡sí! Ni estornude. Aquí no podemos poner mala.
1: Aquí digo, por turno, ¿eh?
10: No te vayas a poner mala, yo ya estoy resfriado, tú primero. Totalmente. Primera. Y aquí no podemos.
0: Totalmente.
10: Esto es.
0: Nosotros, los autónomos es complicado.
10: Ahí está. Y siendo tres hermanas, como somos, que esas otras, sí. Si hay un problema en casa. Y tiene que poner iguales. Buena cara y ya está, porque tenemos que estar las tres y somos tres hermanas.
1: Y no podemos cerrar la tienda. Mi padre le dio un ictus y nosotros estábamos en la tienda y decíamos, ¿qué hacemos?
0: ¿Cómo claro. está tu padre?
1: Está muy bien, gracias muy bien, a Dios. Él está muy bien, no tiene secuela, no tiene nada, pero nosotros fue y dijimos, ¿qué hacemos? Vete tú. Yo me quedo aquí y cuando tú vengas yo me voy.
0: Claro,
1: porque cuando eso te pasa en un trabajo, tú te vas y tú tienes tus derechos.
0: Totalmente.
10: Y la seriedad.
0: ¿Quién organiza el escaparate?
1: Entre las dos, a la que le toque.
0: Una preguntita, ¿cómo os gustaría veros dentro de 10 años?
1: Verme como estamos, yo con eso, ya me conformo.
10: Yo ya está, con eso una madre, así, yo que nos deje el seño como estamos.
0: Lo
10: yo
0: vaya
10: contener,
0: a tener, lo vaya a tener porque
10: como estamos, la
0: muy
10: verdad.
0: Buena vibra las
10: sí,
0: dos.
10: Sí. La verdad que sí.
0: Bueno, ¿dónde podemos encontraros?
1: Nos puede encontrar en la Avenida de la Libertad, en el número 32, local 16, ¿vale? Bueno. Que estamos frente del...
10: El colegio Pinarondo.
0: Justamente
10: enfrente de Pinarondo.
1: Exacto. Y en la página web, pues, elvestidordelbebe.com.
0: Eso es, para quien quiera también comprar por online.
10: Y Instagram también. Por Instagram nosotros también mucho, porque por ahí también nos siguen mucho y por ahí nos hablan mucho. Entonces, por Instagram nos pueden hablar.
0: Perfecto.
10: Y ahí estamos nosotros para atenderla.
0: Pues, Sandra, Mónica, hemos llegado al final del programa.
1: Vamos,
10: mira, al final. ¡Qué cortito se ha hecho!
0: Bueno, a mí me ha encantado todo lo que me habéis contado. ¿Qué me ha gustado más? Pues toda esa, la indumentaria, la moda, todo esto, porque al final, bueno, forma parte de nuestra profesión, ¿no? Porque es lo que más nos gusta. Y bueno, y a mí me encanta vuestro negocio, porque siempre que voy, siempre encuentro algo que me encanta. Y ahora que tengo una niña, una nietecita, y voy a tener
10: y otra que viene en camino, bueno, pues fíjate.
0: Bueno, vamos a ver qué es lo que es, si niño o niña, Bueno, nos seguiremos viendo.
10: Hombre.
0: Y bueno, ¿qué os voy a decir? Que os deseo todo el éxito del mundo para
10: Muchas
0: el vestidor gracias. Del bebé y que siga pues el verano tal y como ha empezado también.
10: Sí. Por lo menos gracias. Como eso, como hemos empezado. Eso. Vamos.
0: Mil gracias por venir a mi programa y por regalarme vuestro valioso tiempo.
10: Gracias a ti, Gloria. Muchas gracias.
0: Y muchas gracias a todos los que me escucháis cada semana. El próximo lunes, día 22 de junio, hablaremos de la moda de mujer. Haré un programa muy especial de diseñadora a diseñadora, un homenaje a una trayectoria profesional y a un fin de carrera en el diseño de la moda. Para mí será todo un honor. Charlaremos con la diseñadora de moda Ángeles Verano. Hasta entonces, cuidaros mucho y no os olvidéis nunca de soñar y de seguir soñando, porque la vida es un sueño.

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Hola, bienvenidas, bienvenidos al Puerto del Jazz. Saludos afectuosos, abrazos múltiples de parte de todos estos majaras, estos locos por el jazz que hacen posible este espacio. Esperamos que estéis bien o por lo menos preparados para echar un ratito de buena música, de buen jazz, para bueno, disfrutar de esta música que nos apasiona. Como ya sabéis, es un programa que se emite desde la emisora municipal del Puerto de Santa María, radiopuerto.fm, que se escucha a través del 107.8 del dial, de la frecuencia modulada. Se puede escuchar a través de su página web, y también, ya para los que no le cuadre bien el horario, pues en los podcasts habituales como son Spotify, Apple Podcast o iVoox. Como siempre, no se nos puede olvidar en nuestro protocolo de inicio recordar al gran Cifu cuando al comenzar sus programas decía: esto es un programa de jazz para ti que te gusta el jazz. Bueno, y como cara visible, pues estoy yo, José Luis Caucelo, que bueno, intenta, pues, de la mejor manera posible, pues, transmitir esta pasión por este mundo del jazz, tan complicado y tan fácil, ¿no? Porque en este caso, o te gusta el jazz, o no. Ahora cuando te gusta y te entra el gusano, te entra por derecho, es una música que ya no vuelve a salir de ti. Y eso nos pasa a nosotros, ¿no? Es una música de pasión, es una música de sentimiento, de feeling, ¿no? Y eso no se puede explicar, ¿no? Eso, bueno, o te llega o no. Y en este caso, bueno, nosotros tenemos este grupo de oyentes, este grupo de realizadores del programa, que lo aman el jazz y, bueno, nos hace pasar unos ratos inolvidables. Hoy tenemos como invitado principal a un contrabajista que se llama Christian Dillingham. Un contrabajista, evidentemente no es un contrabajista que el gran público conozca. Ya sabéis que nuestra forma de ver nuestro programa, pues es no darle excesivamente visibilidad a las vacas sagradas, aunque, bueno, de vez en cuando ponemos cosas de ello, ¿no? Porque evidentemente no podemos obviar de dónde viene todo esto, ¿no? Pero intentamos siempre, pues, mostrar músicos muy muy interesantes, músicos con una calidad envidiable, menos conocidos pero con una proyección y con una forma de ver el jazz extraordinaria. Y este es el caso de Christian Dillingham. Es un bajista, bueno, galardonado con un Grammy ya. Nació en 1980 en Brookfield, en Ohio. Es muy reconocido por su versatilidad única, actuando con igual maestría en entornos de música clásica orquestal y en el jazz. Bueno, pues vamos a escuchar ya directamente a Christian Dillingham con su primer trabajo firmado por él. Un trabajo que se llama Cascades,
y que, bueno, vais a comprobar también que suena pues de maravilla, ¿no? Todos estos músicos de hoy, evidentemente, tenemos la posibilidad, ¿no?, de que hoy hay muchos medios para grabar bien. Con todo y con eso, hay gente que graba mal. Y es imperdonable que un disco de los años 60 suene de auténtica maravilla sin ningún artilugio digital ni nada que se les parezca. Y hoy día, con mil herramientas, pues haya discos que no suenan. En este caso, es un disco que suena muy bien. Lynyrd Skynyrd a los saxos, Dave Miller a la guitarra, por supuesto Christian Dillingham al bajo y Greg Artri a la batería. Esto está grabado para el sello Grenier y lo produce ni más ni menos que Dave Douglas, así que creo que vamos a disfrutar un montón de esta ópera prima de Christian Dillingham, Cascades, y escuchamos el tema No Frost.

Las influencias musicales de Christian Dillingham pues se caracterizan por una fusión única entre la tradición clásica, el jazz improvisado y el gospel, moldeada profundamente por su entorno familiar y una experiencia bicultural. La base de su filosofía musical proviene de su propio hogar. Sus padres solían poner discos de jazz, mientras que su madre, una gran pianista, interpretaba regularmente obras de compositores clásicos como Chopin o Debussy. Estas experiencias infantiles dejaron una impresión duradera, permitiéndole desarrollar esa rara capacidad de prosperar tanto en entornos orquestales estructurados como en el jazz intuitivo. Bueno, pues esa es prácticamente la preparación que y la importancia que tiene esa, diríamos, influencia infantil en el desarrollo no solo de la música, sino de muchísimas cosas, ¿no? Es importantísimo que, bueno, en una edad temprana haya motivaciones culturales o deportivas o, bueno, de muchos aspectos que hacen que después en la madurez pues afloren. Vamos a seguir escuchando. Del 2023 pasamos al 2024. Halcyon es el trabajo que vamos a escuchar ahora, en el mismo sello, en este caso Matt Gold a la guitarra, Julius Tucker al piano, Quinn Kirchner a la batería y, bueno, en algún tema canta Jody Lewis. Año 2024, como hemos dicho anteriormente, Halcyon, y escuchamos el tema que da título a esta obra.

Los críticos y el propio músico señalan diversas influencias en su enfoque instrumental y compositivo. Uno de ellos, Charlie Haden, se le compara frecuentemente con él por su capacidad para aportar

centro estético amplio a músicas postmodernas y un poco abstractas, sirviendo de puente entre la visión del líder de la banda y el oyente. También una gran influencia es The Holland. Evidentemente los dos ejemplos son increíbles, ¿no? En este caso, bueno, evoca las modalidades rodantes características del legendario bajista inglés. En fin, creo que ha merecido la pena tener a este hombre en nuestro como invitado principal de nuestro programa de hoy, Christian Dillingham. Bueno, aporta una gran personalidad y bueno, la importancia de ya haber ganado un Grammy. Bueno, pues nos vamos a despedir de él con su último trabajo, un trabajo que se llama As It Relates to Now. De nuevo, un grandísimo, una muy buena grabación, de donde hemos extraído el tema Wounded Lambs.

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2: Bueno, pues abrimos nuestra segunda parte con un músico tampoco muy conocido a nivel de un gran público, de tener mucha fama, pero es un músico muy importante, Jess Franzel, un compositor y pianista de jazz, es educador, originario de Nueva York, con una exitosa carrera en la industria musical que abarca más de 35 años. Él comenzó su trayectoria como pianista de jazz y acompañó a leyendas como Frank Sinatra, Mel Tormé o el propio Sammy Davis Jr., mientras además tocaba con la orquesta de Les Brown. Bueno, creo que la presentación es bastante obvia, ¿no? Un tipo con una calidad magnífica, donde tiene temas y composiciones que han grabado Josh Groban o Plácido Domingo o Diane Reeves, Los Temptations, composiciones que han aparecido en más de 200 grabaciones internacionales. Bueno, que eso dice muchísimo de un músico que ha estado en segundo plano, pero que tiene un nivelazo tremendo. También ha compuesto bandas sonoras. Bueno, la verdad es que creo que merece muchísimo la pena traer a Jess Franzel, y aprovechando que ha sacado un trabajo en 2026 que se llama Feel the Joy, y que, bueno, merece, bueno, tiene una grabación extraordinaria. A mí me ha encantado la calidez de la grabación. Está acompañado por la batería de Eric Halvorsen y el bajo de Adam Armstrong. Por supuesto, Jess Franzel al piano. Vamos a disfrutar, veréis cómo suena este tema, que se llama Cartagena.

Bueno, pues volvemos de nuevo a nuestro país. Nos vamos a Aviñón, que es de donde es Alba Careta. Está en la provincia de Barcelona. Ella nace en 1995. Ella es una destacadísima trompetista, cantante y compositora de jazz. Tiene una formación académica que incluye estudios en la Escuela Superior de Música de Cataluña, el SMUC, magnífico, magnífica escuela, y en el König Conservatorium de La Haya, y además un máster de trompeta de jazz en el Conservatorio de Van Amsterdam. Ella, bueno, lidera su grupo, un quinteto que ha publicado ya cinco trabajos. Y que bueno, nos parece una trompetista ideal, una mujer que toca un repertorio que combina el jazz contemporáneo con las influencias de música de raíz catalana, el folclore, actuando bueno, en festivales internacionales como Jazz Head, Jazz al Día, el Festival de Jazz de Madrid. Bueno, pues esta mujer también aprovechando de que ha sacado un trabajo precioso, súper calentito, año 2026, se llama Panical, donde ella demuestra su capacidad de composición, pero además la capacidad de tocar y dejar tocar en su grupo. Eso hace que sea fácil de escucharla y además tener muy claro el papel que tiene cada uno de sus músicos en el grupo. Lucas Martínez al saxo tenor, Roger Santacana al piano, Giuseppe Campisi al contrabajo y Jordi Pallarès a la batería y percusiones. Por supuesto, Alba Careta, trompeta y composiciones. Bueno, pues vamos a disfrutar un montón de esta trompetista, Alba Careta, y vamos a escuchar el tema principal de su último trabajo, Panical, un tema que es homónimo, Panical, año 2026, no nos olvidemos, súper, súper calentito aquí en el Puerto del Jazz.

Bueno, pues hemos terminado por hoy. De nuevo, la intención nuestra es que hayáis disfrutado lo mismo que nosotros al hacerlo. Ahí ha habido una variedad de intérpretes, variedad de estilos, siempre intentando que el nivel de calidad pues no baje ni un poco. Y nos vamos a ir por todo lo alto. Ron Carter y Jotham Silverstein han sacado un trabajo recientemente que, bueno, es una auténtica delicia. Se llama Duets, donde está, por supuesto, el contrabajo de Ron Carter y la guitarra de Jotham Silverstein. ¿Qué decir de Ron Carter? Bueno, pues me niego a decir nada más. Es hoy día leyenda viva, por suerte, y tocando. Un tipo con ya 80 y muchos, y está ahí siendo una referencia absoluta en el contrabajo. Y Jotham Silverstein es un reconocido guitarrista israelí, establecido en Nueva York, conocido por su estilo que fusiona el bebop, el blues y las músicas de América del Sur y Oriente Medio. Profesor de la New School de Nueva York, y ha grabado, bueno, pues trabajos muy bonitos como el Universos o el Standards. Creo que ha colaborado con Patti Tucci, con Christian McBride, con Monty Alexander. O sea, es un músico de un nivelazo. Y bueno, se han unido los dos y verdaderamente es una auténtica preciosidad, una delicia escuchar a esos dos músicos haciendo, pues eso, ¿no?, lo que peor saben hacer, música. El tema de este duets es What Is There To Say. Con ese tema nos vamos a despedir de nuestro programa número 594. Nos acercamos a los 600. ¿Quién lo diría, no? Bueno, pues eso, ¿no? Muchísimas gracias por estar ahí, por disfrutar, por ser cada vez más cercano a la música de jazz. Y por supuesto que poco a poco, si no la entendíais al principio, seguro que le estáis cogiendo el tranquillo, como decimos por aquí. De nuevo, gracias. Un placer hacer este programa desde la ciudad del Puerto de Santa María. La semana que viene apostaría a que seguiremos escuchando jazz.

Hola, muy buenas tardes, bienvenidos hoy martes al programa de Mar. Como siempre os recuerdo al principio del programa, nos podéis seguir a través de las redes sociales y a través del 107.8 de la FM. Hoy es el día del tapeo, de la tapa, así que hoy podéis salir y quedar con los amiguetes para celebrarlo, pero eso sí, una vez que termine el programa. Comenzamos.

0: Y ahora sí que comenzamos el programa de hoy martes y lo hacemos con Tal y Carreto, co-director del Monkey Week y el Monkey Weekend, que es del que vamos a hablar precisamente ahora. Tal y bienvenido.
1: Hola, Mar, ¿qué tal?
0: ¿Cómo estás? Que tú llevas muchas cosas para adelante.
1: Unas cuantas.
0: Es que es no para, es lo que siempre hablamos, ¿no? Cuando nos quedamos aquí y hablamos, que son muchos eventos, muchos festivales y muchas horas, muchos artistas.
1: Claro, tenemos muchas ramas en nuestra empresa y luego también, pues este año también nos liamos la manta a la cabeza, hicimos lo de Spain on Stage, también en el puerto de Cádiz, que salió muy bien.
0: Eso te iba a decir, una valoración, porque sí, no tuvimos la ocasión de hablar después.
1: Muy bien, muy bien, muy, muy contentos. El feedback que estamos teniendo de los profesionales que vinieron, porque como ya sabes, aunque había concierto abierto al público, era más un rollo profesional, pero muy contentos. Y después la valoración con el ministerio, que la tuvimos el jueves pasado o el viernes pasado. Están contentísimos también. Esperemos que esto signifique que haya más Spain on Stage también.
0: Sí, porque este año se celebra la novena edición del Monkey Weekend, que es el pequeñito.
1: Eso, y la decimoctava del Monkey Week en noviembre.
0: Exactamente, o sea que estábamos
1: 9 y 18, madre mía.
0: Sí, porque ahora, el que viene ahora es el 26-27 de junio, que es el chiquitito, y luego ya el grande.
1: Como le llaman el Monkey Chico. El Monkey Chico.
0: Ahí está, sí, porque se llama así. Bueno, pues a ver, háblanos un poquito, ¿no? ¿Cómo afrontáis este festival, este noveno?
1: Pues mira, otra vez ilusionados, contentos. Aparte, el Monkey Weekend para nosotros es una alegría, porque el Monkey Week es mucho más grande, claro. Tiene mucho más contenido, tiene toda la parte profesional, son muchos detalles, muchísima gente de fuera, muchísimo internacional, invitado, que hay que cuidarlo. Claro. Entonces, bueno, son demasiadas cosas y entonces el Monkey Week sí que te pone un poco al borde del estrés. El Monkey Week es más relajadito.
0: Un poquito.
1: Sí, porque aunque sean 2 días, pero son solo conciertos, la gente viene a pasarlo bien, no hay parte profesional. Aunque vienen también muchos profesionales por el cariño que le han pillado al puerto. Pero sí que, bueno, tiene esa filosofía de apostar otra vez por bandas emergentes, por nuevos talentos, aunque siempre también hay algún guiño artistas veteranos. Y luego también la apuesta por hacer el festival en la propia ciudad.
0: Exactamente.
1: Y utilizando espacios singulares. En el Monkey Weekend pues utilizamos la fábrica de harina del Vaporcito, la destilería Pico, el mercado gastronómico que este año se suma. Entonces, bueno, yo creo que son lugares y enclaves peculiares o casa de indias. Entonces son sitios muy, aparte de que son muy atractivos y son bonitos, descubren también algunos otros rincones del puerto, ¿no?
0: Tal, y también habéis, acabáis de cerrar prácticamente, porque ya lo tenéis, ¿no? Incorporaciones como Colegiata, José Domingo, Julia de Arco, Los Bengala, Matamú, es que no quiero que se me olvide, o de Brass Buto, ¿no? Lo tengo aquí apuntado porque sí. No quiero que se me olvide ninguno, porque, hombre, si nos ven o nos escuchan, pues por lo menos que sean mencionados, ¿no? ¿Qué crees que aportan estas nuevas incorporaciones al espíritu Monkey?
1: Bueno, pues mira, por un lado, algunas aportan veteranía, como puede ser el caso de José Domingo, de Brass Buto, y otros aportan, en cambio, toda la frescura, como Julia de Arco o como Colegiata. Yo creo que hay un poco ahí de todo. También está el saborcito local, ¿no? Los Brass Buto o Matamua, que Matamua en realidad son Esteban Perles y Calde de Cádiz. Entonces, bueno, yo creo que hay un poco de todo. Lo que sí es verdad que, claro, que eso, unido a lo que ya teníamos, sí que forma pues ese ecosistema Monkey de artistas que se van complementando todos. También teníamos muchas ganas, fíjate, de tener a Brass Buto, porque sabes que hacer poco nos dejó un gran amigo, David Ponce, que era parte de Brass Buto y fue parte de Brass Buto. Y bueno, también queríamos que la banda estuviera y rendirle pues nuestro homenaje, ¿no? Y nuestro guiño y nuestra reverencia. Alguien que también ha hecho mucho por la música del puerto y nos apetecía muchísimo. Se lo comentamos a Juanlu, Víctor y demás. Estaban encantados con tocar y nosotros súper felices, además de ponerlos a una buena hora en la Plaza del Castillo. Yo creo que va a ser algo bonito y así también recordamos a David.
0: Sí, porque si nos desglosa tú más o menos los días entre el 26 y el 27, ubicaciones, grupos.
1: Sí, mira, el 26, el viernes, siempre solemos tener un solo espacio de bienvenida, que siempre habitualmente ha sido el Castillo de San Marcos, el interior, pero este año el Castillo tenía una boda.
0: Imposible.
1: Se le fue un poco de baile de fechas ahí. Entonces, por eso también retrasamos el Monkey, porque siempre suele ser a mediados de junio. Y lo retrasamos al 26-27 porque el único espacio que nos permitía meter bastante público y que fuera también en el centro es Casa Cosío.
0: Claro.
1: Entonces Casa Cosío este año juega, es como en el Mundial. Venga, te toca sustituir, pues igual. Casa Cosío sustituye al Castillo de San Marcos, pero la verdad es que estamos súper contentos porque el sitio es espectacular, no sé si lo conoces. Ya lo utilizamos en el Monkey Week, tiene ese patio con palmeras. Luego ahora tiene donde tienen los soportales, esos arcos de la bodega antigua. Pues ahí justo ahora han hecho un salón de eventos. Entonces ahí nos permite tener también el rollo discoteca, escenario Jagger. Y luego también está la parte de la entrada, el hall, que lo hemos convertido en una especie de casa del rock and roll, donde por la noche también va a haber DJ de rock and roll, entonces diferente. Entonces va a haber música en directo, dos escenarios, un escenario de electrónica luego por la noche, luego DJ de rock and roll, entonces bueno, va a haber de todo. El viernes, Casa Cosío es quien da la bienvenida. Es el sitio donde da la bienvenida. Ahí vamos a tener a Cerbatana, a Dir Joan, a José Domingo, luego tendremos sesiones de DJ, y es un poco como el precalentamiento y vamos a romper el hielo y noche de bienvenida. Y luego ya el sábado sí que la cosa empieza tempranito. Empieza a la una en Casa de India, nos iremos moviendo por Cacao Pico, por la fábrica de harinas del Vaporcito. La mañana siempre es una especie de ruta por el centro del puerto en el que la gente, bueno, va descubriendo estos rincones que son más bonitos, son más íntimos, son conciertos más pequeños, más de tú a tú. Y luego ya por la tarde, a partir de las 5, cuando empieza el mambo, nosotros paramos sobre las 3 para que la gente pueda comer. Y también como es un festival urbano y se desarrolla en la ciudad, también te permite eso, que puedes ir al Rincón del Jamón, al Betis, al Gonzalo, donde quiera, a Santa María, o sea, al Mar de Leva, o sea, te puedes pasear, al Matute, te puedes pasear por todos los bares del centro. Entonces, bueno, siempre pensamos que eso es otro aliciente increíble, ¿no? El hecho de, venga, tengo 2 horas para comer, pero no me voy a comer un burger ni un...
0: Ahí está, ¿sabes? Me voy a comer bien.
1: En un recinto aislado, sino que me voy a sentar bien a comer. Y luego ya a partir de las 5 sí que empieza, como te decía, el mambo. Ahí que está. Ya son conciertos, empezamos, tenemos Milwaukee, tenemos el Rincón de la Luna, que este año se incorpora, el karaoke, al que todos conocemos como Riverita.
0: Exactamente.
1: Pero se incorpora también con conciertos de tarde. Tenemos el Hospitalito, que también juega por la mañana y juega por la tarde. Tenemos la Plaza del Castillo, donde tendrá también conciertos gratuitos. Tenemos el karaoke, que cada año cambia de ubicación. Y este año, como aprovechando que es abierto el mercado gastronómico, pues nos vamos allá al mercado, que yo creo que puede ser un sitio muy
0: bonito. Ahí se van a hacer una diferente.
1: Claro, y en karaoke ahí da mucho juego, ¿no? Yo creo que a una hora de por la tarde que la gente ya no está masticando, que ya no está comiendo tanto, pues bueno, se puede echar unas risas ahí, pueden pasárselo muy bien. Y luego por la noche vuelve a jugar como desde por la tarde y hasta la madrugada a Casa Cosío. Ahí sí que tenemos, pues fíjate, si el primer día tenemos solo 3 conciertos de artistas en directo, más 2 DJ, todo el resto de la programación es el sábado, o sea que es una locura.
0: Brutal.
1: Es un aluvión de música, como siempre en la ciudad. Y el hecho de que también se vayan intercalando y tú puedas pasar de un sitio a otro, y si llegas, está muy lleno o no te gusta el concierto, siempre te da tiempo a llegar al otro.
0: Ahí está.
1: Siempre lo intentamos hacer de forma que te dé tiempo.
0: A todos.
1: A todos.
0: Y luego, porque por supuesto, ya que se está en el puerto, pues hay que ir a todos,
1: claro,
0: ¿no?
1: Y luego también, bueno, lo bueno es la Plaza del Castillo, que sigue teniendo esa programación gratuita las 7 de la tarde hasta la 1 de la madrugada, que yo creo que también a la 1, porque aunque el ayuntamiento nos deja hasta las 2, nosotros cortamos a la 1, porque por lo menos ahí, que es al aire libre, luego ya veremos el resto.
0: Ahí está, hombre, que también hay que descansar, ¿no? Para el día siguiente, sí, ¿no? Porque hombre, el día siguiente, sí. El sábado también, por lo que nos cuentas, a tope, vamos.
1: Claro, el sábado a tope y el... No, pero el Casa Cosío el viernes estamos también hasta las 6 de la madrugada.
0: Ah, vale.
1: No, yo te decía la Plaza del Castillo. La Plaza del Castillo. Sí que... Plaza del Castillo a la una ya no hay contacto.
0: Pero de ahí nos vamos
1: de ahí
0: al otro
1: te puedes
0: sitio.
1: Ir donde quieras. Y Casa Cosío que tiene, sí. Aparte, Casa Cosío también tiene dentro pues una zona para de restauración, para comer, porque claro, a lo mejor estás ahí a las 11, a las 12, ya no te da tiempo a comer, o el centro está muy lleno de bares, pues siempre podrás comerte allá.
0: Ahí está, siempre puedes picar en la misma zona para no perder el sitio, ¿no? Como se dice, ¿no? Que estás bien ubicado viendo a los artistas y te queda, ¿no? ¿Hay algún artista o actuación que te haga especial ilusión ver este año?
1: ¿Tal? Bueno, hay muchas, o sea, yo creo que Cerbatana, por ejemplo, que es una banda que viene con miembros de los Derby, que el año pasado ya debutaron en el Monkey, han crecido de una manera increíble. Date cuenta que este año, este verano tocan en el Bilbao de Calif, acaban de hacer el Icónica con los Delincuentes en la Plaza de España de Sevilla, y tenerlos aquí pues es una alegría. Pero luego hay cosas muy, muy pequeñas, muy interesantes. También, a ver, este Monkey ha quedado muy punk. ha quedado muy punketa. Entonces hay muchos grupos que ahora, por ejemplo, Mala Gestión, es un grupo que ahora está muy de moda. O sea, es increíble y no para de sonar en emisoras y en radios independientes. Y es un grupo que tiene, aparte, muy buena crítica. Entonces, yo no los he visto todavía en directo, tengo muchísimas ganas. Es uno de esos grupos que todavía no he visto en directo, pero tengo muchas ganas.
0: Ahí está, que los espera este
1: y,
0: año.
1: Y claro, luego hay, y dentro de ese orden, pues está Corte, Colegiata, Hogar. Hogar tengo muchísimas ganas de volver a verlos, porque es una banda que además cuesta mucho que se reúnan para tocar. Pero son todos esos nombres, como te digo, Orina, son todos muy, muy punk, muy rollo rock. O sea, hay mucho así en este... Luego hay cosas, como por ejemplo María Marín, que estuvo con nosotros en Spain on Stage, tocó en el Centro Flamenco de la Merced en Cádiz, y cuando la vimos nos quedamos todos así, con la boca abierta, y diciendo, esto tenemos que hacerlo en un Monkey. Claro. Y evidentemente lo hace, es ella sola con la guitarra, y se arranca por un flamenco y por... Buah, y hace una versión que te quedas con el culo que torcido, con perdón.
0: Y contamos con ella entonces, ¿no?
1: Pero sí, sí, sí, ¿no? Y luego, por ejemplo, también, no sé, hay cosas muy, muy jóvenes. Helicóptero Boom, Julia de Arco, Costrimos Escaleras, son todas bandas con chavales súper jóvenes que son un relevo generacional de nuestra escena. Y bueno, siempre el Monkey se ha caracterizado por apostar por este tipo de talento e intentar ponerlo en el trampolín, y yo creo que es muy importante también.
0: Sí, porque es verdad que sí, que se concentra más de 1,000 asistentes, o sea, que es una brutalidad, porque hablamos del Monkey Wino, porque eso ya es otra historia, otra historia y otro mundo, pero bueno, el pequeñito como estamos hablando...
1: Sí, claro, la gente dice que el Monkey Chico son 1,500 personas repartidas por el centro de la ciudad, ¿sabes? De repente, que es como si llegaran tres autobuses de coreanos y dijeran... Venga, a tomar la
0: vamos, el Monkey Chico sería la primera edición, pero ya porque vamos por la novena, ya este está creciendo, ¿eh?
1: No, siempre le llamamos Monkey Chico porque nos gusta que se le quede ese nombre, ¿sabes?
0: Y se diferencia bien lo que son los dos.
1: Carnaval y el Carnaval Chico.
0: Ahí está, pues igual, ¿no?
1: Sí, sí. Pero no, sí, sí, es verdad que tiene mucha afluencia de público, y luego date cuenta que eso estamos hablando solamente de la gente que compra su abono, su entrada, o de los músicos y la gente que acompaña a los músicos y que están aquí. Pero claro, luego suma la gente que viene a los conciertos gratuitos como el karaoke o los de la Plaza del Castillo.
0: Sí,
1: que
0: sí.
1: La gente se lanza a la plaza a verlo. Por eso también, el castillo por eso empieza a las 7, porque hasta las 7 el castillo con ese solano, la Plaza del Castillo, la Plaza del Fuerza del Sabio es...
0: Hay que aguantarlo.
1: Entonces mejor a las 7 que empieza el fresquito y que la cerveza entra mejor.
0: Ahí está, que empieza a refrescar, ¿no? ¿Cuál ha sido el concierto a lo mejor más mágico, tal y o inesperado, ¿no? Que recuerda en alguno de estos rincones, de estas ediciones pasadas.
1: Bueno, y muchos, pero por ejemplo uno de los más recordados sin duda es el de Rosalía. Yo creo que Rosalía cuando vino con Raúl Refri, que estaba entonces despuntando, y lo hicimos en el patio del castillo precisamente, y fue increíble. Pero luego hemos tenido mucho, o sea... Yo creo que ese es el más comentado, evidentemente por el nivel que lo ha alcanzado Rosalía.
0: Ahí está.
1: Pero yo recuerdo, por ejemplo, con mucho cariño también el de Carolina Durante, que también ahora es una banda que ya ves, ¿no? Que es cabeza de cartel de muchísimos festivales, que ha tocado en el Coachella, por Dios. O sea, increíble, ¿no? Pero sí que, por ejemplo, Carolina, me acuerdo que tocó en el antiguo Niño Perdido, que ahora se llama Padreo, y ahí no poníamos ni escenario, tocaron a ras del suelo y era uno de sus primeros conciertos como fuera de Madrid. Calavento hace poco en una entrevista leí, buah, nuestra primera vez que nos llamaron fuera de nuestro círculo fue para ir al sur a tocar en el Monkey Weekend. Y dijimos, hostia, qué guay, ¿no? Que la gente recuerde eso como...
0: Ahí está, y más sus claro primeros comienzos, ¿no? Sus primeros momentos con vosotros.
1: Entonces, bueno, o por ejemplo los Carolina, que yo tengo la suerte de currar con ellos, y me comentaban también que volviendo ese verano, o sea, ese junio del puerto, fue cuando hicieron la canción aquella en la que hablaba del Mundial y que...
0: Claro.
1: O sea, que luego se hizo tan famosa. Entonces, bueno, y la hicieron en el coche de vuelta, o sea, que...
0: la historia que no tiene tú para contar.
1: Tenemos unas cuantas de Monkey Weekend, de todos los Monkey tenemos
0: varias. ¿Qué deberíamos eso de contar, no? Porque alguna anécdota divertida o surrealista que habéis vivido
1: nos
0: tanto...
1: Nos ha pasado de todo.
0: Yo quiero que me cuente.
1: Nos ha pasado desde una vez que tuvimos que suspender conciertos porque la lluvia en el monasterio, en el patio del Monasterio de Victoria, entraba así. No sabíamos, o sea, entraba haciendo una L. Decía, pero es que no cae hacia abajo, sino que entra dentro del escenario. ¿Eso cómo puede pasar? Y luego, por ejemplo, me acuerdo también Andrew Bird, que es un artista norteamericano, y tenía el camerino al lado de los Faust. Y los Faust eran unos típicos alemanes, ex-hippies, enormes. O sea, enormes, eran como vikingos, pero además gordos, grandes. Y claro, en un momento dado me encuentro a Andrew Bird en una esquinita sentado, además él como se llamaba Bird, pajarito, y además silbaba en sus canciones, y te lo encontrabas todo delgadillo mirando y los otros arrasando con todas las, porque se habían comido todo lo que había en su camerino y estaban arrasando con el de él. O sea, y claro, le pregunté, ¿estás bien? Y él, sí, sí, aquí, mirando. lo veía como si fuera, no sé, una fauna ahí, como... No, de todo. Nos ha pasado... bueno, recuerdo también, no sé... también sorpresas increíbles, como por ejemplo un día que teníamos que inaugurar el festival y de repente habían abierto... La calle que subía al castillo la habían abierto de obras y nosotros se habían equivocado de día.
0: De todo.
1: Hay historias
0: para... Os ha pasado
1: para...
0: de todo, pero que después quedan en el recuerdo y es bonito recordarlo.
1: Sí, no, y hay historias también muy bonitas y hay... Bueno, mira, hay historias de amor. Mi colega Luis de los Nasty se enamoró de Antía, de Bifana, tocando en la pista de coche de choque. De entonces llevan juntos... Sabemos también de historias de matrimonios que han salido del Monkey y todo, ¿eh?
0: Que sí,
1: pero esta
0: ¿no?
1: historia es muy bonita también porque luego los Nasty nos hicieron una canción, Los Autos Locos.
0: Ay, mira.
1: Hicieron una canción sobre el momento y esa canción está en vinilo que hicimos recopilatorio de los 10 años del Monkey. Pero así hay un montón, ¿eh? Historias de amor aquí, también hay muchas en el Monkey. Hay,
0: hombre.
1: Muchísimas. Algunas se pueden contar y otras no.
0: Hombre, las que no, eso no me la cuento, pero fuera ya de cámara.
1: Ya. O sea, mejor fuera de cámara que me la juego.
0: Qué arte. Tali, pues mira, la cámara ahí la tienes porque deberían de venir a disfrutar de Monkey Weekend.
1: Yo creo que sí, que, o sea, desde aquí invitamos a todo el mundo a que venga al Monkey Weekend porque no solo puedes disfrutar de conciertos con tu pulserita, sino, como he dicho, puedes disfrutar también de la ciudad y de conciertos gratuitos. Y creo que está muy bien eso, que no solo vengas a conocer nuevos talentos, a descubrir artistas o a disfrutar de artistas más veteranos como Denny Raymond y McEnroe, ¿no? O los Bengala, o José Domingo, o los Brad Button, sino que también vienes a disfrutar de la ciudad. Y yo creo que tenemos una ciudad... Yo siempre digo que tenemos el mejor decorado posible y que nosotros solamente tenemos que poner la banda sonora. Esto es como una película.
0: Ya está, exactamente. Pues tal y con esa frase nos quedamos, ¿eh? La cita 26 y 27,
1: 27
0: que no puede
1: faltar. Dos semanitas.
0: Ya está, está aquí. No, en estos días nos veremos, Tali. Vale. A ver si te pillo, a ver si tengo suerte y
1: seguro
0: te pillo.
1: Seguro que sí.
0: Tali, muchas gracias.
1: Gracias a vosotros.
0: Nosotros vamos a dar un breve descanso y enseguida estamos de vuelta. Quédense.

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0: Ya estamos de vuelta de la publicidad y nosotros ayer, precisamente por la tarde, la pasamos en la Escuela Taurina La Gallosina. Con la temporada taurina ya presentada, hoy ponemos el foco en el futuro de la fiesta. Desde la Escuela La Gallosina conoceremos a la cantera, a los novilleros que apuntan alto esta temporada y a descubrir cómo se preparan antes de pisar el ruedo.
1: Bueno, pues nos encontramos con Jesús Luis Galloso. En que es un gusto de estar aquí contigo en la Real Plaza de Toro en un día grande, porque vemos a los chavales cómo están entrenando.
2: Sí, este es un día más que tienen ellos aquí entrenando. Todos los días venimos la semana un par de veces o tres. Uh-huh. Y ahora pues, hoy como es lunes, pues estamos dándole caña, un poquito caña.
1: José Luis, la plaza cumple 146 años, ya son muchos años. Uh-huh. ¿Cuántas vivencias nos puedes contar?
2: Muchas. Hasta mañana podemos ir contando.
1: Yo me he venido y me he sentado contigo, ni por algo es.
2: Nada más que tiene que ver que yo todavía vi 112 tardes. Y 112 tardes son muchas tardes. Tardes muy buenas, tardes regulares, el normal, porque están en toros peores. Pero la media que ha sacado fue muy buena, porque he cortado 178 orejas y 18 rabos y luego salir por la puerta grande 55 veces, que es muy difícil. Y gracias a Dios, pues yo ese récord todavía nadie me lo ha ganado. O sea, yo por lo menos estoy el primero. Quiero decir con esto que yo vivencia, pues aquí ya tenía muchísimas, ya tenía con nada fuerte. He tenido otro triunfo muy fuerte, ha sido una plaza que a mí me ha dado también mucho, porque tenía un pueblo detrás, que es el Portal de Santa María, que siempre está conmigo. Ellos me han dado a mí mucho cariño y yo a ellos pues le he dado mucha alegría, porque lo mismo toreaba en todos los sitios de España. Ya los gallocistas antiguos, ya la gran mayoría ya están muertos. Pero todavía quedan algunos, muchos hijos le hablan de padre a hijos. Y bueno, lo que sí puedo decir es que por culpa mía, pues ellos visitaron pues prácticamente casi toda España, porque hubo gente que no salían del puerto. Y gracias a mí, entre comillas, pues fui el que lo tiraba de su casa para ir a los sitios a verme, ¿no?
1: ¿Y qué valores le intentáis transmitir a toda la cantera?
2: Bueno, valores, sobre todo ese, el tema de la humildad, que sea humilde en la vida, que esté constante, que tenga mucha afición, que está muy mentalizado, muy preparado para estar delante del animal, para hacer las cosas bien. La disciplina que yo le pongo a ellos es importante, porque siempre se nota, los chavales que están en escuela, siempre se nota educación. Le llevamos la educación taurina, que hay que respetar siempre a los mayores, hay que estar siempre con los maestros, hay que ayudarle a siempre, si te pide cualquier maestro mayor que tú, cualquier persona, tiene que estar atento, tiene que estar rápido, que no puede estar tontado, tiene que estar espabilado, ¿no? Es una palabra. Entonces, todas las cosas pues le vamos fomentando a ellos, ¿no?
1: José Luis, ¿qué se siente cuando tus alumnos...

0: la cantera se presentan en los carteles, porque de hecho ya se ha presentado el cartel de la temporada de este año y alumnos tuyos están en él.
1: Sí, pues hombre, para mí es una satisfacción, porque mira, ahora mismo Víctor Barroso y Cardevila, los dos, han estado conmigo aquí desde chiquitito, ha tenido aquí, y para mí es un orgullo ya que están ellos ya con picadores, ya los dos han toreado en muchos sitios, han triunfado. Lo que pasa es que esto es una carrera que no es rápida, es lentita, lo sabe tener que coger su oficio, poquito a poco, hasta que el día ya, que ya ellos se hagan, tengan más veteranía, pues es cuando la gente le va a dar mucho más importancia, ¿no?
0: ¿Y este año vuelven las clases prácticas?
1: Este año vuelven las clases prácticas, como todos los años. El primer día es el día 27, que es el lunes.
0: Sí, exactamente.
1: Y el martes 28, que es la segunda novillada. Y en fin, yo creo que vienen chavales, vienen todos de aquí de la escuela nuestra, y después vienen chavales que hacen otro intercambio con otras escuelas. O sea, yo me los traigo aquí al puerto y yo voy a las plazas de ellos, ¿no? Y ese es el convenio que yo tengo con los demás escuelas. Y luego la empresa, pues también por parte de la empresa, pues pone cuatro puestos, que son cuatro chavales de otras escuelas, que son compromisos que tiene la empresa.
0: ¿Y cómo ve el relevo?
1: Hombre, el relevo lo veo bien, lo que pasa es que ya te digo que es una posición muy difícil, muy, muy compleja, pero claro, con afición, con ganas, se puede subir a muchas cosas.
0: Pues si te parece, vamos a conocer a los chavales que están hoy aquí entrenando y preparándose.
1: Muy bien, ahora se lo presento.
0: Y ha sido todo un placer tenerte y hablar contigo.
1: Encantado.
0: Vamos a hablar con José Manuel Berciano, profesor de aquí de la cantera. Aparte, tú también fuiste torero. A ver, ¿cómo recuerda esos años?
2: Bueno, la verdad que buenas tardes. La verdad que muy bonito. Esos años se recuerda viéndolos a ellos. La verdad que te trae recuerdos, ¿no?, de cuando uno empezaba y la disciplina que te marcaban y los caminos que te marcaban los toreros antiguos, y eso pues intenta inculcárselos a ellos, ¿no?
0: Ahí está. Bueno, a ver, están entrenando, nos ha separado poquito a poco, lo vamos a ir conociendo. A ver, preséntanoslo.
2: Mira, es Antonio Santana, que ahora próximamente, mañana, va a Sevilla, que le van a presentar el cartel que torea 100 picadores en el ciclo de Sevilla, que es el 2 de julio. Y después próximamente lo tendremos en el puerto debutando con picadores.
0: Hombre, no, enhorabuena, ¿no? ¿Contento?
3: Buenas tardes, sí, un sueño, la verdad, toda la vida soñando para esto.
0: Bueno, pues emocionado, nervioso y con el sueño cumplido.
3: Sí, hombre, algo que toda la vida soñando, y verse anunciado en el cartel, en una plaza como es esta, como es el puerto, pues ni mis mejores sueños me he imaginado un debut con caballo así.
0: ¿Tú desde muy chiquitito lo tenías claro?
3: Que a mí no me gustaba, ¿no? Fue en una capea a los 9 años que salí con mi padre y digo, hostia, pues esto es distinto, esto te llena por dentro.
0: Pues nada, pues enhorabuena, te dejamos que siga entrenando y te veremos lucirte ese día.
3: Ah, muchísimas gracias a ustedes.
0: Seguimos con otro alumno.
2: Bueno, en este caso hablamos de Gabriel García, ¿no? Él se matriculó este año en la escuela, venía de la escuela de Chiclana. Y este año pues decidió venirse con nosotros para llevar un cambio en su carrera y otra preparación junto al maestro Galloso. Y lo podemos ver este año en el ciclo de Canal Sur. Está clasificado para ello, es decir, que en breve también lo vamos a ver televisado, representando a la escuela. Y también vamos a verlo en el Puerto de Santa María en las clases prácticas de laboro.
0: Bueno, es un orgullo, al igual que tus compañeros con lo que hemos hablado, es un orgullo y un honor, ¿no?, pues estar en la plaza del puerto.
4: Sí, bueno, todo el mundo que empieza a querer ser torero, y bueno, la plaza del puerto es con la que cada
0: una historia, ¿verdad?
4: Todo el mundo soñamos con poder hacer pasillos.
0: Bueno, y como bien dice Berciano, en Canal Sur, bueno, dentro de nada te acostumbrarás a los medios, ¿no?
4: Sí.
0: Porque es otra lidia, ahí tenés que lidiar de otra forma.
4: Ahí lo que tenemos que intentar llegar a la final y poder ganar, quedarlo todo.
0: Bueno, ¿cuántas horas le dedicas tú?
4: Bueno, pues intentamos entrenar todos los días de la semana. Aquí venimos a la escuela lunes y miércoles, y también los días que no hay escuela, pues intentamos prepararlo nosotros por esa cuenta a diario.
0: Y al igual que a tu compañero, ¿cuál es tu referente?
4: Mi referente, hombre, todo el mundo le gusta Morante de la Puebla, ¿no? Pero no todo el mundo podemos torear como él, pero me intento fijar un poquito de cada torero.
0: Hombre, porque al final tú con el tiempo lo que tú tienes que definirte, tú como torero y tu arte.
4: Claro, a lo mejor no toreo como Morante, toreo como Juan Ortega o Roca Rey, ¿sabes?
0: Ahí está. O como tú.
5: O como yo, como yo.
0: ¿Eh? Como tú, con tu personalidad.
5: Claro.
0: Que es de lo que se trata, ¿no? Y lo que intentan de sacar también los profesores.
5: Claro, ellos nos enseñan a expresar los otros, como seamos toreros. No tenemos que ser una copia de alguien, ¿sabes?
0: Ahí está. Pues enhorabuena y te veremos en el puerto, al igual que tus compañeros.
5: Muchas gracias. Gracias a ustedes.
0: Luciano, ¿con quién estamos?
2: Mira, pues estamos hablando ahora, vamos a hablar con Álvaro Hernández, ¿no? Un chaval que vino de Jerez, vino muy nuevo. Lo pusimos de principio a torear y la verdad que él se lo ganó por lo mismo que casi todo, por la constancia, la afición que tiene, el querer, y empezó a torear con nosotros y ha toreado varias novillas, y ahora pues próximamente lo veremos aquí en el abono del puerto.
0: Bueno, enhorabuena, ¿no? Porque aquí está en la plaza del puerto, no es cualquier sitio.
6: Hombre, pues la verdad es que sí, que es una plaza que torear da gusto en cualquier lado, pero si es en el puerto pues mucho más.
0: Mejor, ¿no?
6: Pues sí, la verdad que sí.
0: ¿Emocionado?
6: Sí, emocionado, responsabilizado, claro. Todas las cosas que se dicen, porque es verdad, es así.
0: Sí, porque hablamos de emociones, pero también de responsabilidad, porque tienes que darlo todo, aparte, ¿no?, en nombre también de la escuela, de tu arte, de tu toreo, ¿no?, y ya poquito a poco, porque se vaya escuchando tu nombre.
6: Pues claro, es un cómputo, pues de todo, de responsabilidad, de capacidad, de querer y de que todo se pueda darse en el momento en el que tiene que darse.
0: Ahí está. O sea, y de todo, tú has presentado, bueno, el cartel ya estaba presentado, ¿cuál es tu figura?
6: ¿Mi referente?
0: ¿Tu referente?
6: Pues como referente tal vez me mire a lo mejor en el espejo del maestro Luis Francisco Plas, por el conjunto de toreros que creo que, bueno, que creo no, que es, uh-huh, y la variedad que tenía.
0: Pues enhorabuena y te veremos en el puerto.
6: Que así Dios lo quiere. Gracias.
2: Bueno, Borja es un alumno que viene de fuera, no es del puerto, viene de fuera, viene a diario desde Sanlúcar, aunque no es de Sanlúcar, y la verdad que tiene una disciplina con mucha afición, una persona que está dedicada 100% a esto, y la verdad que se ha ganado que este año lo pongamos a debutar por primera vez sin picadores en la Feria de Algeciras, una plaza de toros de responsabilidad, que sabemos que es capaz de eso y mucho más, ¿no?
0: Bueno, el esfuerzo se ve recompensado, ¿no?
7: Sí, totalmente. La verdad que estoy que no me lo creo. Es un sueño. Al final llegué aquí el año pasado sin apenas nada, buscando la oportunidad de la escuela, caí en las manos de los maestros y la verdad que súper agradecido de todo lo que están haciendo por mí.
0: ¿Y cómo es la escuela y los compañeros? ¿Cómo es el día a día?
7: Pues la verdad que el ambiente es súper bueno. Tenemos muy buen ambiente entre los compañeros, con los maestros, y ahí pues nada, como estáis viendo, un poquillo entrenando fuerte el físico, luego hacemos un toro de salón y cuando terminamos pues entramos a matar con el maestro. Y nada, finalizamos la clase.
0: Y esperando ya que llegue el gran día, ¿no?
7: Totalmente. Estoy ya con unas ganas que quiero que llegue ya.
0: Te veremos.
7: Sí, seguro.
0: Enhorabuena.
7: Muchas gracias.
0: Bueno, José Luis Galloso, Juan Manuel Berciano, muchísimas gracias a los dos por acogernos en vuestra casa en el día de hoy y enseñarnos un poco cómo se trabaja con la cantera y presentarnos al futuro.
1: Bueno, pues sí, ahí están los futuros toreros. A ver, salen algunos que salgan dos o tres, bueno, ¿no?
0: Eso seguro.
1: Ya que estamos aquí tanto tiempo, tantos días, a ver si sacamos algo.
0: Y tantas horitas,
1: más verdad.
0: Y Berciano, ¿tú como profesor también?
2: Bueno, la verdad que aquí estamos en la lucha con ellos, ¿no? El día a día y ya está, y a ver si tienen suerte y sacamos toreros.
0: Pues nos veremos en esta temporada, taurina.
1: Sí, claro.
0: ¿Vale? Bien, muchas gracias.
1: Gracias a ti.

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0: Seguimos en el programa de Mar y lo hacemos con Pablo Lores, conciliario de culto de la Hermandad del Rocío de aquí del puerto, y viene acompañado de Julián González, teniente hermano mayor de la Hermandad del Rocío. Pues a los dos, bienvenido.
1: Muchas gracias.
0: Ya sabéis que es un placer de teneros aquí en Radio Puerto, porque vamos a hablar de muchísimas cosas, sobre todo de la Semana Cultural, en que empezó precisamente ayer. En vuestra hermandad, y vamos a hablar de todas las actividades y cómo lo estáis desarrollando, porque estamos en un año también muy especial, ¿no?, para todos los rocieros. ¿Qué significa? Vamos a empezar hablando, ¿no?, qué significa exactamente la venida de la Virgen y por qué genera esta expectación, Pablo.
2: Pues cada 7 años la Virgen de Rocío vuelve al pueblo de Almonte, entonces es algo extraordinario, porque cuando pasa un traslado tú no sabes si vas a volver a poder ver de nuevo a la Virgen de Pastora. Entonces, algo que emociona.
0: Y este año, pues, se vuelve a resurgir, ¿no? Este momento tan esperado por todos los rocieros, porque no hemos salido de una romería y ya nos estamos metiendo en otra.
3: Efectivamente, ¿no? Acabamos de venir de la romería de este año y ya estamos en puertas del traslado de la Virgen, que este año no son 7, son 4, desde la última vez que estuvo en Almonte por la pandemia.
0: Claro.
3: Entonces, ellos están hoy un poquillo descolocados porque se le ha hecho un corto, ¿no? Pero están ayer precisamente empezamos la Semana Cultural y estuvo un chico que fuera nieto de un antiguo presidente de la Hermandad Matriz, el Día de la Cerna, y nos estuvo hablando precisamente de todos los preparativos que el pueblo de Almonte hace para la venida, que ellos le dicen la venida de la Virgen, ¿no? La verdad que entonces está, que se salen ya. Ya se salen,
0: sí, porque es verdad que la Semana Cultural gira en torno, ¿no?, al año del traslado, como bien estáis diciendo, la venida de la Virgen. ¿Por qué se ha elegido este tema este año? ¿Porque coinciden con esta salida, con este traslado? ¿O está cuadrado así?
2: No, cuando estábamos en una reunión de junta buscando el tema, dije, salió de mí porque es que, dije yo, ¿qué hacemos este año? Porque es que ya hemos tenido los rocieros del cielo, ya hemos hecho también de la juventud, digo, ¿por qué no hacemos este año algo relacionado con el traslado? Que es algo que viene ya, que toca, y que al fin y al cabo también ilusiona no solamente al pueblo de Almonte, sino también a todos los rocieros. Entonces yo creo que no hay mejor tema para tratar que la Semana Cultural que la Venida de la Virgen.
0: Sí, porque la Semana Cultural estará hasta el 20, hasta el sábado 20, vamos a estar toda esta semana, que por eso también os hemos querido invitarnos, pues para que nos contéis qué habéis desempeñado, qué habéis pensado para la semana. Las personas que quieran acercarse a la hermandad lo pueden hacer, porque eso no es a puertas cerradas, sino a puertas abiertas. Todo el mundo que quiera participar puede estar allí con vosotros, ¿no? Porque este año las conferencias abordan temas muy concretos, ¿no? Como la preparación de Almonte, que es lo que estamos hablando, o el ajuar de Pastora. ¿Qué descubrirá, ¿no?, el público si va a esta jornada? Y ya, si os parece, vamos a desglosarlo por día. Empezó ayer, el próximo día ya está al caer, y hasta el sábado, precisamente, como dice Julián, ya está aquí. Entonces, si os parece, me lo desglosáis vosotros.
2: Pues el miércoles tenemos, bueno, ayer tuvimos lo de la conferencia sobre la preparación de Almonte, por un chaval de la juventud allí de Almonte, y el miércoles tenemos otra conferencia que la va a dar el padre Juan Franco sobre el ajuar tanto de la Virgen cuando va de reina como cuando va de pastora, que no es el mismo, no es la misma ropa, no es lo mismo, la misma orfebrería. Por ejemplo, cuando la Virgen va de pastora no lleva nada de orfebrería. Entonces son dos puntos totalmente diferentes.
0: Ahí está. Y con su historia, además.
2: Y con su historia. Claro.
3: Y puntualizar que es el mal llamado vestido de pastora, porque no va de pastora, va con un traje típico de viaje de las damas de alta sociedad del siglo XVII, XVI, XVII. Parece que se le asemeja y le dicen de pastora.
0: Ahí está, pero realmente
3: que no ya es... Eso lo profundizará el padre Juan, que es un experto en el tema, y ya que lo tenemos precisamente mañana. Yo creo que va a estar muy interesante, ¿no?
0: Eso te iba a decir, Julián, porque nada más que tú ya dando ese apunte que has dado, que a lo mejor personas pues no se conocen, ¿no? Todo el mundo la conocemos como la pastora, y ahí se queda, incluso a la juventud de ahora, ¿no? Se conoce, pero no se conoce esa historia que lleva, de dónde viene. Entonces eso es lo bonito de esta jornada, de estas conferencias. ¿Y a qué hora es la conferencia mañana?
3: A las 9.
2: A las 9.
0: A las 9.
3: A las 9 de la noche.
0: Hombre, claro. A la fresquita. A la fresquita. Porque ahí está, que ya en el día se está notando la calor. Entonces, a la fresquita allí en vuestra hermandad.
3: En nuestra casa hermandad.
0: En vuestra casa hermandad, a fresquita. Allí se está estupendamente, en la calle Los Moros. Hablamos del miércoles, seguimos.
2: Y el jueves tenemos la celebración de la palabra como todos los jueves. No la hemos querido modificar ni tampoco suspender porque al fin y al cabo es algo...
0: Vuestro.
2: Es vida de la hermandad.
0: Exactamente.
2: Y ya el sábado pues tenemos otra conferencia, más mesa redonda, con dos figuras importantes dentro del núcleo de la hermandad matriz, como son un santero, que son las personas que se encargan de vigilar y custodiar a la Virgen durante todo el año allí en la aldea, y con Mamén de la Vega, que es el hijo de la camarista.
0: También, ¿no? También, sí, también van a participar.
3: Hombre, tenemos en cuenta que viene un santero que es muy, muy peculiar, se le conoce como, nosotros lo conocemos como el Pipa, se llama José Antonio, y es un hombre ya que curtido en batalla, vamos a decirlo de esa manera, lleva muchísimos años de santero, participa activamente en la misa, en la salida de la Virgen en romería, y también está muy vinculado porque tiene que tener en cuenta que todo lo que se hace durante todo este tiempo en la ermita, en el Rocío, se traslada al monte. Entonces, la movida que tienen que tener es muy impresionante. Entonces, tienen que coordinar y tienen muchísimo trabajo. Eso nos enteramos nosotros ayer, precisamente en la conferencia, porque nosotros no sabíamos que la logística que tenían que tener era tan, tan importante. Y hubo muchos detallitos. Yo animo, de verdad, a la gente, sea o no de la hermandad, que asistan. Que asistan porque ya es cultura también del pueblo andaluz.
0: Exactamente.
3: ¿Entiendes o no? Porque ten en cuenta que la romería del Rocío y la imagen de la Santísima Virgen traslada más allá de que tú seas rociero vayas o no vayas al Rocío, ¿no? La verdad que sí, nosotros tenemos muchas ganas de escuchar tanto ayer a Manolo que vino, como a Padre Juan que estará mañana, como a la gente que va a venir al monte el sábado, porque en principio iban a venir el viernes, lo que pasa que por problemas de agenda de uno de ellos, precisamente en la ermita, lo hemos tenido que trasladar al sábado. Entonces el sábado vamos a estar un poco más distendido porque tampoco se trabaja el domingo, teóricamente.
0: Claro, entonces va sin prisa, eso empieza, pero a las 9 son todas, ¿no?
2: No, el sábado a las 8.
0: El sábado es un poquito antes.
3: Empezamos un poquito antes, sí.
0: Ahí está, pero vamos, 9 de la noche y el sábado a las 8 y hasta que se quiera estar.
3: Claro.
0: Hasta que se quiera.
3: Se quiera.
0: Y otras curiosidades más que habéis aprendido o sabido, ¿no? Conocido ayer, como tú nos estás contando, Julián. Hombre, pues mira, porque es interesante. La verdad es que a mí esas cosas me gustan.
3: A mí me... Vamos, no lo sabía, ¿no? Mira que yo llevo ya algunos años con este tema, pero... Yo no sabía que era la encargada de pintar los pinos con cal blanca, además lo especificó Manolo ayer, con cal blanca en la hermandad matriz.
0: Fíjate.
3: Y antes lo hacían el propio gente de la hermandad, pero ahora, por lo visto, este año quieren hacerlo con el grupo joven. Entonces, se dedican a todo lo que es el recorrido de lo que es la Virgen del Rocío al monte y vuelta,
0: y vuelta
3: de al monte al Rocío, ellos son los encargados de pintar y de señalizar por dónde tiene que pasar la Virgen, porque es la manera, ellos explicó ayer que era la manera más visible de que la gente que va alrededor de la Virgen sepa por dónde coger. Para no poner señales, porque una señal de tráfico, una señal queda poco estético y
0: no pega.
3: Entonces, mira, pues muy bien.
0: Sí que son detallitos que lo mismo no nos fijamos, no nos damos cuenta y no lo sabemos, y a la hora de explicarlo, mira, pues para eso están las conferencias, ¿no?
3: Efectivamente.
0: Que habéis preparado, porque eso son temas muy de historia.
3: Sí.
0: Porque es que es historia, práctica, es historia. Es cultura, historia, como bien dice, ¿no? Cultura, es historia, cultura. Es que es la vida misma.
3: Efectivamente.
0: Y todo hay que saberlo.
3: Hombre, ten en cuenta que la venida de la Virgen es principalmente una fiesta del pueblo del monte. Claro. Hay que tenerlo en cuenta, ¿no? Que nosotros vamos, todos rocieros y devotos de la Virgen, asiste al traslado. Uh-huh. Pero no hay que tener... La romería es más universal, vamos a llamarlo de esa manera,
0: exactamente,
3: ¿no?
0: Exactamente.
3: Pero el traslado suele ser más íntimo, y sobre todo el de la vuelta. Cuando la Virgen vuelve al Rocío, suele ser muy íntimo. porque es que las hermandades nos pillan preparando el camino.
2: La Virgen vuelve el domingo.
3: Vuelve el domingo, nosotros salimos el miércoles.
0: Exactamente.
3: Entonces suele ser mucho. Yo lo viví un año y la verdad que es un encanto.
0: Que sí, ¿no? Lo recuerdas tú con cariño.
3: Sí, con cariño. Muy, muy entrañable, muy con la gente. Además, la gente del monte, yo le tengo mucho cariño a muchos amigos que tengo allí. Son muy secones, ¿no? Vamos a llamarlo de esa manera. Pero una vez que te abren el corazón y te dan tu sitio, te lo rifa con el mejor. Yo tengo muy buenos amigos en Almonte y los tíos son fabulosos, fabulosos.
0: La salida vuestra de la Virgen, hemos estado hablando fuera de cámara que se cambia lo que es la fecha, ¿no? Hemos hablado, normalmente siempre se celebra, ¿no, Pablo?
2: El último sábado de junio.
0: Ahí está. Pero que lo vais a trasladar hasta el mes de agosto, ¿no?
2: Hombre, la intención de la hermandad es que la Virgen, nuestra Virgen de aquí del puerto salga después de que salga la Virgen de Rocío vestida de pastora allá en el monte, porque tenemos intención de volver a sacarla de pastora. Exacto. Entonces no vemos lógico que la nuestra salga de pastora antes que la propia Virgen de Rocío.
0: Y por protocolo prácticamente también habéis cambiado la fecha. Hombre, es un dato importante para las personas que nos están viendo y nos están escuchando, que sepan que se traslada por ese motivo, porque es un motivo que es razonable. Y entonces, pues que sí, que la veremos. Y además, como tú dices, una bestia de pastora, que es lo bonito. Y entonces estáis ahí intentando de poner de cuadrar la fecha exacta, ¿no?
2: Son muchos papeles, muchas conversaciones. Tenemos primero que reunir a los hermanos, preguntarle qué les parece, que la Virgen salga en otra fecha que no sea la suya, y luego también al obispado informar del cambio. Claro. Nuestra intención es esa, pero
0: que no es tan fácil de decir, lo quitamos de aquí, lo ponemos de allí, sino que hay que seguir unas reglas, un protocolo.
3: Tiene que autorizar, como ha dicho Pablo, precisamente un cabildo extraordinario, que lo vamos a tener, y el obispado nos tiene que autorizar también a que tengamos un cacho de un cambio de fecha.
0: Sí, porque dentro de la Semana Cultural es lo que estábamos hablando, que la hermandad también está trabajando en una procesión extraordinaria que también tienen que tener la autorización, tenéis que tener la autorización y el permiso para poderla hacer, aparte de la salida ya tradicional y esperada por todos los rocieros y las personas que quieran acompañaros en ese día.
2: Sí, además este año pues tenemos mucha ilusión porque queremos intentar recrear un trocito de Almonte y del Rocío aquí en el puerto, con las flores de papel.
0: Ay, mira qué bonito.
2: Algún que otro arco, alguna banderola, algún banderín. Entonces también nos espera un largo verano. Entonces, pues yo...
0: Extenso. Es que no paráis. No. La verdad que la hermandad está ahí trabajando, porque es lo que yo que siempre me gusta, ¿no?, destacar, que la hermandad no solamente es el día que sale, que se ve, sino que la hermandad es un trabajo de todos los días, de todo el año, de muchos meses, de muchas horas, ¿no?, que le dedicáis, tanto el grupo joven, que está muy involucrado en la hermandad, como los no tan jóvenes, ¿no?, que estamos aquí. Hemos traído las dos partes hoy, ¿no?
3: Los más maduritos.
0: Porque también tenéis muchísimo que aportar y mucho que enseñar a los jóvenes.
2: Hombre.
0: En experiencia, en
3: años. Yo creo que el tema que he abordado de la juventud y los más veteranos, vamos a llamarnos de esta manera, somos un complemento perfecto, ¿no? Nosotros tenemos la experiencia y ellos tienen la inquietud. Claro. Entonces, a nosotros muchas veces nos faltan las pilas, que ellos los tienen, y ellos muchas veces se pierden y nosotros podemos guiarlos, ¿no? Yo creo yo estoy muy contento con la junta que tenemos, porque tenemos la mitad de la junta prácticamente gente joven, gente de la edad de Pablo, ¿no? Y entonces, pues, nos transmiten mucha energía. Nos peleamos mucho también, en el buen sentido de la palabra.
0: Exactamente.
3: Porque nada más que nos llevamos...
0: Pero son opiniones diferentes, porque son visiones diferentes.
3: Nos llevamos bien, pero todos vamos al mismo sitio, ¿entiendes?
0: Ahí está. Todo el mundo rema para el mismo lado. Sí, o sea, que ahí nadie se desvía.
3: No, la verdad es que no.
0: Y yo, hablando de todo, ¿cómo fue la romería?
3: Bueno.
0: Sí, porque ha habido este año de todo.
3: Este año ha pasado de todo.
2: Ningún rocío igual.
0: Exactamente.
2: Ningún rocío igual, pero...
3: Yo llevo mucho...
0: Pero la devoción y esa vivencia es la misma. Y ese cariño que se le tiene a la Virgen y esas ganas de llegar y luego de llegar a casa, ¿no?, para contarlo, eso no se quita por muchas cosas que pasen.
2: Por muchos problemas que haya.
0: Problemas que en verdad no dependen ya de uno.
3: No.
0: Porque este año es que no ha sido así.
3: No ha sido, claro. Es que, vamos, que el camino, yo digo que siempre es el mismo. Te lo encontrarás con con las arenas más sueltas, con las arenas más mojadas, con, te desviarán por un camino, te guiarán por otro, porque no, muchas veces nos modifican porque hay una un nido de algún ave protegida, entonces nos desvían alguna parte del camino, pero vamos, eso es insignificante. Lo que pasa que sí, este año, mira que yo ya llevo algunos caminos encima, ha estado el camino duro, de los años duro. Ha coincidido en las arenas muy sueltas, ha hecho
2: mucha calor.
0: Es que cogió
3: la gente
0: días,
3: con las calores se pone un poquito, se saltan mucho, ¿no? Entonces, pero mira, el caminar de la hermandad ha ido dentro de sus calones normales. Hemos tenido más dificultades que otros años por la idiosincrasia del camino, pero hijo, se anda con gusto, no pica.
0: Exactamente.
3: Y que sabemos dónde, y el que se mete ahí,
0: es
3: sabemos que
0: sabe dónde,
3: dónde vamos, ¿no? Eso es inhóspito. Ahí quien está a gusto es el jabalí, el cervatillo, la garrapata y el lagartillo. Nosotros somos ahí gente extraña.
0: Exactamente.
3: Entiendo, ¿no? Que eso tenemos que tenerlo en cuenta. Pero muy bien, la hermandad del puerto es una hermandad que es muy recogidita y no es muy piadosa andando. Sí. Y la verdad es que sí. Bien, hombre, las dificultades típicas que este año se han acentuado un poquito más, pero lo normal, dentro de la normalidad.
0: Pero que todo eso después se lleva en el momento de que llegáis allí, os presentáis ante la madre y ya ese momento tú dices, mira, ya ni arena, ni tiempo, ni calor, ni nada. O sea, estamos aquí y este es el momentazo que siempre estáis esperando durante todo el año, ¿no? Para llegar y verla.
3: Cuando
0: y presentaros ante ella.
3: Cuando nos presentamos el sábado ya ahí te olvidas de camino, te olvidas de los malos ratos, de los buenos, de los malos, de los buenos.
0: De todo. Ahí te centras con
3: ahí
0: ella.
3: Y le dice, madre, aquí estoy otra vez. A mí me dice ella muchas veces. Yo le digo, madre, aquí estoy otra vez. Me dirá, qué pesado eres. Otra vez está aquí. Pero vamos,
0: y que no falte,
3: verdad,
0: Julián.
3: Que no falte.
0: Y que no se falte nunca.
3: Nunca.
0: Porque con esa alegría que se llega ante ella de la ve, porque lo mismo, como le decimos, una madre, lo mismo ve y te echa una riña, que lo mismo, porque es así, lo mismo te riña.
3: Como toda buena madre.
0: Exactamente.
3: Ay, que este año...
0: Que Julián, que te has pasado, que te tiene que enderezar, ¿no? Pero bueno, es bonito, ¿no, Pablo? La vivencia es bonito.
2: Es que yo no sé vivir mi vida si no es con el Rocío, entonces... El Rocío para mí es mi vida prácticamente. Entonces yo no soy más feliz que en el Rocío. Entonces para mí es...
0: Lo más, son momentos más que se lleva de experiencia. Bueno, y para el año que viene, ya preparándose, diremos para el año que viene, a ver si no pasan tantas cosas fuera de la norma, que no depende de vosotros.
3: Dice que no hay mal que por bien no venga. Nosotros teníamos previsto salir el martes del Rocío para llegar aquí el jueves. Nos citaron el Plan Romero en una reunión con el CECOPI después de la recogida de la Virgen, que estuvo el delegado Sanz, junto con todos los del 112, el Plan Infoca, Guardia Civil, Policía Local, Ayuntamiento de Almonte. Entonces nos dijeron que era inviable
0: la
3: vuelta por el camino tradicional, que teníamos que hacer la playa y la tracción animal, pues tenía que volver por carretera. Imagínate, pues busca camión, no sé qué, eso que yo fue un poco de caos cuando, porque claro, todo el mundo se quería ir, todo el mundo no sé qué, pero yo me quedo con que estuvimos 2 días más en la aldea.
0: Exactamente, de regalo.
3: Y tú cogías, te levantabas.
2: Nos 2 días más con ella.
0: Exactamente.
3: Te levantabas tempranito, por lo menos en mi caso particular, te levantabas tempranito, a la ermita, la veía tranquilo, veía eso. Yo me quedo con eso.
0: Ahí está. Siempre hay que mirar la parte positiva. De todo lo que pasa, la parte positiva. Pues a los dos, daros las gracias por haber venido, por habernos presentado esta Semana Cultura que empezó ayer, que estará hasta el sábado,
3: hasta día el
0: 20.
3: Sábado.
0: Que vayan allí a la hermandad a participar de estas jornadas, que van a hablar de unos temas muy interesantes. Ya tú nos has adelantado algunos temas de que salvaron ayer, que son cositas que a lo mejor no se conocía y que aún pueden sorprendernos más estas jornadas.
3: Seguro.
0: Pues muchas gracias a los dos.
3: Pues nada, quedas invitados, tanto ustedes como el puerto en general, el que quiera y sienta un poquito de curiosidad sobre esto del traslado y de la venida de la Virgen, como dicen los del pueblo, pues está ahí invitado.
0: Ahí está. Pues con esas invitaciones nos quedamos, Julián y
3: Muchas
0: Pablo.
3: Gracias.
0: Nosotros, bueno, pues vamos a dar ya por terminado el programa de hoy, pero antes voy a lanzar la pregunta para el sorteo de Aroa Calas, que como ya sabéis, lo dije el otro día, está sorteando una entrada para asistir al espectáculo. y la pregunta, y no voy a decir más nada porque entonces ya todas las, lo voy a desvelar todo. ¿Dónde se va a celebrar el espectáculo? Esta es la pregunta, así que tenéis que buscar en Radio Puerto y contestar rápidamente, pues para ser una de las personas agraciadas con esta entrada. Nosotros nos vemos mañana en el mismo sitio y a la misma hora. Sean felices.

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Muy buenas tardes, les habla Ana María Barbero. Arrancamos el informativo de este martes 16 de junio. Ayer se puso en marcha el servicio de vigilancia, salvamento y socorrismo en las playas portuenses, un dispositivo fundamental para garantizar la seguridad de los usuarios durante la temporada alta de baño y que permanecerá operativa hasta el próximo 30 de septiembre. El contrato contempla la prestación diaria del servicio en horario de 11:30 de la mañana a 9 de la noche, reforzando la vigilancia preventiva, la atención a incidencias y la capacidad de respuesta ante posibles emergencias en el litoral portuense durante los meses de mayor afluencia de visitantes. El operativo contará con una plantilla total de 50 profesionales y dispondrá cada día de un importante despliegue de medios humanos y materiales distribuidos estratégicamente por las distintas playas del municipio. La coordinación del servicio estará a cargo de dos personas, una destinada a la zona de Valdelagrana y otra a la costa oeste, que dispondrán de vehículos pick-up todoterreno equipados con los medios necesarios para el desarrollo de sus funciones y la atención inmediata de cualquier incidencia. En cuanto a los medios marítimos, el dispositivo contará con tres embarcaciones de rescate distribuidas en diferentes puntos del litoral. Una de ellas estará ubicada en Valdelagrana, otra en Costa Oeste y una tercera en La Puntilla, lo que permitirá garantizar una cobertura eficaz de las zonas de baño y una rápida capacidad de intervención en el mar. El servicio dispondrá de más de 20 socorristas diarios repartidos entre las principales playas portuenses. La playa de Valdelagrana contará con 6 efectivos, La Puntilla con 3, La Muralla con 2, Santa Catalina con 7 y Fuente Bravía con 2 socorristas. Todo listo para que a partir del 1 de julio Subipuerto, ahora Avanza el Puerto, se haga cargo de la gestión directa del servicio de ayuda a domicilio de la ciudad. La empresa municipal asumirá la totalidad de la plantilla de trabajadoras que actualmente presta este servicio esencial y la ampliará en los próximos meses para poder atender a más usuarios. La medida se hará efectiva tras culminar de forma ágil y rápida toda la tramitación administrativa, jurídica y organizativa necesaria para encargar la gestión del servicio a la empresa municipal Avanza el Puerto. Se cumple así el acuerdo entre Germán Beardo y la plantilla, integrada por 140 auxiliares y 3 coordinadoras, para garantizar tanto los derechos laborales de las profesionales como la continuidad y la calidad de la prestación. El ayuntamiento trabaja también en el refuerzo de la bolsa de empleo con el objetivo de incorporar a más personal cualificado. Entre las primeras medidas puestas en marcha destaca el curso de formación de atención sociosanitaria a personas en el domicilio dirigido a personas desempleadas e impulsado por la Concejalía de Formación Ciudadana que dirige Silvia Gómez. Esta acción formativa combina contenidos teóricos y prácticos, facilitando la incorporación laboral de los particulares a un sector con una creciente demanda de profesionales cualificados. Inicialmente, el curso contaba con 15 plazas, pero debido a la gran acogida y a la necesidad de formar más personal en este ámbito, la oferta se amplió hasta 30 plazas. Mañana martes, todos los inscritos serán recibidos en la Concejalía de Formación Ciudadana, donde se dará a conocer la lista de los 30 candidatos seleccionados para participar en el curso. El Ayuntamiento del Puerto de Santa María, a través del Área de Medio Ambiente, recuerda a la ciudadanía la importancia de adoptar medidas preventivas para evitar la proliferación de mosquitos y contribuir a la protección de la salud pública, especialmente durante los meses de mayor actividad de estos insectos. Estas recomendaciones se enmarcan dentro del Programa de Vigilancia y Control Integral de Vectores de Fiebre del Nilo Occidental, desarrollado por la Consejería de Salud y Consumo de la Junta de Andalucía y el Servicio Andaluz de Salud, al que el Ayuntamiento está adherido mediante la aplicación de actuaciones periódicas de vigilancia, inspección y tratamiento en espacios públicos. No obstante, la colaboración ciudadana resulta fundamental para mantener controlada la presencia de mosquitos también en el ámbito privado, evitando la generación de posibles focos de cría en viviendas, jardines, parcelas y otras propiedades particulares. La Policía Local del Puerto de Santa María ha realizado balance del dispositivo especial de seguridad desplegado durante el pasado fin de semana del 12 al 14 de junio, un periodo marcado por las altas temperaturas y una notable afluencia de visitantes y vecinos que aprovecharon el buen tiempo para disfrutar de la ciudad, sus espacios públicos, la hostelería y las zonas de ocio. Las agradables condiciones meteorológicas propiciaron una mayor presencia de personas en las calles y en los principales enclaves de la ciudad, lo que motivó el refuerzo de la
vigilancia preventiva y de los controles de tráfico en distintos puntos estratégicos del término municipal. El objetivo fue garantizar la seguridad ciudadana, favorecer la convivencia y dar respuesta de forma ágil a cualquier incidencia que pudiera producirse durante unos días de intensa actividad. Entre el viernes y el domingo, la Jefatura de Policía Local atendió 176 llamadas y requerimientos ciudadanos, realizando un total de 124 intervenciones. Entre ellas, se contabilizaron 6 actuaciones por accidentes de tráfico, 3 relacionadas con delitos, 6 actas por distintas incidencias, 16 retiradas de vehículo y 8 inmovilizaciones. Además, se formularon 68 denuncias por infracciones al Reglamento General de Circulación remitidas directamente a Diputación Provincial y otras 17 por infracción en materia de tráfico, competencia de la Dirección General de Tráfico. La Plaza Colón acogerá el próximo sábado 20 de junio a las 8:30 de la tarde un concierto gratuito de la banda de música Maestro Dueñas, una cita cultural abierta a toda la ciudadanía organizada por la Concejalía de Juventud. La actuación alcanza su tercera edición, consolidándose como una propuesta destacada dentro de la programación impulsada por el área de juventud para ofrecer alternativas de ocio cultural y de calidad, especialmente dirigida a los jóvenes, aunque pensadas para el disfrute de públicos de todas las edades. La iniciativa cuenta además con la colaboración de la Sala de Juventud, Terraza Bar Plan B y Plaza Colón Vinos y Tapas. Entre las piezas seleccionadas figuran clásicos tan populares como Felicitat o Será porque te amo. Además, y guiño a la tradición de este concierto promovido por la Concejalía de Juventud, la banda volverá a interpretar We Are the Wall, incorporando también alguna banda sonora especialmente pensada para los más pequeños. Hasta aquí el informativo de hoy. Continúen en la sintonía de Radio Puerto. Pasen un gran día.

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Hola, hola, bienvenido, bienvenido. ¿Qué tal? ¿Cómo estás? ¿Todo bien por ahí? Comienza, como cada semana, en la colina de los sonidos. 2 horas por delante de solo números uno y arrancamos esta semana musical con el sonido de Wisin y Papo. Esto se llama Luna. Bien.

Y ahora una mezcla explosiva entre música electrónica y urbano latino. El artista Ian Samit junto a Faith presentan Chica 305, un tema con vibra de club, beats potentes y ese flow característico de este artista colombiano.

0: y esta es la colaboración de Justin Giles y Lenny Tavares. Thank You Baby, un tema romántico con ritmo suave y ese sonido urbano melódico que domina las playlists actuales, perfecta para esta horita.
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momento para un clásico que nunca falla. Llega Don Omar con Tabú, una canción que marcó una época gracias a esa mezcla de dance, reggaetón y una energía brutal que todavía sigue funcionando en cualquier fiesta. Ahí lo tienes, él es Don Omar.

Ahora llego a Batman y con Where's He Goes, un tema diferente, más atmosférico y experimental, donde mezcla el club con sonidos urbanos creando una canción hipnótica y muy reconocible. Esto es Where's He Goes.

Ahora llega Anuel AA con Hey, una canción con base potente, sonido oscuro y ese estilo que le caracteriza a este artista que viene de Puerto Rico. No te la pierdas.

y Rauw Alejandro sigue demostrando su versatilidad con Silencio, tema elegante, moderno y una producción muy cuidada que mezcla sensualidad y, como no, el gran ritmo urbano.

Hacía tiempo que ya no hacíamos programas de música latina y urbana, ¿verdad? Pues ahora te acompañamos con Karol G, sonando para ti con Pampasito, perfecta para el día de hoy. ¡A bailar!

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1: Momento para cantar con Morat y con el single Sin Ti, una canción emotiva con guitarras suaves y ese estilo pop característico de esta banda que viene de Colombia.

Bueno, y hacemos una pausa con Rauw Alejandro y te dejamos escuchando el single Tattoo. En nada comenzamos, esto es En la Colina de los Sonidos, aquí, en tu emisora favorita. ¡Hasta ahora!

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Hola, hola, ¿qué tal? Estamos por aquí de vuelta contigo en la colina de los sonidos, de nuevo en la segunda hora de tu programa de radio favorito. Arrancamos fuerte, sonando para ti el temazo de Golden, de la mano de Huntress. 50 minutos por delante de solo números 1. Abrimos este bloque con una grandísima selección musical, así que atento y atenta a esta emisora, que esto empieza ya.

Y ahora te presentamos Historias de aquella niña. El título de este será el primer disco en solitario de Leire Martínez. A lo largo de este último año hemos ido conociendo varias canciones, desde aquel Mi Nombre que acaba de sonar a la canción que viene a continuación, la colaboración llamada No se me da bien odiarte. Esta vez le acompaña el artista Edurne y por supuesto con ella protagonista Leire Martínez.

Maravilloso, el trío de David Guetta, Elmer Ri y Joy Leray acaban de sonar con este tremendo single, Baby Don't Hurt Me. Ya hemos dicho antes que este era un programa muy musical. Recordamos ahora a Miguel Bosé y Bimba. Esto es Como un Lobo.

Y por ahí nos acompañan ahora dos grandes generaciones del pop latino, unidas en una canción llena de sentimiento. Bisbal y Yatra nos presentan A Partir de Hoy.

0: Y la artista catalana llamada Aitana Falla sigue demostrando por qué es una de las figuras más importantes del pop en español. Energía, personalidad y una producción impecable en este single llamado Superestrella.
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Empoderamiento y un estribillo imposible de olvidar. Ava Max nos invita a recordar que todos podemos ser reyes y reinas de nuestra propia historia. Escuchamos en antena Kings are Queens.

dos referentes de la música española juntos en esta gran colaboración cargada de personalidad. Aquí llega Camiseta de Rock and Roll y ellos son Estopa y Fito y Fitipaldis.

Y estamos llegando a la recta final de esta segunda hora y por tanto la recta final del programa de hoy. Ahora tres nombres muy reconocidos como son Efecto Mariposa, Javier Ojeda y David Summers. Esto es No Me Crees. Un tema lleno de nostalgia y por supuesto buenas melodías.

Y por este single del año 87 de My Night Online terminamos el programa de hoy. Esperamos que os haya gustado como siempre la selección musical, y si quieres tú, nos encontramos como siempre la próxima semana aquí en la antena de tu emisora favorita. Te dejamos escuchando el single Beats Are Burning. Gracias por su compañía y los podcasts disponibles a la carta en valeradio.es. Nos escuchamos en el próximo programa. Chao, chao.

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1: Sebastián, ¿estás ahí? 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

0: Muy buenas tardes, bienvenidos a Calle Lechería, otro martes más, hablando de lo que nos gusta, de nuestra cultura andaluza, intentando llevar un poquito de lo que sucede alrededor de nuestra ciudad, en nuestra ciudad. Y hoy tenemos un programa especial. A mí, con el permiso de las invitadas que hoy nos tenemos, me gustaría dedicarle este programa a mi querido amigo Miguel Salado, que bueno, que como todo el mundo sabe, nos ha dejado recientemente. Un ejemplo de vida, un ser de luz, como siempre digo, un luchador nato y que siempre mantuvo la sonrisa y que estará con nosotros por siempre, ¿no? No solo su legado artístico, sino su legado como persona. Dicho esto, vamos a empezar porque hoy tenemos un programa muy, muy, muy especial, ¿no? No es común, no es frecuente que tres portugueses, que tres embajadoras de nuestra cultura, pues le bailen al Papa. Eso es algo que yo creo que no va a volver a ocurrir por los restos de los restos. Y hoy tenemos a las tres protagonistas, que es María Jesús García, Carmen Bejarano y Elena Arias. Buenas tardes, ¿cómo estamos?
1: Buenas tardes,
2: Charlie. Muy bien.
0: ¿Qué tal? Decía que era algo que eso no creo que vuelva a suceder, porque eso es algo que se ha dado así y más tres bailadoras del puerto. Va a ser muy complicado que se vuelva a repetir. ¿Qué os pasó por la mente cuando os enterasteis que ibais a bailarle al Papa?
1: Pues la verdad es que fue una sorpresa, ¿verdad? No lo esperábamos. Pensábamos en principio, cuando avisaron a la compañía, que iba a ir Sara sola, y bueno, ella, como siempre, ¿verdad?, tira de todas nosotras, de toda su compañía. Y ahí que no, cuando nos lo dijo, yo creo que no lo creíamos. Era como una sorpresa.
3: Era como un sueño.
4: Yo creía que era para el año que viene, directamente. Yo lo olvidé hasta de mi mente. Digo, esto es para el año que viene, lo gestiono más tarde.
1: No puede ser.
3: Sí, no, además sí. Fue algo como que se dijo, pero no éramos conscientes de la repercusión y lo que íbamos a hacer hasta que nos vimos allí.
1: Hasta que nos vimos allí. Yo creo que cuando llegamos y nos dimos cuenta de dónde estábamos y... yo creo que no fuimos conscientes. Estábamos nerviosas, estábamos atacadas. Pero no antes, fue en el momento de llegar allí, ¿no?
0: Viviéndolo. De hecho, es algo que, bueno, que lo comentábamos antes de fuera de cámara, que aparte del contexto, ¿no?, que es algo, bueno, pues sobre todo para la gente que lo ve, sino el escaparate mundial, ¿no? Porque eso lo vieron millones y millones de personas, ¿no? Yo creo que eso es un antes y un después, ¿no?
1: Nosotros con la compañía, con Sara, hemos recorrido medio mundo y hemos actuado en escenarios súper importantes para cosas muy, muy, muy importantes, pero en este caso yo creo que ha sido una cosa tan especial y única, sobre todo única. Yo creo que no se va a volver a repetir. Seguro, nosotros no lo vamos a vivir más,
3: no.
1: Seguro, casi seguro que no. Es muy, muy difícil que se dé la ocasión. Y representar a nuestra tierra, a nuestra cultura, a nuestro flamenco, ante el Padre, ¿sabes? El Santísimo, o sea, el Papa, es que no, verdaderamente ha sido un sueño
0: es que indiferentemente,
1: muy especial.
0: Indiferentemente de la religión, es el contexto, ¿no? Es la expectación mundial, porque no hay que dejar de reconocer que, bueno, que el catolicismo es la religión más mayoritaria, y un evento así, a nivel mundial, como decía antes, lo ven millones de personas, y encima ven, aparte ya que como tú bien dices, había actuado en muchísimos contextos, muchísimos escenarios, ven nuestra cultura, ¿no? El flamenco, ¿no? De la mano de Sara Vara y de su compañía, ¿no? Yo creo que eso es muy importantísimo.
1: Importantísimo.
3: Súper importante.
4: Sí, es que aparte de la religión, simplemente con saber que es la segunda persona más importante después de Dios, de la religión cristiana, ya solo eso... que seas creyente más o menos, practicante, es muy importante, y a nivel mundial. Entonces ya eso es un respeto increíble, porque sabes cuánta gente tiene esa fe y lo importante que es esa persona en el mundo, y tú has sido elegida para actuar frente a él. Wow, eso es increíble.
3: La cantidad de gente que va allí fuera solo a verlo pasar. O sea, tengo amigas del colegio de aquí del puerto que han ido ese fin de semana simplemente para verlo. Y de repente tú te ves ahí, que dices tú, yo estoy aquí, que estoy viendo al Papa, y encima ahora es que me voy a acercar, que ni lo sabíamos, ¿no? Pero ese momento que tú misma ni te esperas, y dices tú, qué afortunada soy, y en ese momento no soy ni consciente de lo afortunada que soy, de lo que estoy viviendo.
0: Cuando la noticia os llega, me imagino que, como tú bien decías antes, le llegó a Sara antes, ¿Qué pasa por la cabeza de Sara o qué os transmite Sara como compañía el qué hacer delante del Papa, ¿no? ¿Qué pinceladita de vuestra
2: persona? Al final, nosotros de la mejor manera que podíamos representar el flamenco que hacemos es con un trocito de nuestro espectáculo, bueno, que ya cerrada la etapa de Vuela, pero bueno, un trocito de nuestro espectáculo. Sara siempre dice, además lo ha manifestado en alguna entrevista, que ella desde que murió su padre, ella le baila al cielo. Y con el tema de Paco, con más motivo todavía. Entonces, al final, ese trocito de fandango que hicimos, hay un baile hacia arriba, hacia recordar a las personas que nos han dejado, pero que siguen ahí. O sea, hay una espiritualidad y un concepto y unos valores que yo creo que casan muy bien con el cristianismo, ¿no? Y con la fe y con la esperanza de seguir comunicado con las personas que nos han dejado. Entonces, yo creo que tenía mucho que ver, ¿verdad? El baile era como muy hacia el cielo, muy te alzo las manos.
4: Las letras.
2: O sea, que no había mejor.
3: La coreografía, ¿verdad? Que además estamos todo el rato claro. Con las manos hacia arriba y como ligado
4: y
3: a las
4: letras. Parte del espectáculo, ¿no? Dentro la parte, o sea, estás viendo madera, el mar, luego está la muerte y esa última parte es volar ya. Entonces, pues al final es como esa parte cuando ya no es que no aceptación, no sé si me equivoco.
2: Sí,
4: pero,
2: claro.
4: Y sobre todo cuando ya te acompaña esa situación en tu vida. Entonces, pues, como dice María Jesús, que...
2: Yo creo que casan muy bien los valores que nosotros queríamos, o sea, tenemos en el espectáculo, especialmente en ese momento, con los valores que representa, ¿no? El cristianismo, en este caso el Papa, ¿no? Esa espiritualidad, ¿verdad?
0: O llegó a transmitir, no sé si directamente me imagino que a Sara, o el entorno de su santidad, o llegó a transmitir cómo había sentado, cómo había gustado el espectáculo vuestro, el trocito, la pinceladita de Vuela a su santidad.
2: La verdad es que la gente ha respondido súper bien. Tenemos conocido, porque nosotros en la compañía tenemos el padre Emilio, es un párroco madrileño, ¿verdad? Sí. Muy cercano a nosotros, que está muy pendiente, que digo que la compañía tiene hasta cura. Y bueno, es muy, muy allegado al arzobispado y tal, y está, la verdad es que están todos encantados. Y nosotros, pues...
4: Imagínate. Mientras bailábamos al final, o sea, yo no lo estaba mirando, pero sí que es cierto que luego ves las imágenes y lo que vives es diferente a las imágenes porque percibes otras cosas que no eres capaz de hacerlo mientras estás bailando. Pero sí, por lo menos bajo mi experiencia, sí se veía unas ganas, un respeto y algo demasiado especial, algo inexplicable, ¿no? Que se manejaba entre todos nosotros. Entonces yo creo que por eso tiene buena aceptación, seguro.
2: Sí, sí.
0: Independientemente de que el espectáculo, bueno, lleváis muchos meses viajando por el mundo y representando este espectáculo, y lo tenéis más que trillado, ¿no? Pero, como decíamos al principio, el contexto, la situación... Porque yo creo que yo me pongo en vuestro lugar... Yo que soy una persona que soy muy observadora, aunque te centres en el baile, te centres en eso, la mirada se tenía que ir para algún rincón, ¿no? Para esa multitud de gente, para ese... ¿no?
2: Creo que es algo complicado. Intentas concentrarte, pero sí que es verdad que habiéndolo hecho muchas veces, gracias a Dios hemos hecho casi 200 funciones de Vuela, el espacio es diferente, el contexto es diferente, estábamos súper nerviosas, como si no lo hubiéramos hecho nunca, vamos, o sea, pero sí que aquello envolvía una situación tan especial y luego ese hombre, no sé, con esa sonrisa tan amable, ¿sabes?, tocando las palmas, o sea, es como, wow, ha sido impresionante, la verdad.
0: Cuando, bueno, su santidad saluda a Sara Vara y ella decide... que la compañía, que el grupo entero...
4: Ella lo decide.
2: Sí, ella se lo propuso, no sí, pero propone. Lo propuso. Claro. Porque en principio por protocolo solo era ella.
0: Para no...
2: Y nosotros estábamos ahí preparaditos solo
4: ella
2: para saludar.
4: Ella es súper generosa y en ese momento...
2: Sí, pero dijo, está ahí mi gente, puedes saludarla, para que no hiciera así. Y dijo él, no, que suban. Así que ella Y nos hizo un poco de intermediaria. Dios, sí, ¿verdad? Y él aceptó, ¿no? O sea, de repente, del tirón, dijo todos para arriba, ¿verdad? Dijo que suban todos.
0: Un momento especial, wow. ¿No, Elena? Porque es cierto que, como decíamos, independientemente de tus creencias, de tus valores, de tu, pero no deja de ser una persona respetuosa que representa a muchísimos católicos, ¿no? Y tiene que ser un poco imponente, ¿no? Por lo menos, al menos, ¿no?
3: Hombre, da un respeto, porque al final, y mira que era un trocito de espectáculo que, como hemos dicho, lo hemos hecho un montón de veces, pero la situación, había buena energía, pero también había una energía de respeto y de que nosotras estábamos súper concentradas, porque Arena, es que es un acto que tiene una repercusión enorme, y de repente ese momento que vamos para, que es lo que estaba hablando antes, que
2: cuéntale,
3: es que yo
2: cuéntale, por favor, ni tu lo fila. Vi
3: la fila era tan perfecta, tenía a Mati el cantado delante, que es muy alto, y de repente yo veía una espalda, empezamos a andar, y digo, ¿dónde vamos? Y veo la cabeza de mi compañera María, que era la primera por allí, subiendo al lado del Papa. Y digo, que vamos para el Papa.
2: Ay, que vamos para el Papa.
3: Vámonos. ¿Qué vamos a hacer? Y además, en ese momento también, el nervio de decir, ¿qué es lo que hay que hacer? ¿Una mano? ¿Dos claro. manos? ¿El beso? O sea, es como tanta...
0: El no equivocarte, ¿no?
2: Claro, pero él súper cercano, ¿verdad?
3: Como o nunca sea... me he visto tampoco en un acto así, pero luego la energía de él y su cara, su mirada, la verdad que fue muy bonito.
0: ¿Y para Carmen?
4: Pues para mí yo estaba temblando, en ese momento temblando, porque como, vamos, que ni lo he compartido con ella, que no me estoy enterando in situ lo de cómo fue, incluso tenía una idea yo en mi mente. Entonces yo estaba totalmente... metida en no puede ser que esto que está pasando, temblando, y ahí sí que fue incluso hasta más difícil que la propia actuación. Pero fue algo muy bonito porque apareció mi abuela conmigo y entonces me vino como a acompañar. Y yo, hasta el último momento, que también pasa un poco como Elena, que yo tengo delante a Alexis, que es el violinista, y aparezco yo y yo, ¡ay, no puede ser! Estoy súper emocionada y al pique de llorar. Sí. O sea que.
2: Ahí te hemos traído para que veas el regalito.
0: Un momento emocionante, un regalito que los que lo veíamos por televisión veíamos que le entregaba una cajita blanca, pero no
2: sabíamos. Te lo hemos traído para que lo veáis.
0: Imaginábamos que era un rosario.
4: Algo bendecido.
2: Qué cosa bonita.
0: Y una cosa muy, muy, muy bonita, ¿eh?
4: Increíble, vamos.
3: Precioso.
0: Veíamos como la persona que tiene al lado que le ayuda le daba la cajita y
4: daba la cajita.
0: Y todo el mundo tenía esa curiosidad, sabíamos que era.
2: Por favor, mira qué cosa más bonita.
0: Un detalle para compositores, sobre todo.
2: Mucha gente nos pide que se lo enseñemos, ¿verdad?
4: Sí, sí. Ay, ¿qué era? Para todos había uno.
0: Es cierto que, hablábamos de que habéis actuado en muchos sitios, en teatros importantísimos en todo el mundo, pero con el protocolo y con la austeridad y con la seguridad que conlleva actuar, no sé cómo vivisteis esa seguridad alrededor del Papa, porque es cierto, yo que he ido otras veces cuando estuvo el anterior Papa, es algo tremendo, es algo atroz, ¿no? Y para vosotros como artistas...
2: Ha sido brutal, sí.
0: Tiene que ser todo muy limitado, todo. Sí. ¿Cómo vivís esa tensión, ese momento de?
2: Hay muchos nervios, porque aparte para entrar la acreditación nos hicieron un cuestionario, fotos, metieron a los perros para los camerinos, o sea, hay un protocolo de seguridad increíble, o sea, no quitarte la acreditación hasta no subir, al primer escalón de, o sea, está todo muy controlado. A ver, se entiende, ¿verdad?
4: Claro, es que es importante. Tú al final, aunque haya una persona detrás que diga, oye, la acreditación, oye, la pulsera, la tenéis, tal, es por tu seguridad. Le das una vuelta y dices, bueno, es que está mirando.
3: Es súper necesario.
2: Claro. Y por el evento, y al final, con el Papa solo hay uno, y qué importante, ¿no?
0: Con 9 minutos de actuación, vamos a dejarlo en 15 minutos, entre que subís, bajáis 15 o 20 minutos, ¿con cuánto tiempo estuviste que ir con antelación para todo ese protocolo, para toda esa... bastante tiempo.
2: Estuvimos todo el día.
3: La mañana.
2: Sí, sí.
3: Todo el día. Todo el día allí.
4: Llegamos a las 2 de antes. Sí. Por si se colapsaba a Madrid, porque también era muy importante.
3: Que había muchos eventos también.
2: Llegamos a las 12 de la mañana, el control de entradas, acreditaciones y tal, y esperar para la prueba de sonido, todo súper medido, y ahí no podíamos salir ya por seguridad, evidentemente. Y la verdad es que fue mucho tiempo, pero se pasó volando.
4: Pasó rapidísimo.
2: Nos atendieron súper bien. ¿Verdad?
4: Sí.
2: Súper bien, no nos faltaba, no faltó de nada.
4: Todo estupendo y los compañeros geniales, porque bueno, tuvimos la suerte también de compartir escenario con el mismísimo Antonio Banderas, claro, y con Rosalén. Y súper cercanos.
2: Sí.
4: Y más generosa aún Sara, que fue la que trajo a ellos. Sí. Oye, uno a uno, mira a mi compañero.
2: Nos lleva todos para adelante.
0: Alguna fotillo he visto yo por ahí con Antonio.
2: Con Antonio y con Rosalén.
4: Hombre, sí. Qué un privilegio.
0: Hombre, es un privilegio. Y es cierto que aquí Sara una vez más demuestra la humildad y la grandeza de su persona como artista, ¿no? Que no es solo artista en el escenario, como se suele decir, sino que también se baja del escenario.
2: Sí, grandes arriba, no sé, yo sé decirte que más grandes abajo,
0: porque es verdad, es cierto, que bueno, tú sabes que esos sitios son muy complicados y no todos los artistas de la talla, por ejemplo, de Antonio Banderas, uh-huh, que en el caso de suyo me consta que es una persona también muy cercana.
2: Sí.
0: Le gusta ese rollo de las fotitos, de acercarse, y Sara una vez más demuestra, sí, que bueno, que sus niñas y su equipo,
2: su equipo, sí, para adelante siempre.
4: Sí.
0: Decíamos antes que Sara, ahí estamos viendo imágenes cedidas por Televisión Española, Radio Televisión Española.
2: Sí.
0: Decíamos antes que Sara, lo decíamos antes de entrar en el programa, que Sara es compañía, ¿no? Ella tiene, sí, muy claro que su compañía va por delante. Incluso, que yo diría, me atrevería, y corrígeme tú si me equivoco, que incluso ella como artista, como persona, ¿no? Yo creo que ella le da un valor al conjunto importantísimo, ¿no?
4: Absolutamente. Vamos, como ha dicho María Jesús, nada más empezar, se lo propusieron a ella, y ella sin su equipo, ella quiere ir a todos lados con su equipo. Entonces, eso es de ser humilde, generosa,
2: sí,
4: con un corazón increíble. Y bueno, pues nosotras estamos viviéndolo junto a ella, que te cae para atrás, desmaya.
0: Ahí estamos viendo esas imágenes que la verdad que son impresionantes, ¿no? Es decir, y para los que somos del puerto, vamos a tirar para la tierra.
2: Hombre, claro,
0: para
2: que
0: los,
2: sí,
0: que somos del puerto, era impensable. Primero era impensable que tres portugueses pudieran estar en la compañía de Sara Vara. Yo creo que es algo que nos tenemos que sentir orgullosos, ¿no? Lo siguiente. Y ya para el colmo, que tres embajadoras de nuestra ciudad, porque sois embajadoras de nuestra ciudad, le bailen al Papa. Yo creo que eso es para estar orgulloso, ¿eh?
2: Ahí estamos muy felices de pertenecer a la compañía, porque ella es Sara Vara, pero es compañía de Sara Vara, y ella lo lleva por bandera. Y muy felices las tres, porque
4: la verdad que sí,
2: somos tres generaciones, tenemos personalidades completamente diferentes, estamos en tres momentos vitales y de profesión también diferentes, y sin embargo estamos ahí las tres de la mano, trabajando codo a codo, en lo mismo, ¿sabes? Como tres iguales. Entonces, es muy bonito. Yo creo que es muy bonito. Yo a Elena muy es que la he visto de chiquitita. O sea, es que yo me acerco más a su madre que a ella. ¿Vale? Pero... Y la he visto crecer, ¿sabes? Y entonces, pensar que estamos ahí trabajando a la par y tirando del mismo carro.
3: El aprendizaje,
2: y además,
3: es brutal.
2: Además, compartiendo la misma ilusión, compartiendo, ¿sabes? Un montón de momentos, y la verdad es que es muy...
3: Imagínate.
0: Elenitaria.
3: Digo.
0: Para todos, como... Ya,
2: tenemos que hacer algo las tres, Javi,
3: ya,
2: ¿eh?
3: Tenemos que hacer algo.
4: Lo llevamos diciendo ya.
2: Tenemos que hacer algo
0: tenemos
2: las
0: que
2: tres.
0: Hacer, bueno, ahí es tenemos muy... también a Mai Fernández, que...
2: Mira, Mai, por
0: grande,
2: favor.
0: Que
3: cantó, vamos.
0: Grande,
2: la pureza de tus manos, por favor, esa letra como es.
0: Lo también, como persona también es buenísima. Persona,
2: es maravillosa.
0: Yo creo que al final... independientemente de la calidad artística.
2: Somos una familia, ¿eh?
0: Sara también hace...
2: Sí, hace equipo y hace familia.
0: Hace equipo y hace familia, y hace muy bien la elección, no solo artísticamente, sino también como persona. Yo creo que enseña no solo valores artísticos, sino valores humanos, ¿no? Yo creo que también eso es también importante, y eso se refleja al final en los espectáculos, ¿no?
4: Sí, sí, y se refleja. Y te ayuda para tu propia vida, para tomar tus propias decisiones.
3: Sí, es que aprendemos, sí, profesionalmente y a nivel emocional, de cómo gestiona cada una, de los momentos, de los viajes, de la forma de hacer las cosas. Es que aprendes de todo.
0: A mí hay algo que me llama, y vosotros que estáis más cerca de ella, la atención de Sara, es la fuerza que tiene.
2: Bueno.
0: Todavía, porque con esto no quiero decir que
2: todavía
0: Sara...
2: Todavía dice.
4: Como dice María, que le cumple para atrás.
0: Pero es que
2: ella cumple para atrás.
0: Claro,
2: eso es así. Ella
0: que la fuerza
2: atrás
0: que tiene es normal de una niña de 25 años.
2: No, perdona.
3: No, más.
2: Ya quisiera yo.
3: 25 tengo
2: años,
3: yo.
0: Es asombroso. Y además, hablo de la edad, porque además ella lo hace público.
2: Sí,
0: que ella
2: sí,
0: habla,
2: no tiene ningún problema,
0: es cierto,
2: claro.
0: Es que el recorrido de una bailadora, de un bailador, pues bueno, cuando llega a cierta edad, la fuerza se va perdiendo y ya te plantea otro tipo de...
2: No es el caso, ya te digo.
0: Pero en el caso de Sara Vara es increíble.
4: Increíble. Es que tiene increíble. Dos piernas como dos pilares de fuerte. Sí, o sea, sí, sí. Dos columnas de las que las de peso, las que no se pueden quitar de la casa, las de carga.
2: Y ella es que ahora mismo... Ya muchas veces yo he hablado, no, yo porque Sara, porque y ellas ahora ya pueden hablar con conocimiento
3: a mí
2: propio
3: me sigue sorprendiendo,
2: verla,
3: vamos.
2: De verla día a día, la fuerza y el buen hacer y la energía tan bonita y tan positiva, ¿verdad? Que tiene con todo, es aparte es una jefa maravillosa. Y verla ensayar y ver, es que te sorprende cada día, vamos.
4: Totalmente.
3: Y la gestión mental de también, todo. De estar todos los días al máximo, rindiendo, de buena forma, porque siempre está en plan simpática y ayudando y gestionando. Entonces, como yo tengo 25 años y aún así yo no tengo esa fuerza todos los días y a mí me sigue sorprendiendo a diario.
0: Os decía yo antes que... ahora que están tan de moda los complejos vitamínicos y estas cosas, yo quiero que me contéis el secreto de vuestras vidas, de cómo podéis llevar 24 horas para arriba, para abajo, viajando, en el caso de Carmen Bejarano, con su escuela, que tampoco es como se suele decir, es moco de pavo, eso da muchísimo trabajo.
2: Muchísimo trabajo, claro.
0: El estar en la compañía de Sara. Carmen, cuéntanos cómo lo hace, ahora que nos cuente también las
4: ¿cómo
0: compañeras.
4: ¿Cómo lo hago? Pues yo creo que intentando gestionarlo, pues mirando a nuestra jefa, claro. Cómo ella lo gestiona, y sobre todo intentando buscar los ratos libres de realmente para descansar. Y ante todo, pues tratando de tener una organización, y la esencia es que estás trabajando de tu pasión. Entonces, cuando ya trabajas de tu pasión, aunque haya un día que te cueste levantarte porque estás cansado, simplemente tienes sueño o algo, te recuerdas que eres una privilegiada. Dónde estás, hasta dónde has llegado o en qué momento te encuentras, y es todo guay. Eso ya te hace así, dices, es que yo para qué me voy a... Yo no me puedo quedar. Claro. No.
0: Es cierto, en ese aspecto.
4: Pero descansa, come muy bien y sobre todo descansa. Dormí muy bien y come muy bien.
0: Y a la hora...
4: También saca la patita.
0: A la hora de llevar... porque como bien habéis dicho vosotras, tres generaciones distintas,
2: sí.
0: Pero el aprendizaje bueno es el mismo, la disciplina de Sara.
2: Ahí estamos de igual a igual, claro que sí.
0: Es cierto que Sara, yo creo que es de todo el mundo conocido, que es muy buena gente, todo lo que quiera, pero es disciplina pura, sí. A la hora de trabajar es estricta en ese sentido, ¿no? Yo creo que eso es bueno. Carmen Bejarano, a la hora de tú que te has llevado tu arte a la docencia, que también es complicado, ¿llevas un poco de esa disciplina que aprendes con Sara?
4: Absolutamente. Y además es que me ha venido, por ejemplo, la semana pasada estuvimos viendo el vídeo que estamos viendo ahora mismo en clase. Me viene súper bien para ver cómo nos formamos en la piña, porque los niños que están aprendiendo al espacio pues se forman en una piñita cuando se ponen en una línea, cómo Sara hace los cierres y no se mueve, dónde pone sus brazos. Y entonces... tanto me sirve de ejemplo para mis alumnos como para la creatividad. Ahora en el proceso creativo de lo nuevo de Infinita, vengo con una gana de soltar, tengo la cabeza de wow, me vuela la cabeza.
2: Es inspiración. Sara, es inspiración en todos los sentidos, o sea, profesionalmente, personalmente, cómo lleva la gente, cómo comunica, cómo nos comunica las cosas, ¿sabes? O sea, es inspiración, la mires por donde la mires

0: A ver, yo si no tengo escuela, tengo más tiempo, la verdad. Pero me meto muchas horas en la academia de mi madre a ensayar, a buscarme. Ahora que unas pesitas para los pies, unas pesitas para los pies. Voy a rebuscarme, voy a mirar esto, voy a ponerme la bata. Es verdad que ahora sí que estoy cogiendo a lo mejor menos trabajo en los tablaos y tal, por el montaje, los ensayos, lo que sea. Pero vivir un montaje, yo no he vivido nunca un montaje. Entonces me está dando como a conocer una parte de mí que yo no sabía ni que tenía. Igual que la amplitud desde que estoy bailando en escenario, no en un tablao, la forma de mis brazos, el movimiento de hacer las cosas, las luces, el montaje. Es como que todo eso es un aprendizaje que yo no conocía. Entonces me lo estoy llevando a mi terreno también.
1: También, claro.
2: Vamos a seguir hablando con estas tres bailadoras portuguesas, pero nos vamos a ir unos minutitos a publicidad porque el programa necesita de los anuncios publicitarios para seguir con él.
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2: Volvemos después de estos anuncios publicitarios y hablábamos con estas tres bailadoras portuenses, de, como decía María Jesús, tres generaciones distintas, pero sí, tres representantes de nuestra tierra, tres embajadoras, que van por todos los rincones del mundo. Como siempre digo, ¿no? Yo soy un gran defensor del ADN portuense, porque si no nos defendemos nosotros,
1: hombre, claro,
2: allá donde va a ir.

0: Diciendo que soy del puerto de Santa María, ¿o no?
1: Hombre,
2: Totalmente,
1: por supuesto.
2: y para nosotros la verdad es que es un orgullo tener a la compañía de Saravaras con sede aquí en el puerto. Llevamos mucho tiempo ya aquí. Para mí personalmente la incorporación de ellas dos ha sido pues una inyección de energía. Evidentemente hay muchas nuestras compañeras y muchas chicas que han pasado por esta compañía que bailan de lujo, pero sí que es verdad que al final buscas un poco esa esencia del baile de la tierra. Esa cosita que se tiene por aquí, ¿sabes qué te quiero decir? Y que para nosotros, que venga alguien, que se incorpore alguien que ya lo tiene, para nosotros es como algo que ya está ganado, ¿sabes? Aunque luego ya tenemos que trabajar muchísimo.
1: 80.000 cosas.
2: Y entonces, para mí, de verdad, yo estoy feliz
0: Porque Carmen, ¿cuántos años
2: con...
0: lleva ahora mismo o cuánto tiempo lleva en la compañía?
1: En la compañía desde que entré voy a hacer ahora 3 años, pero
0: Sea.
1: realmente sin el montaje yo creo que llevo 2 y medio. Sin el montaje desde que estoy actuando.
0: Y Elena es la más jovencita, la más reciente, ¿no? Que
1: Año y
0: año,
1: medio
0: año y
1: ya, ¿eh?
0: media.
2: Año y medio
1: Se me ha
2: ya,
1: pasado
2: ¿eh?
1: volando, pero año
2: Sí,
1: y
2: sí.
1: medio.
0: Cuando
1: Volando no
0: llegó a
1: pasa.
0: vosotros, porque sí me consta, bueno, a María Jesús la hemos tenido en el programa varias veces, ya sé cuál es su impresión cuando le llegó la noticia. Cuando llegó a vosotros la noticia de que Sara quería contar con vosotras, ¿cómo tomasteis esa? Porque eso tiene que ser
1: Yo
0: algo
1: no me lo creía, de
0: impactante, ¿no?
1: hecho, yo ni casi ni la escuché y le ofrecí yo trabajo a ella en la escuela. Creía que venía a visitarme y a decirme quién era. Yo no me lo creía. O sea, imagínate, es que no me lo creía.
3: Yo hasta que no me monté, bueno, ni en el avión, porque encima estrené en Singapur, fue como un completo, fue un estreno y venga a volar a un sitio lejos, muchas horas, jet lag, bueno, hasta que no me vi en el escenario, yo creo que no fui ni consciente o de vuelta incluso. Porque los ensayos fueron súper rápidos, fue la incorporación así. Y incluso María, que ha entrado luego después que yo, que es mi amiga, le contaba y me decía, ¿por qué no estás llorando? Y yo decía, es que no sé ni lo que me está pasando ahora mismo.
2: Claro, fue
3: Estoy
2: todo muy
3: viviendo
0: loco.
3: algo y no soy ni consciente, me tengo que parar porque es un sueño que no sabía ni que tenía, que podía llegar a conseguir.
0: Es grande que te llegue esa noticia así de repente, porque es cierto que tú, Carmen, eres joven, eres mujer, y creo que has sido arriesgada, ¿no? Porque el mundo de las escuelas, de las academias, de la docencia, el mundo de la docencia es súper difícil y súper complicado. Tú, ¿cómo te dio a ti por decir con tu juventud voy a montar una escuela?
1: A ver, yo soy maestra de educación física también y lo de la docencia también es algo que llevo como pasión también, ¿no? Entonces, es cierto que en
0: Son
1: vez de
0: dos artes
1: meterme en un
0: diferentes, ¿eh?
1: cole,
0: Son dos artes diferentes.
2: Muy, muy diferentes,
1: y en vez
2: claro
1: de
2: que
1: meterme
2: sí.
1: en un cole, pues al final sentía la necesidad de transmitir todos mis conocimientos y de transmitir los conocimientos de mi experiencia de Madrid, de pedagogía del baile flamenco, que tuve la oportunidad de cursar esa carrera. Y bueno, pues, no sé, preguntando, preguntando, pues me lancé y ya está. Teniendo claro que si no iba bien, cerraba la puerta y punto.
0: Además, una escuela que cada vez tiene más nombre, más prestigio, y te lo digo, no te lo digo, te lo digo porque es cierto que me encuentro muchísima gente que no estoy con Carmen Mareno, con Carmen Mareno. Y al final, bueno,
1: Estamos muy contentos de
0: Carmen Bejarano se ha
1: de cómo está
0: sentado en
1: evolucionando.
0: el puerto y tiene un alumnado bastante numeroso, ¿no?
1: Somos muchos, la verdad. Yo estoy muy contenta y vamos despacito, con ganas y sobre todo aprovechando el momento. No queremos correr ni mucho menos. Tenemos muchas ganas de seguir.
0: Imagino que en tus ausencias, porque hay ausencias por trabajo, delegarás en algún compañero, alguna
1: Sí, el
0: compañera
1: equipo
0: o...
1: ya es bastante grande. Ahora mismo tenemos fijo, somos 3 profesoras fijas y tenemos una persona sustituta. Entonces, bueno, y a veces tenemos dos, dependiendo de las sustituciones que hagan falta. Entonces, bueno, con este equipito estamos guay. Estamos guay, aparte del administrativo, o sea que
0: Vamos
1: estoy
0: que
1: contenta.
0: apañar al máximo.
1: Sí, claro. Tienes todo.
0: Apañar.
1: Es que, a ver, cuando tú aceptas, tienes que ser consciente de que cuando aceptas un contrato con la mejor del mundo, tienes que organizarte bien, porque tienes que comprometerte. Porque no está bien comprometerte en un sitio a
3: A
1: media.
3: media.
1: Hay que comprometerse.
0: Claro. Las
1: Entonces.
0: tres, es cierto que las tres sois bailadoras. Pero también en tu caso ya tiene escuela propia y en tu caso pues con Sara ejerce también un poco como de docente y eres mano derecha de Sara. Y ella pues viene
2: Por eso
0: de ser
2: estamos en...
0: hija de una docente. Decía antes que son independientemente de que Carmen profesora de educación física, en el baile son dos artes muy diferentes, ¿no? Porque no todo el bailador sabe enseñar ni toda la bailadora sabe enseñar.
2: Totalmente, claro. Creo que
0: son
2: sí.
0: dos artes muy diferentes, ¿no?
3: Muy complementario claro, también. Es muy importante, creo yo, que tú enseñas desde un punto, ahora que estás en la compañía, enseñas cosas que a lo mejor si no hubieses vivido eso.
1: Totalmente.
3: Es muy complementario, creo yo.
2: Sí, yo creo que se refuerza una cosa con la otra.
1: Al final, tengo la suerte de pedirle consejo a Sara también.
2: Claro.
1: Entonces, hay un equipito ahí detrás de consejos muy importante.
2: Sí, al final, yo creo que al final, bueno, yo creo que todo, al final. Nos apoyamos mutuamente en toda la. Al final nos dejamos de ser familia, compañeras, sí. Y yo creo que ahí estamos para lo que cada una de nosotros necesite de forma independiente, ¿no?
0: Es importante pedir consejo.
2: Sí.
3: Muy importante.
2: Sí. Pedir ayuda siempre es importante y dejarse ayudar también.
3: Sí.
2: Muy importante abrir la mente, ¿verdad? Mm. Yo creo que todo en equipo se hace mejor, ¿no? Y
1: sí, totalmente.
2: Todos juntos lo hacemos.
1: Llegamos
2: lo hacemos
1: más lejos.
2: Y llegamos más lejos y mejor.
3: Sí.
2: Cuando se comparten las cosas.
0: Tú, en tu caso, que eres la que lleva más tiempo. ¿No?
2: Venga, vale.
1: Sí.
0: Cuando ves a Carmen o a Elena, aunque son ya bailadoras de. Bueno, ya están asentadas, aunque, como se suele decir, esto se aprende, todos los días se aprenden cosas nuevas.
2: Todos los días.
0: ¿Tú eres de las que dice, Elena, pues por aquí un poquito mejor o
2: sí,
0: por allí?
2: Claro. ¿No? Sí, sí, sí. Aparte que es mi parte de mi responsabilidad. Me parece que sí, que compartir conocimiento y compartir modos de ver las cosas, yo creo que es importante. Y al final lo haces por crecimiento de la otra persona, ¿no? Yo creo que es parte de la generosidad que tiene el flamenco, o por lo menos de los valores que yo creo que tiene el flamenco, y uno de ellos es compartir.
0: Yo siempre he dicho
2: compartir es importantísimo.
0: Que el enseñar o el aconsejar, ahí hay una parte de psicología, ¿no? Hay que saber, porque bueno, el carácter de Carmen no es el mismo que el de Elena.
2: Nada,
0: de Elena
2: nada
0: no
2: que ver. Por eso te decía
0: y
2: que
0: muchas veces hay que saber cómo entrarle a uno, cómo entrarle a otro, sí, para que,
2: totalmente.
0: Somos sensibles, somos humanos.
2: Totalmente.
0: Y muchas veces.
2: Hay que tener mucha mano izquierda también,
0: exacto,
2: cuando somos un grupo grande.
0: Aunque aceptemos los consejos, pero muchas veces, ¿por qué lo habré hecho tan mal del todo? Hay que saber cómo es la personalidad de cada alumno en este caso, ¿no?
2: Sí, de momento nos llevamos bien.
3: Sí.
1: Sí,
3: de momento nos llevamos bien.
1: Y además, yo te voy a llamar Chule.
2: Chule,
1: está rarísimo decirte María Jesús.
2: Rarísimo, también,
1: te lo he dicho unas pocas veces. Pero que ella es compañera hasta para. Vamos, ya tú lo has visto. Oye, ¿me vienes a tocar las palmas? ¿Me acompañas en este? Cuando tuvimos lo del el cante de los puertos, de Cádiz, los puertos. Que en el 2023, la última actuación que hice con Pablo, y vino y viene a tocarte las palmas,
2: claro,
1: ¿sabes? O sea, ella
2: claro,
1: la primera,
2: que haga falta.
1: Boom, increíble. Y me consta que Elena también, ¿sabes? Entonces, al final.
3: Es una suerte.
1: Es una suerte tenernos a todas aquí.
0: Sí. Es cierto, porque María Jesús, aunque para ella son chules, porque es verdad que ella te conoce chule, pero de forma interna, pero el resto te conocemos por María Jesús.
3: Sí, yo me he tenido que acostumbrar.
2: Ella se ha tenido que acostumbrar, ¿verdad? Ver a María Jesús.
0: Claro, los de nuestra quinta, su madre,
2: sí.
0: María Jesús.
2: Venga, vosotros os dejo.
0: Entonces, yo me acuerdo que cuando le pedí a Sara que te enviara en el primer programa un mensaje saludándote, me decía Chule, digo, fundido, seguro, esta no está hablando de María Jesús. Sí. Y ya me di cuenta que es que.
2: Pues ya me lo puso hace 28 años.
3: Ah,
2: o sea.
3: ¿No?
2: Sí, sí.
0: Además, sí, vemos a María Jesús, a Chule, la vemos, como bien dice Carmen, la llama para tocar las palmas, pero los compañeros de las escuelas, los profesores.
2: Yo me encanta.
0: Me
2: encanta. Además, me encanta. Si yo muchas veces digo, yo no estoy más porque no estoy, o sea, porque no me da la vida.
0: No es de las que se hace de rogar para pegarse la.
1: Para nada.
0: La patadita, ¿eh?
1: De hecho, cuando viene a tocarte las palmas, te dice, es lo que te digo, que no solo con su responsabilidad y su labor dentro de la compañía, sino sin necesidad de decirte, en tu propia actuación, te dice. Tía, ¿por qué no lo haces de este modo? Y te está viendo de fuera y dices, tío, qué privilegio que haya alguna persona que me está ayudando.
0: Vuela, decíamos antes que Vuela se acaba, porque todo tiene su principio y su finalidad, pero viene otro que se llama Infinita, ¿no? Si no
2: Infinita.
0: Recuerdo mal. Desde la experiencia vuestra, de cada una, es cierto que cada persona siente las cosas de una forma, ¿qué os ha dado Vuela en estos meses?
3: Wow. que empezar yo.
0: La más chiquitita, la más chiquitita.
3: Es que a mí vuela, aparte de lo que significa a nivel coreográfico, de, yo qué sé, profesional, es que me ha cambiado la vida. Es que ha sido como volar, pero literalmente creo que yo he volado en este año y medio, he crecido un montón. Entonces, he aprendido muchísimas cosas, he compartido un montón, y aparte el espectáculo en sí, creo que al final también va como muy, muy ligado a, no sé, al flamenco de nosotros de aquí, a la forma de hacer las cosas, de Paco, que al final como que tira mucho para tierra, y para mí también eso ha sido como muy importante. Entonces, no sé, a nivel emocional ha sido algo que no sé ni ponerte en palabra, y a nivel profesional, pues crecimiento y agradecimiento infinito.
2: Ya te digo.
0: Eso te ha quedado fenomenal.
3: Spoiler.
0: Eso te ha quedado fenomenal. ¿Y para Carmen?
1: Pues me voy a copiar de Elena, porque es que estoy pensando lo mismo. Para mí también me ha cambiado la vida. He empezado a conocerme de nuevo, como tú has dicho, no dejas de aprender, no dejas de conocerte, pero esto ha sido muy fuerte. O sea, mi vida ha cambiado 180 grados y he ido conforme pasaba el tiempo conociéndome, y también me ha servido profesionalmente y personalmente. Estoy muy feliz de haber vivido Vuela.
0: Antes de saber la opinión de la más veterana, nos vamos a ir a publicidad, porque seguimos necesitando los anuncios publicitarios para que seguir con el programa.
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0: Volvemos después de estos anuncios publicitarios con la perspectiva, con la sensación de Elena y de Carmen Bejarano, de ese espectáculo, de esos meses intensos de Huela. Y ahora nos gustaría también saber la opinión de María Jesús, que es cierto que ella tiene un bagaje con más años y las sensaciones tienen que ser un poco como más acostumbradas, ¿no? Pero aunque no se deja de aprender, como decíamos antes.
2: No dejamos de aprender nunca.
0: Y cada espectáculo tiene su historia, pero es cierto que cada uno te da una cosa, ¿no?
2: Cada espectáculo es diferente, es un reto nuevo, es volver a empezar. Entonces, al final, y empiezas con ilusiones renovadas, ¿no? No diferentes, porque yo considero que tengo la misma ilusión desde que empecé. Yo soy muy intensa y lo vivo. Mira, te ríes. Y lo vivo, pero es como renuevas renuevas cada día prácticamente. Para mí Vuela, además, personalmente ha sido en un momento muy, muy especial. Como muchos sabéis, tuve un problemilla de salud justo antes de empezar el estreno, antes de estrenar Vuela, y que fue un parón, gracias a Dios por poco tiempo, pero bueno, un parón gordo, una manera, te hace, nunca puedes pensar que la vida en un momento se te va a parar, y entonces volver, tener la oportunidad de volver a trabajar, para mí el baile ha sido cura. Medicina pura y dura, ni quimio ni nada, o sea, la medicina para mí ha sido el flamenco y el baile en especial en mi caso, y para mí agarrarme a eso me ha hecho volver, no sé, volver con más fuerzas que nunca, o sea, increíble. Entonces para mí Vuela tiene un...
0: Va a quedar ahí un poquito...
2: Tiene un antes y un después en mi vida, así como la enfermedad tiene un antes y un después en mi vida. Vuela ha estado acompañándome, así como Sara, todos mis compañeros que han estado ahí apoyándome, y ha sido muy, muy especial.
0: Y además porque María Jesús tiene la cabeza como...
2: Yo tengo el cemento armado. La cabeza y todo lo que haga falta lo pongo ahí.
0: Pone todo
2: pa'lante.
0: El reaño que haga falta, ¿no?
2: Pa'lante.
0: Y bueno, y llega Infinita, que no sé si podéis contar una pinceladita pequeñita o algo, no sé.
2: Es que no está de nuestra mano, Javi.
0: Qué bien enseñar a quién es esa
2: No está de nuestra mano, Javi.
0: Bueno, pero ya está ahí.
1: Podemos decir que va a ser un pelotazo, o sea, sí. Esto va a ser increíble.
0: Ya está inmersa el montaje,
2: a tope.
0: Los ensayos.
3: A tope. El fondo, vamos.
2: A tope. Sí. Estamos muy ilusionadas, ¿verdad? Haciendo algo que mantiene la esencia de Sara, de sus montajes, de su forma, pero que no tiene nada que ver con Vuela y no tiene nada que ver con nada de lo que ha hecho. O sea, pinta.
3: Pinta muy bien.
2: Pinta muy bien. Estamos aprendiendo. Bueno, es que cada... Estamos aprendiendo mucho, haciendo cosas, ¿verdad?
3: Sí, diferente también.
2: Muy diferentes y, bueno, tienes que verlo.
0: Porque los ensayos, el aficionado, el espectador, cuando ve el espectáculo, ve un espectáculo magistral, un espectáculo... Pero es cierto que el trabajo de detrás, pues, quien no conoce cómo funciona esto, lo desconoce. Y es cierto que los ensayos tienen que ser tremendo, ¿no?
2: Muchísimo trabajo.
0: El coordinar, porque ¿cuántos soy ahora mismo en la compañía bailando, aparte de los músicos?
2: Siete. ¿En escenario?
0: ¿En escenario?
2: ¿Tú? Ahora mismo somos siete músicos, 15.
0: 15. Coordinar un espectáculo con 15 personas y que todo salga como suele salir siempre.
2: Hay mucho trabajo detrás.
0: Hay mucho trabajo detrás, ¿no?
2: Mucho trabajo. Mucho trabajo, muchas ganas.
3: Ahora.
2: Sí.
0: Disciplina.
2: Y mucha ilusión. Disciplina, por supuesto, también, y mucha ilusión, mucha ilusión. Ahí hoy hablamos con Sara, decía los músicos, hay que ver, se me ha pasado volando, ¿no?, el ensayo, decía Alexis, y dice, verdad, a las niñas muchas veces les pasa, nosotros terminamos un número, no sé qué, son las 2 de la tarde, y dice Sara, a lo mejor a las 2, 2:30, venga, acabamos y nos quedamos todos así,
3: ya
2: lo podemos hacer otra vez, ¿sabes? Y muchas veces ya dice, pero no os cansáis. Tenemos tantas ganas, ¿verdad? Y una ilusión tan, tan grande puestas ahí. A mí me encanta que, por ejemplo, Elena esté viviendo todo este montaje y todo este proceso creativo que es tan bonito.
3: Sí, ver a Sara también de la manera en la que crea, cómo cuenta con nosotras también en muchas cosas. Y ella como la manera en la que crea a nivel mental antes de ponerlo en lo que viene siendo en el estudio.
2: Sí.
3: Es algo que a mí también me está nutriendo porque yo no tenía mucha idea tampoco de eso. Entonces,
2: tiene una forma muy especial, ¿verdad?
3: Sí.
0: Porque yo creo que no tiene que tener ni un minuto libre en su mente, ¿no?, a la hora de crear un espectáculo. Porque es cierto, y además eso se percibe a la hora de ver un espectáculo de Sara, se percibe que todo está...
3: Sí.
0: Ajustado al máximo, ¿no?
2: Sí.
0: Habrá alguna vez un error porque es normal, somos humanos, ¿no? Pero es cierto que es muy difícil percibir un error, que todo, que incluso que los flecos vayan todos para el mismo lado, es complicadísimo, ¿no? Yo creo que
2: sí,
0: es algo
2: cosas
0: más
2: que
0: ven,
2: que no ven planeta.
0: Yo creo que es de otro planeta y el resultado se está viendo, ¿no? Porque al final la compañía de Saravara es un referente ya mundial.
2: Y tiene una trayectoria que no, indudable, vamos, no puedes poner en duda, nada más que viendo la trayectoria que tiene, es brutal.
0: 3 generaciones distintas,
2: sí.
0: Jóvenes las 3.
2: Bueno.
0: es necesario... para esas jóvenes, para tú, en tu caso que tiene esa magnífica escuela, ¿es necesario para la gente que se quiere dedicar profesionalmente al baile tener una mente abierta y ir a salir de tu sitio de confort, sí, irte donde te tengas que ir?
1: Totalmente, totalmente. O sea, es necesario hacer eso, salir de tu zona de confort. Estudiar mucho, beber de muchos profesores, ver muchos espectáculos, tanto tablao como escenario, y escuchar mucho flamenco, y, bueno, y probarte, fallar, ensayo error, así todo el rato.
0: Beber de muchos profesores, eso es una cosa que nosotros que somos un poquito,
2: sí, claro que sí,
0: más mayorcitos, es cierto que hubo una época como que a ciertos profesores como que le molestaba, ¿no? Que se fueran con otros profesores,
2: sí,
0: o como
2: tal. Sí.
0: Y eso, gracias a Dios, ha cambiado muchísimo también, ¿no? Yo creo que ahí el baile es la disciplina que más ha evolucionado del flamenco. Y yo creo que esa mente de aperturismo, ¿no? De irte, por ejemplo, por ponerte un ejemplo, a Jerez, que la tenemos ahí al lado, y irte a darte tres masterclass con fulanito, con menganito, yo creo que eso no le tiene que por qué importar a tu profesor de origen,
2: para,
0: ¿no? Tu
2: nada,
0: profesor,
2: claro, de origen. Que no, claro que
1: de
2: no.
1: De hecho, a veces yo, teniendo la escuela, hasta lo recomiendo. Claro. Y aparte porque que muchas veces no puedes ofrecerle a una persona el horario y demás, y es que somos un montón y hay unas escuelas estupendas aquí en el puerto de Santa María, sin ir más lejos, su mamá. Y entonces, pues, es que tienes que irte a otras escuelas si no tienes cabida en esta porque no hay hueco, o porque ya llevas un tiempo en la escuela y cambiando y bebes de otros profes. Es importante,
2: claro,
1: sacarle,
2: sí,
1: el jugo a cada uno.
0: Al final el resultado, ¿no? Y dedicarte profesionalmente, evidentemente no te puedes quedar en tu tierra, te tienes que ir por mucho que te...
2: Nosotros somos unas afortunadas ahora mismo por tener a la compañía aquí, pero no es lo más normal.
3: No.
2: Si quieres buscarte la vida, tienes que salir. A ver, lo hablábamos, no es decir que reniegues de tu tierra, es que el puerto ha sido chico. Entonces tienes que irte a las grandes ciudades donde el mercado es mucho más amplio, donde hay mucho...
0: Y para este tipo de espectáculos...
2: Evidentemente, y para todo. O sea, los tablaos, Sevilla, Madrid, Barcelona, son grandes ciudades que tienen de todo. Pero lo hablábamos, yo creo que la primera vez, que cualquier profesión, si tú quieres evolucionar, muchas veces te tienes que ir también de aquí, ¿sabes? Entonces, y el flamenco, pues uno es una de ellas. Nosotros somos unas afortunadas por tenerla.
0: Tenéis la sede aquí en el puerto.
2: Totalmente. Tener aquí nuestro trabajito aquí.
3: Además, en el puerto. Es
1: que pero aquí, vamos, las tres nos hemos ido de casa. O sea,
2: las tres nos hemos tenido que ir. Nosotros empezamos
1: ahora
2: en Madrid.
1: Somos unas privilegiadas, total, estando,
2: sí,
1: aquí.
2: Somos unas privilegiadas.
3: Es verdad.
0: Hablamos de. Creo que lo hemos comentado alguna vez, pero me interesa la opinión porque sois tres generaciones distintas. De esa fiebre, y tú que tienes la escuela, de esa fiebre que hay por la bulería, que a las escuelas y a las academias le viene muy bien, porque es cierto que, bueno, al final son muchas franjas horarias dedicándole a la bulería. ¿Por qué creéis vosotros que ha venido esta fiebre tan inmensa de la bulería, ¿no? Pues vemos a generaciones, vemos a hombres que antes,
2: sí,
0: era,
2: sí,
0: impensable,
2: sí,
0: que se apuntaran a la patadita, incluso mujeres además de casa, que bueno, que antes era impensable, antes en nuestra época eran gente joven los que,
2: sí,
0: hacían se apuntaban a las academias, a las escuelas. ¿Por qué creéis vosotros que hay esta fiebre tan inmensa por la bulería?
3: Dale, no me dejes a mi primera.
2: Hombre, tú que tienes la
3: por
2: escuela,
3: ha
2: dicho.
3: Por generaciones.
0: Escuela.
1: Pues yo no lo sé, la verdad. Estaba pensándolo, por eso quería un tiempito para pensarlo. Pero lo voy a decir directamente. Pues la verdad que no tengo ni idea, pero... Creo que se está poniendo mucho en valor el flamenco dentro de otro, lo estoy diciendo in situ, dentro de intergeneracional, ¿no? Entonces, pues, yo explico que es el palo festero por antonomasia. Entonces, pues, se queda un poquito corto, a lo mejor, dependiendo de cómo lo quieras mirar, si es flamenco o no, dependiendo de qué tipo de sevillana. La sevillana yo creo que se queda corta ya para bailarla, ¿no? Entonces, al final necesitas, cuando sabes, quieres saber más. Entonces, los palos festeros por antonomasia, ya sea la bulería o los tangos, o la rumba también. La rumba es más complicadito de bailarlo. Y la bulería tiene tu pedacito, ping, pong, y entra y
2: cortito,
1: sale.
2: Cortito. Al final yo creo que la bulería, lo que es el fin de fiesta por bulería, es uno de los momentos del flamenco, digamos, que donde más se comparte, ¿sabes? Al final ese valor que tiene el flamenco de compartir, el claro ejemplo es la bulería. ¿sabes? Donde todo el mundo se reúne alrededor, sí, y se apoya uno a los otros, uno canta, el otro baila, el otro le toca, el otro jaleo. Esa unión que hace el flamenco, yo creo que la bulería es la insignia, ¿no? Y yo creo que esa comunidad que se crea, yo creo que es lo que a la gente le llama mucho la atención. Y dice, yo quiero también participar ahí. Creo, ¿eh?
1: Hay veces que tengo alumnas que no solamente...
7: ¿Puede ser? Mira la cara de...
1: Para esa reunión social quieren aprender a bailar, pero no para bailar. Quieren aprender a bailar para saber, por ejemplo, estar dentro de una fiesta.
2: Claro.
1: Igual porque que le da vergüenza.
2: ¿No? Igual que sí, pero con... y las sevillanas, que fue pa, su boom también.
0: Integrado, ¿no?
2: Claro, las sevillanas fue en su boom, pero las sevillanas al final son parejas, como más independientes, son parejitas y tal.
3: No te pones
2: pero bien. La bulería, date cuenta que un fin de fiesta por bulería, tú ves eso de fuera y tú dices, hostia, qué buen rollo, ¿sabes? Qué complicidad, qué manera de engancharse uno con otro. O sea, es que tú quieres estar ahí. Entonces yo creo que por eso ha contagiado. Y ese es el valor, no sé, uno de los valores tan bonito y tan grandes que tiene el flamenco a la hora de compartir.
0: Tres generaciones distintas, tres embajadoras de nuestra ciudad, de nuestro puerto de Santa María. Es algo que me interesa vuestra opinión. ¿Cómo veis vosotros el puerto de Santa María hoy por hoy en cuanto al flamenco se refiere?
2: Venga, tú que lo
3: ves desde la parte. Yo como joven, ahora mismo, porque tengo suerte de que estoy en el puerto, porque Sara está con la sede aquí y tal, pero sí que es verdad que hace año y medio, ¿no? Un poquito más, yo me vine para casa antes de irme para Sevilla y yo venía pensando en a ver qué voy a hacer, porque aquí ahora mismo el puerto, no Jerez ni Cádiz, el puerto está un poco complicado, quitando si quieres crear tu propia escuela o algo así, pero vivir... de querer bailar, peña, tablao, yo lo veo un poco difícil. Y entiendo generaciones de niñas ahora que con alguna que estoy dando clases, que quiero bailar, quiero probar, quiero subirme a esta peña, quiero subirme a la otra. Y está un poco accesible, creo. Sí que es verdad que las academias están tirando muchísimo. Antes de ayer fue lo de la peña del Nitri, que bailaron las niñas ciclo joven. Y esas son oportunidades que son necesarias. Pero creo que se queda corto. Creo que habría que buscar una huerta más y, no sé, algo más que dé más oportunidades o un sitio como la Merced, donde venga gente a dar cursos y se puedan alquilar aulas, porque al final hay niñas que tienen muchos conocimientos, como me pasaba a mí, un montón de pasos, pero ¿cuál es el mío? Yo, el paso de Miguel Heredia, el paso de la Lupi y Elena, ¿quién es? ¿Y por qué yo? ¿Por qué bailo? ¿Y qué es lo que a mí me mueve? Me tengo que meter. Por suerte la academia, ahí me puedo meter, pero la que no lo tenga, ¿dónde se pone? Entonces, creo que habría que darle una vuelta a varias cosas.
1: Yo lo estaba pensando desde otro lugar. Yo estaba pensando más dentro de la oferta cultural. Entonces, dentro de la oferta cultural, creo que si conoces, como a ti, por ejemplo, a las personas que dedicáis a... poder poner en conocimiento a los ciudadanos del puerto o a los que vienen a visitarnos de cuál es la oferta cultural, quién está actuando dentro del flamenco, lo hacéis muy bien. Javier, tú haces una pedazo de labor dentro del puerto de Santa María y me consta que intentan todos los de la peña dar cabida, lo que pasa que es muy complicado porque tampoco existe un consumo, que esto entonces lo que estaba hablando Elena, no existe un consumo tan diario como en otras ciudades, como por ejemplo Jerez, sin ir más lejos, ¿no? Entonces, bueno, pues está guay que le demos una vuelta, como ha dicho Elena, pero dentro de la oferta cultural, si conoces a las personas clave que te van a dar esa orientación, tenemos un buen flamenco, creo yo.
2: Yo creo que no vamos por mal camino. Vamos, yo creo que tenemos muchas ganas, tenemos gente que está luchando por ello y que estamos ahí, por ejemplo, tú, las tres peñas ahora mismo que están súper volcadas con haciendo cosas. ¿Sabes? Lo que está también en nuestra mano, porque es lo que hablamos, a lo mejor no tenemos el turismo a diario como para tener un tablao a full los días, pero bueno, todo llegará.
0: Pues
2: todo
0: muchas llegará. Gracias por venir, por estar este ratito y compartir esa experiencia con su santidad el Papa. Yo creo que es importante que estuvieras aquí hoy porque, como decía al principio, tres bailadoras del puerto bailándole al Papa de la mano de la gran Sara Vara. Es importante que hacer eco, ¿no? Y que los portugueses y los que nos ven por las redes sociales, pues
2: sepan. La verdad es que nos sentimos bendecidas, ¿no? Y para nosotros es
1: parcelita en el cielo tenemos.
2: Un orgullo compartirlo contigo y con todos los portugueses que estamos súper orgullosas de la tierra.
0: Pues muchísimas gracias por venir. Gracias, nos despedimos hasta el martes que viene.

Hola, muy buenas tardes, bienvenidos hoy martes al programa de Mar. Como siempre os recuerdo al principio del programa, nos podéis seguir a través de las redes sociales y a través del 107.8 de la FM. Hoy es el día del tapeo, de la tapa, así que hoy podéis salir y quedar con los amiguetes para celebrarlo, pero eso sí, una vez que termine el programa. Comenzamos.

0: Y ahora sí que comenzamos el programa de hoy martes y lo hacemos con Tali Carreto, co-director del Monkey Week y el Monkey Weekend, que es del que vamos a hablar precisamente ahora. Tali, bienvenido.
1: Hola, Mar, ¿qué tal? ¿Cómo
0: estás? Es que tú llevas muchas cosas para adelante.
1: Unas cuantas.
0: Es que no para, es lo que siempre hablamos, ¿no? Cuando nos quedamos aquí y hablamos, que son muchos eventos, muchos festivales y muchas horas, muchos artistas.
1: Claro, tenemos muchas ramas en nuestra empresa y luego también, pues este año también nos liamos la manta a la cabeza, hicimos lo de Spain on Stage, también en el puerto de Cádiz, que salió muy bien.
0: Eso te iba a decir, una valoración, porque sí, no tuvimos la ocasión de hablar después.
1: Muy bien, muy bien, muy, muy contentos. El feedback que estamos teniendo de los profesionales que vinieron, porque como ya sabes, aunque había concierto abierto al público, era más un rollo profesional, pero muy contentos. Y después la valoración con el ministerio, que la tuvimos el jueves pasado, el viernes pasado. Están contentísimos también. Esperemos que esto signifique que haya más Spain on Stage también.
0: Sí, porque este año se celebra la novena edición del Monkey Weekend, que es el pequeñito.
1: Eso, y la decimoctava del Monkey Week en noviembre.
0: Exactamente, o sea que estábamos
1: 9 y 18.
0: Ay, sí, porque ahora el que viene ahora es el 26-27 sí, de junio, que es el chiquitito. Y el luego chiquito. Ya el grande.
1: Como le llaman el Monkey Chico. El Monkey Chico.
0: Ahí está, sí, porque se llama así. Bueno, pues a ver, háblanos un poquito, ¿no? ¿Cómo afrontáis este festival, este noveno?
1: Pues mira, otra vez ilusionados, contentos. Aparte, el Monkey Weekend para nosotros es una alegría, porque el Monkey Week es mucho más grande, tiene mucho más contenido, tiene toda la parte profesional, son muchos detalles, muchísima gente de fuera, muchísimo internacional, invitado, que hay que cuidarlo. Claro. Entonces, bueno, son demasiadas cosas y entonces el Monkey Week sí que te pone un poco al borde del estrés. El Monkey Week es más relajadito.
0: Un poquito.
1: Sí, porque aunque sean dos días, pero son solo conciertos, la gente viene a pasarlo bien, no hay parte profesional. Aunque vienen también muchos profesionales por el cariño que le han pillado al puerto. Pero sí que, bueno, tiene esa filosofía de apostar otra vez por bandas emergentes, por nuevos talentos, aunque siempre también hay algún guiño artistas veteranos. Y luego también la apuesta por hacer el festival en la propia ciudad.
0: Exactamente.
1: Y utilizando espacios singulares. En el Monkey Weekend pues utilizamos la fábrica de harina del Vaporcito, la destilería Pico, el mercado gastronómico que este año se suma. Entonces, bueno, yo creo que son lugares y enclaves peculiares o casa de indias. Entonces son sitios muy, aparte de que son muy atractivos y son bonitos, descubren también algunos otros rincones del puerto, ¿no?
0: Tal y también habéis, acabáis de cerrar prácticamente, porque ya lo tenéis, ¿no? Incorporaciones como Colegiata, José Domingo, Julia de Arco, Los Bengala, Matamú, es que no quiero que se me olvide, o de Brass Boot, ¿no? Lo tengo aquí a punto porque sí. No quiero que se me olvide ninguno, porque, hombre, si nos ven o nos escuchan, pues por lo menos que sean mencionados, ¿no? ¿Qué crees que aportan estas nuevas incorporaciones al espíritu Monkey?
1: Bueno, pues mira, por un lado algunas aportan veteranía, como puede ser el caso de José Domingo, de Brass Button, y otros aportan, en cambio, toda la frescura, como Julia de Arco o como Colegiata. Yo creo que hay un poco ahí de todo. También está el saborcito local, ¿no? Los Brass Button o Matamua, que Matamua en realidad son Esteban Perles y Calde de Cádiz. Entonces, bueno, yo creo que hay un poco de todo. Lo que sí es verdad que, claro, que eso, unido a lo que ya teníamos, sí que forma pues ese ecosistema Monkey de artistas que se van complementando todos. También teníamos muchas ganas, fíjate, de tener a Brass Button, porque sabes que hacer poco nos dejó un gran amigo, David Ponce, que era parte de Brass Button y fue parte de Brass Button. Y bueno, también queríamos que la banda estuviera y rendirle pues nuestro homenaje, ¿no? Y nuestro guiño y nuestra reverencia. Alguien que también ha hecho mucho por la música del puerto y nos apetecía muchísimo. Se lo comentamos a Juanlu, Víctor y demás. Estaban encantados con tocar y nosotros súper felices, además de ponerlos a una buena hora en la Plaza del Castillo. Yo creo que va a ser algo bonito y así también recordamos a David.
0: Sí, porque si nos desglosa tú más o menos los días entre el 26 y el 27, ubicaciones, grupos.
1: Sí, mira, el 26, el viernes, siempre solemos tener un solo espacio de bienvenida, que siempre habitualmente ha sido el Castillo de San Marcos, el interior, pero este año el Castillo tenía una boda.
0: ¿No? Imposible.
1: Imposible. Se le fue un poco de baile de fechas ahí. Entonces, por eso también retrasamos el Monkey, porque siempre suele ser a mediados de junio. Y lo retrasamos al 26-27 porque el único espacio que nos permitía meter bastante público y que fuera también en el centro es Casa Cosío.
0: Claro.
1: Entonces Casa Cosío este año juega, es como en el Mundial. Venga, te toca sustituir, pues igual. Casa Cosío sustituye al Castillo de San Marcos, pero la verdad es que estamos súper contentos porque el sitio es espectacular, no sé si lo conoces. Ya lo utilizamos en el Monkey Week, tiene ese patio con palmeras. Luego ahora tiene donde tienen los soportales, esos arcos de la bodega antigua. Pues ahí justo ahora han hecho un salón de eventos, entonces ahí nos permite tener también el rollo discoteca, escenario Jagger. Y luego también está la parte de la entrada al hall, que lo hemos convertido en una especie de casa del rock and roll, donde por la noche también va a haber DJ de rock and roll, entonces diferente. Entonces va a haber música en directo, dos escenarios, un escenario de electrónica luego por la noche, luego DJ de rock and roll, entonces bueno, va a haber de todo. El viernes, Casa Cosío es quien da la bienvenida. Es el sitio donde da la bienvenida. Ahí vamos a tener a Cerbatana, a Dir Joan, a José Domingo. Luego tendremos sesiones de DJ. Y es un poco como el precalentamiento y vamos a romper el hielo y noche de bienvenida. Y luego ya el sábado sí que la cosa empieza tempranito. Empieza a la una en Casa de India. Nos iremos moviendo por Cacao Pico, por Fábrica de Harinas del Vaporcito. La mañana siempre es una especie de ruta por el centro del puerto en el que la gente, bueno, va descubriendo estos rincones que son más bonitos, son más íntimos, son conciertos más pequeños, más de tú a tú. Y luego ya por la tarde, a partir de las 5, cuando empieza el mambo, nosotros paramos sobre las 3 para que la gente pueda comer. Y también como es un festival urbano y se desarrolla en la ciudad, también te permite eso, que puedes ir al Rincón del Jamón, al Betis, al
0: donde
1: Gonzalo, donde quieras, a Santa María, o sea, al Mar de Leva, o sea, te puedes pasear, al Matute, te puedes pasear por todos los bares del centro. Entonces, bueno, siempre pensamos que eso es otro aliciente increíble, ¿no? El hecho de, venga, tengo 2 horas para comer, pero no me voy a comer un burger ni un...
0: Ahí está, ¿sabes? Me voy a comer bien.
1: En un recinto aislado, sino que me voy a sentar bien a comer. Y luego ya a partir de las 5 sí que empieza, como te decía, el mambo.
0: Ahí
1: que
0: está.
1: Ya son conciertos, empezamos, tenemos Milwaukee, tenemos el Rincón de la Luna, que este año se incorpora, el karaoke, al que todos conocemos
0: sí,
1: como
0: sí.
1: Riverita.
0: Exactamente.
1: Pero se incorpora también con conciertos de tarde. Tenemos el Hospitalito, que también juega por la mañana y juega por la tarde. Tenemos la Plaza del Castillo, donde tendrá también conciertos gratuitos. Tenemos el karaoke, que cada año cambia de ubicación. Y este año, como aprovechando que es abierto el mercado gastronómico, pues nos vamos allá al mercado, que yo creo que puede ser un sitio muy
0: bonito. Ahí se va a una zona diferente.
1: Claro, y en karaoke ahí da mucho juego, ¿no? Yo creo que a una hora de por la tarde que la gente ya no está masticando, que ya no está comiendo tanto, pues bueno, se puede echar unas risas ahí, pueden pasárselo muy bien. Y luego por la noche vuelve a jugar como desde por la tarde y hasta la madrugada, Casa Cosío. Ahí sí que tenemos, pues fíjate, si el primer día tenemos solo 3 conciertos de artistas en directo, más 2 DJs, todo el resto de la programación es el sábado, o sea que es una locura.
0: Brutal.
1: Es un aluvión de música, como siempre en la ciudad. Y el hecho de que también se vayan intercalando y tú puedas pasar de un sitio a otro, y si llegas, está muy lleno o no te gusta el concierto, siempre te da tiempo a llegar al otro.
0: Ahí está.
1: Siempre lo intentamos hacer de forma que te dé tiempo.
0: A todos.
1: A todos, a todos.
0: Y luego, hombre, porque por supuesto, ya que se está en el puerto, pues hay que ir a todos,
1: ¿no? Sí, claro.
0: ¿No?
1: Y luego también, bueno, lo bueno es la Plaza del Castillo, que sigue teniendo esa programación gratuita las 7 de la tarde hasta la 1 de la madrugada, que yo creo que también a la 1, porque aunque el ayuntamiento nos deja hasta las 2, nosotros cortamos a la 1, porque por lo menos ahí, que es al aire libre, luego ya veremos el resto.
0: Ahí está, hombre, que también hay que descansar, ¿no? Para el día siguiente, sí, ¿no? Porque
1: hombre,
0: el día siguiente,
1: sí,
0: el
1: sí.
0: Sábado también, por lo que nos cuentas, a tope, vamos.
1: Claro, el sábado a tope y el... No, no, pero el Casa Cosío el viernes estamos
0: también.
1: Hasta las 6 de la madrugada.
0: Ah, vale.
1: No, yo te decía la Plaza del Castillo. La Plaza del Castillo sí que... Plaza del Castillo a la una ya no hay
0: concierto. Pero de ahí nos vamos a
1: De ahí
0: otro
1: te puedes
0: sitio.
1: Ir donde quieras. Y Casa Cosío que tiene, sí, aparte Casa Cosío también tiene dentro pues una zona para de restauración, para comer, porque claro, a lo mejor estás ahí a las 11, a las 12, ya no te da tiempo a comer, o el centro está muy lleno de bares, pues siempre podrás comerte allá.
0: Ahí está, siempre puedes picar en la misma zona para no perder el sitio, ¿no? Como se dice, ¿no? Que estás bien ubicado viendo a los artistas y te queda, ¿no? ¿Hay algún artista o actuación que te haga especial ilusión ver este año? ¿Tal?
1: Bueno, hay muchas, o sea, yo creo que Cerbatana, por ejemplo, que es una banda que viene con miembros de los Derby, que el año pasado ya debutaron en el Monkey y han crecido de una manera increíble. Date cuenta que este verano tocan en el Bilbao de Calif, acaban de hacer el Icónica con los Delincuentes en la Plaza de España de Sevilla, y tenerlos aquí pues es una alegría. Pero luego hay cosas muy, muy pequeñas, muy interesantes. También, este Monkey ha quedado muy punk. ha quedado muy punketa. Entonces hay muchos grupos que ahora, por ejemplo, Mala Gestión es un grupo que ahora está muy de moda. O sea, es increíble y no para de sonar en emisoras y en radios independientes. Y es un grupo que tiene, aparte, muy buena crítica. Entonces, yo no los he visto todavía en directo, tengo muchísimas ganas. Es uno de esos grupos que todavía no he visto en directo, pero tengo muchas ganas.
0: Ahí está, que los espera este
1: y,
0: año.
1: Y claro, luego hay, y dentro de ese orden, pues está Corte, Colegiata, Hogar. Hogar tengo muchísimas ganas de volver a verlos, porque es una banda que además cuesta mucho que se reúnan para tocar. Pero son todos esos nombres, como te digo, Orina, son todos muy, muy punk, muy rollo rock. O sea, hay mucho así en este... Luego hay cosas, como por ejemplo María Marín, que estuvo con nosotros en Spain on Stage, tocó en el Centro Flamenco de la Merced en Cádiz, y cuando la vimos nos quedamos todos así, con la boca abierta, y diciendo, esto tenemos que hacerlo en un Monkey. Claro. Y evidentemente lo hacemos, es ella sola con la guitarra, y se arranca por un flamenco y por... ¡Buah! Y hace una versión que te quedas con el culo que todo torcido, con perdón.
0: Y contamos con ella entonces, ¿no?
1: Pero sí, sí, sí, ¿no? Y luego, por ejemplo, también, no sé, hay cosas muy... muy jóvenes, Helicóptero Boom, Julia de Arco, Costrimo de Escalera, son todas bandas con chavales súper jóvenes que son un relevo generacional de nuestra escena. Y bueno, siempre el Monkey se ha caracterizado por apostar por este tipo de talento e intentar ponerlo en el trampolín, y yo creo que es muy importante también.
0: Sí, porque es verdad que sí, que se concentra más de 1,000 asistentes, o sea, que es una brutalidad, porque hablamos del Monkey Win, porque eso ya es otra historia, otra historia y otro mundo, pero bueno, el pequeñito, como estamos hablando,
1: sí, claro, la gente dice el Monkey Chico son 1,500 personas repartidas por el centro de la ciudad, ¿sabes? De repente, que es como si llegaran 3 autobuses de coreano, dijeran, venga, a tomar la
0: ciudad. El Monkey Chico sería la primera edición, pero ya porque vamos por la novena, ya este está creciendo, ¿eh?
1: No, siempre le llamamos Monkey Chico porque nos gusta que se le quede ese nombre, ¿sabes?
0: Y se diferencia bien lo que son los dos.
1: Es como el carnaval y el carnaval chico.
0: Ahí está, pues igual, ¿no?
1: Sí, sí. Pero no, sí, sí, es verdad que tiene mucha afluencia de público, y luego date cuenta que eso estamos hablando solamente de la gente que compra su abono, su entrada, o de los músicos, y la gente que acompaña a los músicos y que están aquí. Pero claro, luego suma la gente que viene a los conciertos gratuitos como el karaoke o los de la Plaza del Castillo.
0: Sí,
1: que
0: sí.
1: La gente se lanza a la plaza a verlo, por eso también... El castillo, por eso empieza a las 7, porque hasta las 7, el castillo con ese solano, la plaza del castillo, la plaza del Timón Sabio es
0: telita, hay que
1: telita, entonces mejor a las 7 que empieza el fresquito y que la cerveza entra mejor.
0: Ahí está, que empieza a refrescar, ¿no? ¿Cuál ha sido el concierto a lo mejor más mágico, tal y o inesperado, ¿no? Que recuerda en alguno de estos rincones, de estas ediciones pasadas.
1: Bueno, y muchos, pero por ejemplo uno de los más recordados sin duda es el de Rosalía. Yo creo que Rosalía cuando vino con Raúl Refri, que estaba entonces despuntando, y lo hicimos en el patio del castillo, precisamente, y fue increíble. Pero luego hemos tenido mucho, o sea... Yo creo que ese es el más comentado, evidentemente, por el nivel que luego ha alcanzado Rosalía.
0: Ahí está.
1: Pero yo recuerdo, por ejemplo, con mucho cariño también, el de Carolina Durante, que también ahora es una banda que ya ves, ¿no? Que es cabeza de cartel de muchísimos festivales, que ha tocado en el Coachella, por Dios. O sea, increíble, ¿no? Pero sí que, por ejemplo, Carolina, me acuerdo que tocó en el antiguo Niño Perdido, que ahora se llama Padreo, y ahí no poníamos ni escenario, tocaron a ras del suelo y era uno de sus primeros conciertos como fuera de Madrid. Calavento hace poco en una entrevista leí, ¡buah! Nuestra primera vez que nos llamaron fuera de nuestro círculo fue para ir al sur a tocar en el Monkey Weekend. Y dijimos, hostia, qué guay, ¿no? Que la gente recuerde eso como...
0: Ahí está, y más sus claro primeros comienzos, ¿no? Sus primeros momentos con vosotros.
1: Entonces, bueno, o por ejemplo los Carolina, que yo tengo la suerte de curar con ellos, y me comentaban también que volviendo ese verano, o sea, ese junio del puerto, fue cuando hicieron la canción aquella en la que hablaba del Mundial y que...
0: Claro.
1: O sea, que luego se hizo tan famosa. Entonces, bueno, y la hicieron en el coche de vuelta, o sea que...
0: la historia que no tiene tu para contar. Tal.
1: Tenemos unas cuantas de Monkey Weekend, de todos los Monkey tenemos
0: varias. ¿Qué deberíamos eso de contar, no? Porque alguna anécdota divertida o surrealista que habéis vivido
1: nos
0: tanto...
1: Nos ha pasado de todo, nos ha a pasado ver, de
0: yo,
1: todo.
0: Yo quiero que me cuente,
1: nos
0: dale.
1: Ha pasado desde una vez que tuvimos que suspender conciertos porque la lluvia en el monasterio, en el patio del Monasterio de Victoria, entraba así. No sabíamos, o sea, entraba haciendo una L. Decía, pero es que no cae hacia abajo, sino que entra dentro del escenario. ¿Eso cómo puede pasar? Y luego, por ejemplo, me acuerdo también Andrew Bird, que es un tipo, un artista norteamericano, y tenía el camerino al lado de los Faust. Y los Faust eran unos típicos alemanes, ex-hippies, enormes. O sea, enormes, eran como vikingos, pero además gordos, grandes. Y claro, en un momento dado me encuentro a Andrew Bird en una esquinita sentado, además él como se llamaba Bird, pajarito, y además silbaba en sus canciones, y te lo encontrabas todo delgadillo mirando y los otros arrasando con todas las, porque se habían comido todo lo que había en su camerino y estaban arrasando con el de él. O sea, y claro, le pregunté, ¿estás bien? Y él, sí, sí, aquí, mirando. Lo veía como si fuera, no sé, una fauna ahí, como No, no, pero no, no, no, de todo. Nos ha pasado. Bueno, recuerdo también, no sé. También sorpresas increíbles, como por ejemplo un día que teníamos que inaugurar el festival y de repente habían abierto la calle que subía al castillo, la habían abierto de obra y nosotros se habían equivocado de día.
0: De todo, Tali.
1: De todo. Hay historias
0: os ha pasado
1: para...
0: de sí. Todo, pero que después quedan en el recuerdo y es bonito recordarlo.
1: Sí, no, y hay historias también muy bonitas y hay, bueno, mira, hay historias de amor. Mi colega Luis de los Nasty se enamoró de Antía de Bifana tocando en la pista de coche de choque, de entonces llevan juntos. Sabemos también historias de matrimonios que han salido del Monkey y todo, ¿eh?
0: Que sí,
1: pero esta
0: ¿no?
1: historia es muy bonita también porque luego los Nasty nos hicieron una canción, Los Autos Locos.
0: Ay, mira.
1: Hicieron una canción sobre el momento y esa canción está en vinilo que hicimos recopilatorio de los 10 años del Monkey. Pero así hay un montón, ¿eh? Historias de amor aquí, también hay muchas en el Monkey. Hay,
0: hombre.
1: Muchísimas. Algunas se pueden contar y otras no.
0: Hombre, las que no, eso no me la cuento, pero fuera ya de cámara.
1: Ya. O sea, mejor fuera de cámara que me la juego.
0: Qué arte. Tali, pues mira, la cámara ahí la tienes porque deberían de venir a disfrutar de Monkey
1: sí.
0: Weekend.
1: Yo creo que sí, que, o sea, desde aquí invitamos a todo el mundo a que venga al Monkey Weekend porque no solo puedes disfrutar de conciertos con tu pulserita, sino, como he dicho, puedes disfrutar también de la ciudad y de conciertos gratuitos. Y creo que está muy bien eso, que no solo vengas a conocer nuevos talentos, a descubrir artistas o a disfrutar de artistas más veteranos como Danny Raymond y McEnroe, ¿no? O los Bengala, o José Domingo, o los Brad Button, sino que también vienes a disfrutar de la ciudad. Y yo creo que tenemos una ciudad... Yo siempre digo que tenemos el mejor decorado posible y que nosotros solamente tenemos que poner la banda sonora. Esto es como una película.
0: Ya está, exactamente. Pues tal y con esa frase nos quedamos, ¿eh? La cita 26 y 27, que no puede faltar.
1: ¿Dos semanitas?
0: Ya está aquí.
1: No
0: en estos días nos veremos, Tali. Vale. A ver si te pillo, a ver si tengo suerte y
1: seguro
0: te pillo.
1: Seguro que sí.
0: Tali, muchas gracias.
1: Gracias a vosotros.
0: Nosotros vamos a dar un breve descanso y enseguida estamos de vuelta. Quédense.

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0: Ya estamos de vuelta de la publicidad y nosotros ayer, precisamente por la tarde, la pasamos en la Escuela Taurina La Gallosina. Con la temporada taurina ya presentada, hoy ponemos el foco en el futuro de la fiesta. Desde la Escuela La Gallosina conoceremos a la cantera, a los novilleros que apuntan alto esta temporada y a descubrir cómo se preparan antes de pisar el ruedo.
1: Bueno, pues nos encontramos con Jesús Luis Galloso. En que es un gusto de estar aquí contigo en la Real Plaza de Toro en un día grande, porque vemos a los chavales cómo están entrenando.
2: Sí, este es un día más que tienen ellos aquí entrenando. Todos los días venimos la semana un par de veces o tres. Uh-huh. Y ahora pues, hoy como es lunes, pues estamos dándole caña, un poquito caña.
1: José Luis, la plaza cumple 146 años, ya son muchos años. Uh-huh. ¿Cuántas vivencias nos puedes contar?
2: Muchas. Hasta mañana podemos ir contando.
1: Yo me he venido y me he sentado contigo, ¿no? Y por algo es.
2: Nada más que tiene que ver que yo todavía vi 112 tardes. Y 112 tardes son muchas tardes. Tardes muy buenas, tardes regulares, es normal, porque salen todos peores. Pero en la media que ha sacado fue muy buena, porque he cortado 178 orejas y 18 rabos y luego salir por la puerta grande 55 veces, que es muy difícil. Y gracias a Dios, pues yo ese récord todavía nadie me lo ha ganado. O sea, yo por lo menos estoy el primero. ¿Qué decir con esto? Que yo vivencia, pues aquí ya tenía muchísimas. Ya tenía con nada fuerte. He tenido otro triunfo muy fuerte, ha sido una plaza que a mí me ha dado también mucho, porque tenía un pueblo detrás, que es el Puerto de Santa María, que siempre estaba conmigo. Ellos me han dado a mí mucho cariño y yo a ellos pues le he dado mucha alegría, porque lo mismo toreaba en todos los sitios de España. Ya los gallocistas antiguos, ya la gran mayoría ya están muertos. Pero todavía quedan algunos, muchos hijos le hablan de padre a hijos. Y bueno, lo que sí puedo decir que por culpa mía, pues ellos visitaron pues prácticamente casi toda España, porque hubo gente que no salían del puerto. Y gracias a mí, entre comillas, pues fui el que lo tiraba de su casa para ir a los sitios a verme, ¿no?
1: ¿Y qué valores le intentáis transmitir a toda la cantera?
2: Bueno, valores, sobre todo, es el tema de los medios.

0: tiene que estar atento, tiene que estar rápido, que no puede estar apuntado, tiene que estar espabilado, ¿no? Es una palabra. Entonces, todas las cosas pues le vamos fomentando a ellos, ¿no?
1: José Luis, ¿qué se siente cuando tus alumnos, la cantera, se presentan en los carteles? Porque de hecho ya se ha presentado el cartel de la temporada de este año y alumnos tuyos están en él.
0: Sí, pues hombre, para mí es una satisfacción, porque mira, ahora mismo Víctor Barroso y Cardevila, los dos, han estado conmigo aquí desde chiquitito, han tenido aquí. Y para mí es un orgullo ya que están ellos ya con picadores, ya. Los dos han toreado en muchos sitios, han triunfado. Lo que pasa es que esto es una carrera que no es rápida, es lentita. Los sabores tienen que coger su oficio, poquito a poco, hasta que el día ya, que ya ellos se hagan, tengan más veteranía, pues es cuando la gente le va a dar mucho más importancia, ¿no?
1: ¿Y este año vuelven las clases prácticas?
0: Este año vuelven las clases prácticas, como todos los años. El primer día, el día 27, que es el lunes.
1: Sí, exactamente.
0: Y el martes 28, que es la segunda novillada. Y, en fin, yo creo que vienen chavales, vienen todos de aquí de la escuela nuestra, y después vienen chavales que hacen otro intercambio con otras escuelas. O sea, yo me los traigo aquí al puerto y yo voy a las plazas de ellos, ¿no? Y ese es el convenio que yo tengo con los demás escuelas. Y luego la empresa, pues también por parte de la empresa, pues pone cuatro puestos, que son cuatro chavales de otras escuelas, que son compromisos que tiene la empresa.
1: ¿Y cómo ve el relevo?
0: Hombre, el relevo lo veo bien, lo que pasa es que, ya te digo, que es una posición muy difícil, muy, muy compleja, pero claro, con afición, con ganas, se puede subir a muchas cosas.
1: Pues si te parece, vamos a conocer a los chavales que están hoy aquí entrenando y preparándose.
0: Muy bien, ahora se lo presento.
1: Y ha sido todo un placer tenerte, vale, y hablar contigo.
0: Encantado.
1: Vamos a hablar con José Manuel Berciano, profesor de aquí de la cantera. Aparte, tú también fuiste torero. A ver, ¿cómo recuerda esos años?
2: Bueno, la verdad que buenas tardes. La verdad que muy bonito. Esos años se recuerda viéndolos a ellos. La verdad que te trae recuerdos, ¿no?, de cuando uno empezaba y la disciplina que te marcaban y los caminos que te marcaban los toreros antiguos, y eso pues intenta inculcárselos a ellos, ¿no?
1: Ahí está. Bueno, a ver, están entrenando, nos ha separado poquito a poco, lo vamos a ir conociendo. A ver, preséntanoslo.
2: Mira, es Antonio Santana, que ahora próximamente, mañana, va a Sevilla, que le van a presentar el cartel que torea 100 picadores en el ciclo de Sevilla, que es el 2 de julio. Y después próximamente lo tendremos en el puerto debutando con picadores.
1: Hombre, no, enhorabuena, ¿no? ¿Contento?
3: Buenas tardes, sí, un sueño, la verdad, toda la vida soñando para esto.
1: Bueno, pues emocionado, nervioso y con el sueño cumplido.
3: Sí, hombre, algo que toda la vida soñando, y verse anunciado en el cartel, más una plaza como es esta, como es el puerto, pues ni mis mejores sueños me he imaginado un debut con caballo así.
1: ¿Tú desde muy chiquitito lo tenías claro?
3: Que a mí no me gustaba, ¿no? Fue en una capea a los 9 años que salí con mi padre y digo, hostia, pues esto es distinto, esto te llena por dentro.
1: Pues nada, pues enhorabuena, te dejamos que siga entrenando y te veremos lucirte ese día.
3: Ah, muchísimas gracias a ustedes.
1: Seguimos con otro alumno.
2: Bueno, en este caso hablamos de Gabriel García, ¿no? Él se matriculó este año en la escuela, venía de la escuela de Chiclana. Y este año pues decidió venirse con nosotros para llevar un cambio en su carrera y otra preparación junto al maestro Galloso. Y lo podemos ver este año en el ciclo de Canal Sur. Está clasificado para ello, es decir, que en breve también lo vamos a ver televisado, representando a la escuela. Y también vamos a verlo en el Puerto de Santa María en las clases prácticas de laboro.
1: Bueno, es un orgullo, al igual que tus compañeros con lo que hemos hablado, es un orgullo y un honor, ¿no?, pues estar en la plaza del puerto.
4: Sí, bueno, todo el mundo que empieza a querer ser torero, y bueno, la plaza del puerto es con la que cada
1: una historia, ¿verdad?
4: Todo el mundo soñamos con poder hacer pasillos.
1: Bueno, y como bien dice Berciano, en Canal Sur, bueno, dentro de nada te acostumbrarás a los medios, ¿no?
4: Sí,
1: porque es otra lidia, ahí tenés que lidiar de otra forma.
4: Ahí lo que tenemos que intentar llegar a la final y poder ganar, quedarlo todo.
1: Bueno, ¿cuántas horas le dedicas tú?
4: Bueno, pues intentamos entrenar todos los días de la semana. Aquí venimos a la escuela lunes y miércoles, y también los días que no hay escuela, pues intentamos prepararnos nosotros por esa cuenta a diario.
1: Y al igual que a tu compañero, ¿cuál es tu referente?
4: Mi referente, hombre, todo el mundo le gusta Morante de la Puebla, ¿no? Pero no todo el mundo podemos torear como él, pero me intento fijar un poquito de cada torero.
1: Hombre, porque al final tú con el tiempo lo que tú tienes que definirte, tú como torero y tu arte.

0: Claro, a lo mejor lo tengo como Marante, lo tengo como Juan Ortega o Roca Rey, ¿sabes?
1: Ahí está. O como tú.
0: O como yo, como yo.
1: Como tú, con tu personalidad.
0: Claro.
1: Que es de lo que se trata, ¿no? Y lo que intentan de sacar también los profesores.
0: Claro, ellos nos enseñan a expresar los otros, como seamos toreros. No tenemos que ser una copia de alguien, ¿sabes?
1: Ahí está. Pues enhorabuena y te veremos en el puerto, al igual que con tus compañeros.
0: Muchas gracias. Gracias a ustedes.
1: Luciano, ¿con quién estamos?
2: Mira, pues estamos hablando ahora, vamos a hablar con Álvaro Hernández, ¿no? Es un chaval que vino de Jerez, vino muy nuevo. Lo pusimos de principio a torear y la verdad que él se lo ganó por lo mismo que casi todo, por las constancias, la afición que tiene, el querer, y empezó a torear con nosotros y ha toreado varias novillas, y ahora pues próximamente lo veremos aquí en el abono del puerto.
1: Bueno, enhorabuena, ¿no? Porque aquí está en la plaza del puerto, no es cualquier sitio.
3: Hombre, pues la verdad es que sí, que es una plaza que torear da gusto en cualquier lado, pero si es en el puerto pues mucho más.
1: Mejor, ¿no?
3: Pues sí, la verdad que sí.
1: ¿Emocionado?
3: Sí, emocionado, responsabilizado. Claro. Todas las cosas que se dicen porque es verdad, es así.
1: Sí, porque hablamos de emociones, pero también de responsabilidad, porque tienes que darlo todo, aparte, ¿no? En nombre también de la escuela, de tu arte, de tu toreo, ¿no? Y ya poquito a poco, porque se vaya escuchando tu nombre.
3: Pues claro, es un cómputo, pues de todo, de responsabilidad, de capacidad, de querer y de que todo se pueda darse en el momento en el que tiene que darse.
1: Ahí está. O sea, y de todo, tú has presentado, bueno, el cartel ya estaba presentado, ¿cuál es tu figura?
3: ¿Mi referente?
1: ¿Tu referente?
3: Pues como referente tal vez me mire a lo mejor en el espejo del maestro Luis Francisco Pla, por el conjunto de torero que creo que, bueno, que creo no que es, y la variedad que tenía.
1: Pues enhorabuena y te veremos en el puerto.
3: Que así Dios lo quiere. Gracias.
4: Bueno, Borja es un alumno que viene de fuera, no es del puerto, viene de fuera, viene a diario desde Sanlúcar, aunque no es de Sanlúcar, y la verdad que tiene una disciplina con mucha afición, una persona que está dedicada 100% a esto, y la verdad que se ha ganado que este año lo pongamos a debutar por primera vez en picadores en la Feria de Algeciras, una plaza de toros de responsabilidad. Sabemos que es capaz de eso y mucho más, ¿no?
1: Bueno, el esfuerzo se ve recompensado, ¿no?
5: Sí, totalmente. La verdad que estoy que no me lo creo. Es un sueño. Al final llegué aquí el año pasado sin apenas nada, buscando la oportunidad de la escuela, caí en las manos de los maestros y la verdad que súper agradecido de todo lo que están haciendo por mí.
1: ¿Y cómo es la escuela y los compañeros? ¿Cómo es el día a día?
5: Pues la verdad que el ambiente es súper bueno, tenemos muy buen ambiente entre los compañeros, con los maestros, y ahí pues nada, como estáis viendo un poquillo, entrenando fuerte el físico, luego hacemos un toro de salón y cuando terminamos pues entramos a matar con el maestro. Y nada, finalizamos la clase.
1: Y esperando ya que llegue el gran día, ¿no?
5: Totalmente. Estoy ya con unas ganas que quiero que llegue ya.
1: Te veremos.
5: Sí, seguro.
1: Enhorabuena.
5: Muchas gracias.
1: Bueno, José Luis Galloso, Juan Manuel Berciano, muchísimas gracias a los dos por acogernos en vuestra casa en el día de hoy y enseñarnos un poco cómo se trabaja con la cantera y presentarnos al futuro.
6: Bueno, pues sí, aquí están los futuros toreros. A ver, salen algunos, salen que salgan dos o tres, bueno, ¿no?
1: Eso seguro.
6: Ya que estamos aquí tanto tiempo, tantos días, a ver si sacamos algo.
1: Tantas horitas, ¿no?
6: Y tantas horitas, más verdad.
1: Y Berciano, ¿tú como profesor también?
7: Bueno, la verdad que aquí estamos en la lucha con ellos, ¿no? El día a día y ya está, y a ver si tienen suerte y sacamos toreros.
1: Pues nos veremos en esta temporada, taurina.
6: Sí, claro.
1: ¿Vale? Bien,
7: muchas gracias.
6: Gracias a ti.

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0: Seguimos en el programa de Mar y lo hacemos con Pablo Lores, conciliario de culto de la Hermandad del Rocío de aquí del puerto, y viene acompañado de Julián González, teniente hermano mayor de la Hermandad del Rocío. Pues a los dos, bienvenido.
1: Muchas gracias.
0: Ya sabéis que es un placer de teneros aquí en Radio Puerto, porque vamos a hablar de muchísimas cosas, sobre todo de la Semana Cultural, en que empezó precisamente ayer. En vuestra hermandad, y vamos a hablar de todas las actividades y cómo lo estáis desarrollando, porque estamos en un año también muy especial, ¿no?, para todos los rocieros. ¿Qué significa? Vamos a empezar hablando, ¿no?, qué significa exactamente la venida de la Virgen y por qué genera esta expectación, Pablo.
2: Pues cada 7 años la Virgen de Rocío vuelve al pueblo de Almonte, entonces es algo extraordinario, porque cuando pasa un traslado tú no sabes si vas a volver poder ver de nuevo a la Virgen de Pastora, entonces es algo que emociona.
0: Y este año pues se vuelve a resurgir, ¿no? Este momento, ¿no? Este momento tan esperado por todos los rocieros, porque no hemos salido de una romería y ya nos estamos metiendo en otra.
1: Efectivamente, ¿no? Acabamos de venir de la romería de este año y ya estamos en puertas del traslado de la Virgen, que este año no son 7, son 4, desde la última vez que estuvo en Almonte por la pandemia.
0: Claro.
1: Entonces, ellos están hoy un poquillo descolocados porque se le ha hecho un corto, ¿no? Pero claro, están ayer precisamente empezamos la Semana Cultural y estuvo un chico que fuera nieto de un antiguo presidente de la Hermandad Matriz, el Día de la Cerna, y nos estuvo hablando precisamente de todos los preparativos que el pueblo de Almonte hace para la venida, que ellos le dicen la venida de la Virgen, ¿no? La verdad que entonces, que se salen ya se salen,
0: sí, porque es verdad que la Semana Cultural gira en torno, ¿no?, al año del traslado, como bien estáis diciendo, la venida de la Virgen. ¿Por qué se ha elegido este tema este año? ¿Porque coinciden con esta salida, con este traslado? ¿O está cuadrado así?
2: No, cuando estábamos en una reunión de junta buscando el tema, dije, salió de mí porque es que, dije yo, ¿qué hacemos este año? Porque es que ya hemos tenido los rocieros del cielo, ya hemos tenido la juventud, digo, ¿por qué no hacemos este año algo relacionado con el traslado? Que es algo que viene ya, que toca, y que al fin y al cabo también ilusiona no solamente al pueblo de Almonte, sino también a todos los rocieros. Entonces yo creo que no hay mejor tema para tratar que la Semana Cultural que la venida de la Virgen.
0: Sí, porque la Semana Cultural estará hasta el 20, hasta el sábado 20, vamos a estar toda esta semana, que por eso también os hemos querido invitarnos, pues para que nos contéis qué habéis desempeñado, qué habéis pensado para la semana. Las personas que quieran acercarse a la hermandad lo pueden hacer porque son a puertas cerradas, sino a puertas abiertas. Todo el mundo que quiera participar puede estar allí con vosotros, ¿no? Porque este año las conferencias abordan temas muy concretos, ¿no? Como la preparación de Almonte, que es lo que estamos hablando, o el ajuar de Pastora. ¿Qué descubrirá, ¿no?, el público si va a esta jornada? Y ya, si os parece, vamos a desglosarlo por día. Empezó ayer, el próximo día ya está al caer, y hasta el sábado, precisamente, como dice Julián, ya está aquí. Entonces, si os parece, me lo desglosáis vosotros.
2: Pues el miércoles tenemos, bueno, ayer tuvimos lo de la conferencia sobre la preparación de Almonte, por un chaval de la juventud allí de Almonte, y el miércoles tenemos otra conferencia que la va a dar el padre Juan Franco sobre el ajuar tanto de la Virgen cuando va de reina como cuando va de pastora, que no es el mismo, no es la misma ropa, no es lo mismo, la misma orfebrería. Por ejemplo, cuando la Virgen va de pastora no lleva nada de orfebrería, entonces son dos puntos totalmente diferentes.
0: Ahí está. Y con su historia, además.
2: Con su historia. Claro.
1: Y puntualizar que es el mal llamado vestido de pastora, porque no va de pastora, va con un traje típico de viaje de la dama de alta sociedad del siglo XVII, XVI, XVII. Parece que se le asemeja y le dicen de pastora.
0: Ahí está, pero realmente
1: que no ya es... Eso lo profundizará el padre Juan, que es un experto en el tema, y ya que lo tenemos precisamente mañana. Yo creo que va a estar muy interesante, ¿no?
0: Eso te iba a decir, Julián, porque nada más que tú ya dando ese apunte que has dado, que a lo mejor personas pues no se conocen, ¿no? Todo el mundo la conocemos como la pastora, como y ahí se queda, incluso a la juventud de ahora, ¿no? Se conoce, pero no se conoce esa historia que lleva, de dónde viene. Entonces eso es lo bonito de esta jornada, de estas conferencias. ¿Y a qué hora es la conferencia mañana?
1: A las 9.
0: A las 9.
1: A las 9 de la noche.
0: Hombre, claro. A la fresquita. Porque ahí está, que ya en el día se está notando la calor. Entonces, a la fresquita allí en vuestra hermandad.
1: En nuestra casa hermandad.
0: En vuestra casa hermandad, a fresquita. Allí se está estupendamente, en la calle Los Moros. Hablamos del miércoles, seguimos.
2: Y el jueves tenemos la celebración de la palabra como todos los jueves. No la hemos querido modificar ni tampoco suspender porque al fin y al cabo es algo...
0: Vuestro.
2: Es vida de la hermandad.
0: Exactamente.
2: Y ya el sábado pues tenemos otra conferencia, es más, mesa redonda, con dos figuras importantes dentro del núcleo de la hermandad matriz, como son un santero, que son las personas que se encargan de vigilar y custodiar a la Virgen durante todo el año allí en la aldea, y con Mamén de la Vega, que es el hijo de la camarista.
0: También, ¿no? También, también van a participar.
1: Hombre, tenemos en cuenta que viene un santero que es muy, muy peculiar, se le conoce como, nosotros lo conocemos como el Pipa, se llama José Antonio, y es un hombre ya que curtido en batalla, vamos a decirlo de esa manera, lleva muchísimos años de santero, participa activamente en la misa, en la salida de la Virgen en romería, y también está muy vinculado porque tiene que tener en cuenta que todo lo que se hace durante todo este tiempo en la ermita, en el Rocío, se traslada al monte. Entonces, la movida que tienen que tener es muy impresionante. Entonces, tienen que coordinar y tienen muchísimo trabajo. Eso nos enteramos nosotros ayer, precisamente en la conferencia, porque nosotros no sabíamos que la logística que tenían que tener era tan, tan importante. Y hubo muchos detallitos. Yo animo, de verdad, a la gente, sea o no de la hermandad, que asistan, porque ya es cultura también del pueblo andaluz.
0: Exactamente.
1: ¿Entiendes o no? Porque ten en cuenta que la romería del Rocío y la imagen de la Santísima Virgen traslada más allá de que tú seas rociero vayas o no vayas al Rocío, ¿no? La verdad que sí, nosotros tenemos muchas ganas de escuchar tanto ayer a Manolo que vino, como a Padre Juan que estará mañana, como a la gente que va a venir al monte el sábado, porque en principio iban a venir el viernes, lo que pasa que por problemas de agenda de uno de ellos, precisamente en la ermita, lo hemos tenido que trasladar al sábado. Entonces el sábado vamos a estar un poco más distendidos porque tampoco se trabaja el domingo, teóricamente.
0: Claro, entonces va sin prisa, eso empieza, pero a las 9 son todas, ¿no?
2: No, el sábado a las 8.
0: A las 8 es un poquito antes.
1: Empezamos un poquito antes, sí.
0: Ahí está, pero vamos, 9 de la noche y el sábado a las 8 y hasta que se quiera estar.
1: Claro.
0: Hasta que se quiera.
1: Se quiera.
0: Y otras curiosidades más que habéis aprendido o sabido, ¿no? Conocido ayer, como tú nos estás contando, Julián. Hombre,
1: pues mira,
0: porque es interesante. La verdad es que a mí esas cosas me gustan.
1: A mí me... Vamos, no lo sabía, ¿no? Mira que yo llevo ya algunos años con este tema, pero... Yo no sabía que era la encargada de pintar los pinos con cal blanca, además lo especificó Manolo ayer, con cal blanca en la hermandad matriz.
0: Fíjate.
1: Y antes lo hacían el propio gente de la hermandad, pero ahora, por lo visto, este año quieren hacerlo con el grupo joven. Entonces, se dedican a todo lo que es el recorrido de lo que es la Virgen del Rocío al monte y vuelta de al monte al Rocío, ellos son los encargados de pintar y de señalizar por dónde tiene que pasar la Virgen, porque es la manera, ellos explicó ayer que era la manera más visible de que la gente que va alrededor de la Virgen sepa por dónde coger. Para no poner señales, porque una señal de tráfico, una señal queda poco estético y
0: no pega.
1: No. Entonces, mira, pues muy bien. Y
0: sí que son detallitos que lo mismo no nos fijamos, no nos damos cuenta y no lo sabemos, y a la hora de explicarlo, mira, pues para eso están las conferencias, ¿no?
1: Efectivamente.
0: Que habéis preparado, porque eso son temas muy de historia.
1: Sí.
0: Porque es que es historia, práctica, es historia. Es cultura, historia, como bien dice, ¿no? Cultura, historia, cultura. Es que es la vida misma.
1: Efectivamente.
0: Y todo hay que saberlo.
1: Hombre, ten en cuenta que la venida de la Virgen es principalmente una fiesta del pueblo del monte. Hay que tenerlo en cuenta, ¿no? Que nosotros vamos, todo rociero y devoto de la Virgen, asiste al traslado. Pero no hay que tener... La romería es más universal, vamos a llamarlo de esa manera,
0: exactamente,
1: ¿no? Pero el traslado suele ser más íntimo, y sobre todo el de la vuelta. Cuando la Virgen vuelve al Rocío, suele ser muy íntimo. porque es que la hermandad nos pilla preparando el camino.
2: La Virgen vuelve el domingo.
1: Vuelve el domingo, nosotros salimos el miércoles.
0: Exactamente.
1: Entonces suele ser mucho. Yo lo viví un año y la verdad que es un encanto.
0: Que sí, ¿no? Lo recuerdas tú con cariño, ¿no?
1: Sí,
0: recuerda
1: con cariño, muy, muy entrañable, muy con la gente. Además, la gente del monte, yo le tengo mucho cariño a muchos amigos que tengo allí. Son muy secones, ¿no? Vamos a llamarlo de esa manera. Pero una vez que te abren el corazón y te dan tu sitio, te lo rifan con el mejor. Yo tengo muy buenos amigos en el monte y los tíos son fabulosos, fabulosos.
0: La salida vuestra de la Virgen, hemos estado hablando fuera de cámara que se cambia lo que es la fecha, ¿no? Hemos hablado, normalmente siempre se celebra, ¿no, Pablo?
2: El último sábado de junio.
0: Ahí está. Pero que lo vais a trasladar hasta el mes de agosto, ¿no?
2: Hombre, la intención de la hermandad es que nuestra Virgen de aquí del puerto salga después de que salga la Virgen de Rocío vestida de pastora allá en el monte, porque tenemos intención de volver a sacarla de pastora. Entonces no vemos lógico que la nuestra salga de pastora antes que la propia Virgen de Rocío.
0: Y por protocolo, prácticamente, también habéis cambiado la fecha. Hombre, es un dato importante para las personas que nos están viendo y nos están escuchando, que sepan que se traslada por ese motivo, porque es un motivo que es razonable. Y entonces, pues que sí, que la veremos. Y además, como tú dices, ¿no? Vestida de pastora, que es lo bonito. Y entonces estáis ahí intentando de poner de cuadrar la fecha exacta, ¿no?
2: Son muchos papeles, muchas conversaciones. Tenemos primero que reunir a los hermanos, preguntarle qué les parece, que la Virgen salga en otra fecha que no sea la suya, y luego también al obispado informar del cambio. Claro. Nuestra intención es esa, pero...
0: Que no es tan fácil lo quitamos de aquí, lo ponemos allí, hay que seguir unas reglas, un protocolo.
1: Tiene que autorizar, como ha dicho Pablo,
0: exactamente
1: un cabildo extraordinario, que lo vamos a tener, y el obispado nos tiene que autorizar también a que tengamos un cacho de un cambio de fecha.
0: Sí, porque dentro de la Semana Cultural es lo que estábamos hablando, que la hermandad también está trabajando en una procesión extraordinaria que también tienen que tener la autorización, tenéis que tener la autorización y el permiso para poderla hacer, aparte de la salida ya tradicional y esperada por todos los rocieros y las personas que quieran acompañaros en ese día.
2: Sí, además este año pues tenemos mucha ilusión porque queremos intentar recrear un trocito de Almonte y del Rocío aquí en el puerto, con las flores de papel.
0: Ay, mira qué bonito.
2: Algún que otro arco, alguna banderola, algún banderín. Entonces también nos espera un largo verano. Entonces, pues yo...
0: Extenso. Es que no paráis. La verdad que la hermandad está ahí trabajando, porque es lo que yo que siempre me gusta, ¿no?, destacar, que la hermandad no solamente es el día que sale, que se ve, sino que la hermandad es un trabajo de todos los días, de todo el año, de muchos meses, de muchas horas, ¿no?, que le dedicáis, tanto el grupo joven, que está muy involucrado en la hermandad, como los no tan jóvenes, ¿no?, que estamos aquí. Hemos traído las dos partes hoy, ¿no?
1: Los más maduritos.
0: Porque también tenéis muchísimo que aportar y mucho que enseñar a los jóvenes.
2: Hombre. En experiencia, en
1: años. Yo creo que el tema que he abordado de la juventud y los más veteranos, vamos a llamarnos de esta manera, somos un complemento perfecto, ¿no? Nosotros tenemos la experiencia y ellos tienen la inquietud. Claro. Entonces, a nosotros muchas veces nos faltan las pilas, que ellos las tienen, y ellos muchas veces se pierden y nosotros podemos guiarlos, ¿no? Yo creo yo estoy muy contento con la junta que tenemos, porque tenemos la mitad de la junta prácticamente gente joven, gente de la edad de Pablo, ¿no? Y entonces, pues, nos transmiten mucha energía. Nos peleamos mucho también, en el buen sentido de la palabra.
0: Exactamente.
1: Porque además que nos llevamos...
0: Pero son opiniones diferentes, porque son visiones diferentes.
1: Nos llevamos bien, pero todos vamos al mismo sitio, ¿entiendes?
0: Ahí está. Todo el mundo rema para el mismo lado. Sí, o sea, que ahí nadie se desvía.
1: No, la verdad es que no.
0: Y yo, hablando de todo, ¿cómo fue la romería?
1: Bueno.
0: Sí, porque ha habido este año de todo. Este año ha pasado de todo.
2: Ningún rocío es igual.
0: Exactamente.
2: Ningún rocío es igual, pero...
1: Yo llevo mucho...
0: Pero la devoción y esa vivencia es la misma, y ese cariño que se le tiene a la Virgen y esas ganas de llegar y luego de llegar a casa, ¿no?, para contarlo, eso no se quita por muchas cosas,
2: por
0: que pasen,
2: problema
0: en problemas que en verdad no dependen ya de uno.
1: No.
0: Porque este año es que no ha sido así.
1: No ha sido, claro. Es que, que el camino, yo digo que siempre es el mismo. Te lo encontrarás con con las arenas más sueltas, con las arenas más mojadas, con, te desviarán por un camino, te guiarán por otro, porque no, muchas veces nos modifican porque hay una un nido de algún ave protegida, entonces nos desvían a alguna parte del camino, pero vamos, eso es insignificante. Lo que pasa que sí, este año, mira que yo ya llevo algunos caminos encima, ha estado el camino duro, de los años duro, duro, duro. Duro. Duro. Ha coincidido en las arenas muy sueltas, ha hecho
2: mucha calor.
0: Es que os cogió
1: la
0: unos
1: gente
0: días,
1: con las calores se pone un poquito, se saltan mucho, ¿no? Entonces, pero mira, el caminar de la hermandad ha ido dentro de sus calones normales. Hemos tenido más dificultades que otros años por la idiosincrasia del camino, pero hijo, sarna con gusto no pica.
0: Exactamente.
1: Y que sabemos dónde, y el que se mete ahí,
0: es
1: sabemos
0: que sabe dónde,
1: que, dónde vamos, ¿no? Eso es inhóspito. Ahí quien está a gusto es el jabalí, el cervatillo, la garrapata y el lagartillo. Nosotros somos ahí gente extraña.
0: Exactamente.
1: Entiendo, ¿no? Que eso tenemos que tenerlo en cuenta. Pero muy bien, la hermandad del puerto es una hermandad que es muy recogidita y no es muy piadosa andando. Y la verdad que sí. Bien, bien, hombre, las dificultades típicas que este año se han acentuado un poquito más, pero lo normal,
0: demás,
1: dentro
0: está.
1: De la normalidad.
0: Pero que todo eso después se lleva en el momento de que llegáis allí, os presentáis ante la madre y ya ese momento tú dices, mira, ya ni arena, ni tiempo, ni calor, ni nada, o sea, estamos aquí y este es el momentazo que siempre estáis esperando durante todo el año, ¿no? Para llegar y verla.
1: Cuando
0: y presentaros ante ella.
1: Cuando los presentamos el sábado, ya ahí te olvidas de camino, te olvidas de los malos ratos, de los buenos, de los malos, de los buenos.
0: De todo. Ahí te centras con
1: ahí
0: ella.
1: Y le dice, madre, aquí estoy otra vez. A mí me dice ella muchas veces. Yo le digo, madre, aquí estoy otra vez. Mira, qué pesado eres. Otra vez está aquí. Pero vamos, muy bien.
0: Y que no falte, Julián.
1: Que no falte.
0: Y que no se falte nunca.
1: Nunca.
0: Porque
1: nunca.
0: Con esa alegría que se llega ante ella de la vez, porque lo mismo, como le decimos, una madre, lo mismo ve y te echa una riña, que lo mismo, porque es así, lo mismo te
1: como
0: riñe.
1: Como todo buena madre.
0: Exactamente.
1: Ay, que este año...
0: Que Julián, que te has pasado, que te tiene que enderezar, ¿no? Pero bueno, es bonito, ¿no, Pablo? La vivencia es bonito.
2: Es que yo no sé vivir mi vida sino con el Rocío, entonces... El Rocío para mí es mi vida prácticamente. Entonces yo no soy más feliz que en el Rocío. Entonces para mí es...
0: Lo más, son lo momentos más que se lleva de experiencia. Bueno, y para el año que viene, ya preparándose, diremos para el año que viene, a ver si no pasan tantas cosas fuera de lo normal, que no depende de nosotros.
1: Dice que no hay mal que por bien no venga. Nosotros teníamos previsto salir el martes del Rocío para llegar aquí el jueves. Nos citaron el Plan Romero en una reunión con el CECOPI después de la recogida de la Virgen, que estuvo el delegado Sanz, junto con todos los del 112, el Plan Infoca, Guardia Civil, Policía Local, Ayuntamiento de Almonte. Y entonces nos dijeron que era inviable
0: la
1: vuelta por el camino tradicional, que teníamos que hacer la playa y la tracción animal. Pues tenía que volver por carretera. Imagínate, pues busca camión, no sé qué, eso que yo fue un poco de caos cuando, porque claro, todo el mundo se quería ir, todo el mundo no sé qué. Pero yo me quedo con que estuvimos 2 días más en la aldea.
0: Exactamente. De regalo.
1: Y tú cogías, te levantabas.
2: No, 2 días más con ella.
0: Exactamente.
1: Te levantaba tempranito, por lo menos en mi caso particular, te levantaba tempranito, pim, a la ermita, la veía tranquilo, veía eso. Yo me quedo con eso.
0: Ahí está. Siempre hay que mirar la parte positiva. Hombre, de todo lo que pasa, la parte positiva. Pues a los dos, daros las gracias por haber venido, por habernos presentado esta Semana Cultura que empezó ayer, que estará hasta el sábado,
1: hasta el
0: 20.
1: Sábado.
0: Que vayan allí a la hermandad a participar de estas jornadas, que van a hablar de unos temas muy interesantes. Ya tú nos has adelantado algunos temas de que salvaron ayer, que son cositas que a lo mejor no se conocía y que aún pueden sorprendernos más esta jornada.
1: Seguro.
0: Pues muchas gracias a los dos.
1: Pues nada, quedas invitados, tanto ustedes como el puerto en general, el que quiera y sienta un poquito de curiosidad sobre esto del traslado y de la venida de la Virgen, como dicen los del pueblo, pues está ahí invitado.
0: Ahí está. Pues con esa invitación nos quedamos, Julián y
1: Muchas
0: Pablo.
1: Gracias.
0: Nosotros, bueno, pues vamos a dar ya por terminado el programa de hoy, pero antes voy a lanzar la pregunta para el sorteo de Aroa Calas, que como ya sabéis, lo dije el otro día, está sorteando una entrada para asistir al espectáculo. Y la pregunta, y no voy a decir más nada porque entonces ya toda la, lo voy a desvelar todo. ¿Dónde se va a celebrar el espectáculo? Esta es la pregunta, así que tenéis que buscar en Radio Puerto y contestar rápidamente, pues para ser una de las personas agraciadas con esta entrada. Nosotros nos vemos mañana en el mismo sitio y a la misma hora. Sean felices.

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1: Esto ha sido todo por hoy y nos vemos en la próxima edición de Gem Tonight. 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